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2: Y la leña es la oración. Y cuando Pablo va a agarrar la leña, la serpiente lo muerde. Quiere decir que cada vez que usted quiera poner leña en su altar, vendrá el diablo a parar lo que usted no ore. Vendrá el diablo a distraer lo que no busque a Dios. Pero usted tiene que sacudirse la víbora. Usted tiene que sacudirse la víbora. Porque la víbora quiere morderle y quiere inyectarle el veneno.
3: Because the serpent wants to bite you and inject its venom.
2: Todos oran a sus dioses.
3: Everybody prays to their god.
2: You know, a ídolos, a Buda, y todos esos son dioses.
3: To their idols, Buddha, those are all gods.
2: Es más, sabe que hasta el borracho tiene una oración.
3: Even the drunk person has their god.
2: ¿Usted sabía?
3: Did you know that?
2: Mire, se la voy a decir. No la memorice porque no está buena.
3: I'm going to teach you it. Don't memorize it because it's not good.
2: Dice, cerveza de Cristo, embriágame. Donde hay parranda, llévame. A la hora de dormir, protégeme. A la hora de pagar, escóndeme. Del trabajo, sálvame. De la suegra, aléjame. En la cruz, sáname. No agarre esa oración, ¿ok?
3: Don't memorize that prayer, ¿ok?
2: Un día yo le regalé a mi hermano un sticker que dice: no tomo porque soy alcohólico.
3: One day I gifted a sticker to my brother and it said, I don't drink because I'm an alcoholic.
2: Tomo porque tengo una herida.
3: I drink because I'm hurt.
2: Y no quiero que se me infecte.
3: And I don't want it to be infected.
2: A lo mejor no, que no tenga alguien esa oración, ¿no?
3: Let's hope nobody has that prayer.
2: Mire.
3: Look.
2: Algunas veces.
3: Sometimes.
2: ¿Has experimentado tiempos difíciles?
3: Have you experimented difficult moments?
2: Háseme la mano.
3: Raise your hand.
2: Yo creo que todos hemos experimentado tiempos duros.
3: I think we've all experimented difficult times.
2: Difíciles.
3: Difficult.
2: Que temiste que no ibas a seguir más.
3: Moments that you feared that you couldn't do it anymore.
2: Que tu fe estaba decayendo.
3: That your faith was failing you.
2: Que ibas a ser derrotado por esa crisis, por esa situación. ¿Me estás siguiendo? El día que te dijeron, o el día que te dieron la noticia que tu hijo era, ¿cómo se dice? Autistic.
3: The day they told you that your son or your daughter had autism.
2: Cuando el doctor te dice eso de tu hijo, el mundo se te va para el suelo.
3: When the doctor tells you that about your child, your world comes crashing down.
2: Tu mente empieza a pensar cosas muy negativas.
3: Your mind begins to think very negative things.
2: Cuando te dan la orden de deportación,
3: when they give you the order of deportation,
2: parece que el mundo se te derriba para el suelo.
3: Looks like your world is crashing down.
2: Tus planes que tenías se están derrumbando.
3: The plans that you have.
2: La muerte de un ser querido.
3: The death of a loved one.
2: Cuando te llaman, el ser querido murió.
3: When that family member calls you and they tell you they died.
2: La gente se decae.
3: People get depressed.
2: La gente pierde el ánimo.
3: People lose the willing
2: to live. La gente pierde la esperanza de vivir.
3: People lose hope.
2: Y cuando todo eso está pasando,
3: and when all of that is happening,
2: nos preguntamos, ¿Dónde está Dios?
3: We ask ourselves, where is God?
2: Si yo voy a la iglesia,
3: if I go to church,
2: si yo honro a Dios,
3: if I honor God,
2: ¿por qué deja que me pase todo esto?
3: Why does he allow all of this to happen?
2: ¿Usted ha estado ahí?
3: Have you ever been there?
2: Vamos, ¿usted ha estado ahí?
3: Come on, have you ever been there?
2: Se siente feo el ambiente.
3: The thing feels nasty.
2: Pero escucha esto.
3: But listen to this.
2: Dice la Biblia,
3: the Bible
2: en
3: says,
2: Mateo 3, el verso 12,
3: in Matthew 3, verse 12,
2: Mateo 3, el verso 12,
3: Matthew chapter 3, verse 12,
2: dice, su aventador está en su mano, y limpiará su era, y recogerá su trigo en el granero, y quemará la paja en fuego, que nunca se apagará. En el Antiguo Testamento, la manera que limpiaban el trigo,
3: in the Old Testament, the way that they would clean the wheat,
2: en ocasiones tenían un recipiente con tela,
3: on occasions they had something with
2: y
3: silk,
2: tiraban el trigo para arriba,
3: and they would throw the wheat up,
2: el viento se llevaba la cascarilla,
3: and the wind would take the hard
2: y caía
3: shell,
2: el trigo puro abajo,
3: and pure wheat will fall.
2: En otras ocasiones,
3: on other occasions,
2: se sacudía el trigo,
3: the wheat would be shaken,
2: se sacudía el trigo,
3: the wheat would be shaken,
2: y lo que quedaba,
3: and what would remain,
2: era el trigo, la tierra, la basurita, toda
3: the
2: esa
3: wheat,
2: se la llevaba el diablo.
3: The dirt, all of that, the wind would take it.
2: ¿Me está siguiendo?
3: Are you following me?
2: Toda esa se la llevaba el viento, en pocas palabras.
3: All of that, the wind would take it.
2: Ahora mire esto.
3: Now look at this.
2: El zarandeo,
3: the shakening,
2: es una limpieza de todo lo que está oculto.
3: Is a cleansing of everything that is hidden.
2: Intenciones,
3: intentions,
2: motivos,
3: motives,
2: propósitos,
3: purposes.
2: Por eso Dios, escuche,
3: that is why God,
2: por eso es Dios el que ordena el zarandeo.
3: That is why it's God who orders the shakening.
2: El zarandeo no es un castigo que destruye.
3: The shakening is not a punishment that destroys.
2: Sino una disciplina que limpia.
3: But rather a discipline that cleanses.
2: El zarandeo no es un castigo de Dios para destruir.
3: The shakening is not a punishment from God to destroy.
2: Sino es una disciplina.
3: But rather a discipline
2: que nos limpia.
3: That cleanses us.
2: Para algo mejor.
3: For something better.
2: Escuche esto.
3: Listen to this.
2: Cuando Dios quita algo de ti,
3: when God takes something from you,
2: te quita algo que no te va a ayudar.
3: It takes something that is not going to help you.
2: Y duele.
3: And it hurts.
2: Otra vez.
3: Again.
2: Cuando Dios quita algo de ti,
3: when God takes something from you,
2: es porque no te va a ayudar.
3: It is because it won't help you.
2: Y te va a doler.
3: And it's going to hurt you.
2: Uno tiene cosas,
3: one has things,
2: que uno piensa que te van a servir,
3: that one thinks is going to help you,
2: que te van a servir en este caminar,
3: that it's going to serve you in this
2: walk, no te van a servir en este caminar,
3: but it won't serve you in this
2: walk. Al contrario, te pueden destruir.
3: On the contrary, it can destroy you.
2: Una debilidad no entregada a Dios,
3: a weakness that is not surrendered to God,
2: es una tragedia a tu camino,
3: is a tragedy coming its way.
2: Una debilidad no entregada a Dios,
3: a weakness not surrendered to God,
2: es una tragedia que va a tu camino,
3: is a tragedy that is coming its way.
2: Dios conoce nuestra vida,
3: God knows our life,
2: y Dios sabe qué hacer dentro de nosotros,
3: and he knows what to do inside of us.
2: ¿Me estás siguiendo?
3: Are you following me?
2: Tú puedes tener una novia que no es tu tiempo que te puede sacar del camino de Dios.
3: You can have a girlfriend that it's not in the time and it can take you out of the ways of the Lord.
2: Tú puedes tener un novio.
3: You can have a boyfriend
2: que no es ni cristiano.
3: That is not even Christian.
2: Pero piensas que es Dios.
3: But you think it's God.
2: Que te va a destruir.
3: That is going to destroy you.
2: Una mala actitud.
3: A bad attitude.
2: Una rebelión.
3: A rebelliousness.
2: Una desobediencia.
3: A disobedience.
2: Altivez.
3: Pride.
2: Esas son cosas que nuestro corazón trae.
3: Those are things that our heart contains.
2: Y eso es como Dios permite.
3: And that is how God allows.
2: Para limpiar nuestras vidas.
3: It allows it so it can cleanse our life.
2: La amargura.
3: Bitterness.
2: El resentimiento.
3: Resentment.
2: Ahora, ¿cómo Dios va a limpiar a alguien?
3: Now, how will God cleanse someone?
2: Él va a limpiar a alguien a través de Satanás.
3: He will cleanse someone through Satan.
2: Hay dos maneras que Dios le permite al diablo limpiarnos.
3: There are two ways that God allows the devil to cleanse us.
2: Una, cuando la persona vive en pecado.
3: Number one, when a person is living in sin.
2: Dios permite al diablo.
3: God allows the devil.
2: Dos.
3: Two,
2: cuando esa persona tiene dones y tiene talentos,
3: when that person has gifts and talents,
2: que necesita Dios pulirlos,
3: and God needs to refine them,
2: o despertarte para que me entiendas,
3: or awaken so that
2: y
3: you can
2: afinar
3: understand
2: tu espada,
3: to refine your blade.
2: Es como Dios permite el zarandeo.
3: That is how God can allow the shaking.
2: Pero ¿quién, a quién usa Dios?
3: But what does God use?
2: Sí, pero mira.
3: But look at this.
2: El diablo tiene que pedir permiso que Dios lo reprenda.
3: Devil has to ask for permission.
2: Él tiene que ir a Dios a pedir permiso para zarandear a alguien.
3: He needs to go to God to ask for permission to shake somebody up.
2: Y yo le enseñé que él tiene argumentos legales para poder atacar una empresa, una familia, una iglesia y un matrimonio.
3: That he has legal arguments against you to attack a business, a marriage, a church.
2: Él no es un enemigo ilegal cuando ataca. Él tiene que tener argumentos para atacar a alguien.
3: He is not one that moves illegally. He has legal documents to come and attack you.
2: Pablo dice, no le des lugar al diablo.
3: Paul says, don't give space to the enemy.
2: Porque si se le da lugar al diablo en la mente.
3: Because if you give space in, to the enemy in your mind.
2: Cuando el diablo tiene un argumento contra ti.
3: When the devil has an argument against you.
2: Supongamos que tú eres un líder cristiano.
3: Let's suppose that you are a Christian leader.
2: Y tú oras.
3: And you pray.
2: Y tú ayunas.
3: And you fast.
2: Pero tú tratas mal a tu esposa.
3: But you treat your wife wrong.
2: Tú puedes vivir engañado el camino de Dios.
3: You can live deceived in the ways of God.
2: Y puedes vivir engañado.
3: And you can live deceived.
2: Porque el diablo tiene un veredicto contra ti.
3: Because the devil has a verdict against you.
2: Él va con Dios y le dice.
3: He goes to God and says.
2: Él quebró el vaso frágil en su casa.
3: He broke the fragile vase in his home.
2: Y yo tengo el derecho.
3: And I have the right.
2: Para que tú no lo bendigas.
3: So that you don't bless him.
2: ¿Me está entendiendo?
3: Are you understanding me?
2: Es que muchos cristianos no entienden de cómo opera este asunto.
3: It's because many Christians don't understand how this operates.
2: Usted trabaja y trabaja y trabaja.
3: You work and you work and
2: le
3: you work.
2: Le pide a Dios que Dios lo bendiga.
3: And you ask God to bless you.
2: Le pide a Dios que lo saque de las deudas.
3: And you ask God to take you out of debt.
2: Pero el diablo dice a Dios, tú no lo puedes bendecir.
3: But the devil tells God, you can't bless him.
2: Porque él te roba.
3: Because he steals
2: lo
3: from
2: que
3: you.
2: Es tuyo.
3: Because he is yours.
2: Y nosotros le amarramos las manos a Dios.
3: And we bind God.
2: Aunque Dios quiera bendecirnos.
3: Even though God wants to bless us.
2: No puede.
3: He can't.
2: Porque Dios es justo hasta con sus enemigos.
3: Because God is just even with his own enemies.
2: ¿Me está escuchando?
3: Are you listening?
2: Dios es justo. Nosotros tenemos que aprender cómo funciona la guerra espiritual.
3: God is just. We must understand how spiritual warfare operates.
2: Entonces el diablo tiene que pedir permiso.
3: So the devil must ask for permission.
2: Y Dios se lo otorga porque tiene derecho.
3: And God yields to it because he has the right.
2: Ahora mira.
3: Now look at
2: la
3: this.
2: Tarea que hace.
3: The homework he does.
2: No es destruirnos.
3: It's not to destroy
2: sino
3: us.
2: Sino limpiar.
3: But rather cleanse us.
2: Y Dios quita lo que no le agrada de nosotros.
3: And God removes what is not pleasing him from us.
2: Otra vez, el diablo no viene a destruirnos.
3: Again, the devil cannot come to destroy
2: us. Dios lo permite.
3: God allows him.
2: Para limpiar nuestra vida.
3: To cleanse our life.
2: ¿O usted quiere vivir sucia?
3: Or do you want to live dirty?
2: ¿Usted quiere vivir sucio?
3: Or do you want to live dirty?
2: No.
3: No.
2: Nosotros somos templo del Espíritu Santo.
3: We are the temple of the Holy Spirit.
2: Y Dios nos tiene que limpiar.
3: And God must cleanse.
2: Más el liderazgo.
3: More in the leadership.
2: Porque si nos limpiamos de todas estas cosas,
3: because if we're cleansed from all these
2: Dios dice
3: things,
2: que seremos instrumentos útiles para el Señor.
3: God says that we're going to be great instruments for the Lord.
2: ¿Me está siguiendo?
3: Are you following?
2: Entonces el zarandeo,
3: so the shakening,
2: el diablo no viene a destruirme.
3: The devil doesn't come to destroy.
2: Él viene a limpiarme.
3: He comes to cleanse.
2: Cuando el diablo entra a un hogar porque hay un desorden,
3: when the devil goes into a home because there's disorder,
2: él viene a poner orden.
3: He comes to bring order.
2: Él viene a poner orden.
3: He comes to bring order.
2: ¿Cómo es eso, pastor? Él es el que trae desorden.
3: How is that, pastor? He's the one that brings
2: disorder. El desorden ya está porque tú y yo lo hemos hecho.
3: The disorder is already there because you and I already
2: did it. Y cuando él entra,
3: and when he enters,
2: entonces viene la guerra en tu casa.
3: Then that's when the warfare comes.
2: Entonces te das cuenta que ya estás a punto de divorcio.
3: Then you realize you're at the point of divorce.
2: Entonces te das cuenta que las cosas ya no están bien.
3: Then you realize that things aren't good anymore.
2: Entonces te empiezas a fijar cuál área estás quedando mal.
3: Then you begin to realize what areas you're
2: falling short. ¿Qué área estás descuidando?
3: What areas you're not taking care of.
2: Y él viene a traer orden en nosotros.
3: He brings order in us.
2: El orden siempre trae la bendición de Dios.
3: Order always brings God's blessing.
2: El desorden siempre trae los demonios para destruir una casa.
3: Disorder always brings demons to come and destroy a home.
2: Entonces el enemigo,
3: so the enemy,
2: no va a venir a destruirme.
3: Won't come to destroy me.
2: Va a venir a ordenarme.
3: It will come to...
2: No me entendieron.
3: No, I don't think you understood.
2: Él no viene a destruirte.
3: He doesn't come to destroy you.
2: Él viene a ordenarte.
3: He comes to bring order.
2: Dígame por qué.
3: Ask me why.
2: Porque Dios te quiere purificar.
3: Because God wants to purify.
2: Limpiar. Para que tú te puedas ir con él cuando él venga por la iglesia.
3: You can go with him when he comes for his church.
2: Vamos a darle un aplauso al Señor.
3: Come on, give a strong round of applause to the Lord.
2: El propósito del zarandeo,
3: the purpose of the shakening,
2: es el despertar el espíritu de la iglesia.
3: Is to awaken the spirit of the church.
2: Es el despertar lo espiritual de la iglesia.
3: The spiritualness of the church.
2: Sacudir al pueblo que está cómodo.
3: To shake the people that are comfortable.
2: Y la frialdad espiritual de la gente.
3: And the spiritual coldness that is in people.
2: El sacudir es para que sepas quién está contigo.
3: The shaking is to know who is with you.
2: Para eso viene el sacudir.
3: That is why the shaking comes.
2: ¿Quién está con tu familia?
3: Who is with your family?
2: Porque en todo está bien, todos están juntos, pero cuando viene el zarandeo,
3: because everybody's good, everybody's united, but the shaking comes,
2: te vas a sorprender.
3: You're going to be surprised.
2: ¿Quién no estaban contigo?
3: Who was not with you?
2: Querías mucho a tu esposo, a tu esposa.
3: You loved your husband or your wife.
2: Y vino un problemota.
3: And a big problem came.
2: Patitas, ¿pa' qué te quiero?
3: And I don't want you anymore.
2: Pero me juraba amor eterno, hermano.
3: But they swore eternal love to me.
2: Dios conoce el corazón.
3: God knows the heart.
2: Yo no conozco lo que usted esté pensando.
3: I don't know what you're thinking of.
2: Pero Dios sí.
3: But God does.
2: ¿Para qué viene pues el zarandeo?
3: Why does the shaking come then?
2: Para quitarte lo que te puede destruir.
3: To remove what can destroy you.
2: Dolor, soledad, amargura.
3: Pain, bitterness, loneliness.
2: Todo eso viene a destruirte, a paralizar tu avance.
3: That comes to destroy and paralyze your advance.
2: ¿Cuántos tienen promesas de Dios aquí?
3: How many have God's promises?
2: Vamos, ¿cuántos tienen promesas de Dios?
3: Come on, how many have promises from God?
2: Porque tenemos promesas de Dios.
3: Because we have God's promises.
2: Claro que tenemos que dejar que él nos limpie para ser mejor el día de mañana.
3: We must allow him to cleanse us so that we can be better the day of tomorrow.
2: Por eso Dios permite el zarandeo en la iglesia.
3: That is why God allows the shaking in the church.
2: Para despertar a los dormidos.
3: To awaken those that are asleep.
2: Para alinear a los que andan desordenados.
3: To align those that are in disorder.
2: Para eso Dios permite el zarandeo.
3: That is why God allows.
2: Para limpiar la murmuración.
3: To cleanse from the murmur.
2: Para limpiar la queja. Para eso Dios permite el zarandeo.
3: That is why God allows the shaking.
2: ¿Por qué?
3: Why?
2: Porque él se quiere mover en una iglesia unida, con la misma fe, con el mismo espíritu, con la misma visión.
3: Because he wants to move in the church with the same faith, the same vision.
2: Alguien diga gloria a Dios por eso.
3: Somebody say glory to God for that.
2: Ahora mira esto.
3: Now look at this.
2: La preparación para la cosecha final.
3: The preparation for the end time harvest.
2: Por eso Dios permite el zarandeo.
3: That is why God allows the shaking.
2: Limpiar, fortalecer el remanente.
3: To cleanse and strengthen the remnant.
2: Para retener la cosecha.
3: To retain the harvest.
2: Hace 3 días.
3: 3 days ago.
2: El Señor me dijo.
3: The Lord told me.
2: Te voy a dar 500 miembros más.
3: He said, I'm going to give you 500 more members.
2: Mírenme. Pero antes que llegue esos 500 miembros nuevos,
3: but before those 500 new
2: Dios
3: members
2: tiene
3: come,
2: que zarandear el trigo.
3: God has to shake in the wheat.
2: Dios tiene que limpiar la era.
3: God has to cleanse.
2: Porque si no, no podemos retener la cosecha.
3: Because if not, we won't be able to retain the harvest.
2: ¿Me está escuchando?
3: Are you listening to me?
2: Job.
3: Job.
2: Desde el capítulo 1
3: from chapter 1
2: hasta el 41
3: to chapter 42
2: proceso tras proceso
3: 41 process after process
2: terrible hermano
3: terrible
2: le matan los criados
3: they kill
2: le
3: his,
2: matan los hijos
3: they kill his kids
2: le matan las vacas
3: they kill the cows
2: y al que la dejaron viva fue a la esposa que esa fue la primera que deberían haberse llevado
3: that they left alive was the wife and that was she was the first one that should have died
2: perdió todo
3: he lost it all
2: pero nunca maldecía a Dios
3: but he never cursed God.
2: Le decía a Dios, los enemigos le decían, ¿qué pecado hiciste?
3: His enemies would say, what sin did you commit?
2: Cuando usted tiene amigos,
3: when you have friends,
2: un amigo no se le va a meter a su dolor.
3: A friend will not go into your pain.
2: Un amigo le va a dar una palabra y lo va a corregir que se levante.
3: A friend will give you a word and correct you to get right back up.
2: Y los amigos de Job,
3: and Job's
2: le decían,
3: friends,
2: tú estás en pecado.
3: They would say, you're in sin.
2: Estás mal.
3: You're wrong.
2: Y no estaba mal.
3: And you, he wasn't wrong.
2: Había un demonio que lo había pedido para zarandearlo.
3: There was a demon that had asked to shake him up.
2: Había una plática con Dios que él no la sabía.
3: There was a conversation with God he didn't know about.
2: ¿Tendrán una plática con vos?
3: Does God have a conversation about you?
2: Nosotros aquí estamos gozosos, pero habrá una plática arriba con Dios por ti.
3: We're here, we're rejoicing, but is there a conversation about you?
2: ¿Qué Dios quiere limpiar en tu corazón?
3: What does God want to cleanse in your
2: ¿Qué
3: heart?
2: Dios quiere sacudir en tu liderazgo?
3: What does God want to shake up in your
2: Dios
3: leadership?
2: ¿Qué Dios quiere hacer en tu casa, en tu matrimonio?
3: What does God want to do in your home, in your marriage?
2: Algo Dios quiere hacer.
3: God wants to do something.
2: Y no es algo malo, es algo bueno.
3: Not something bad, it's something good.
2: Dije, es algo bueno.
3: I said it's something good.
2: Vamos, dale un aplauso al Señor. Dile, yo quiero algo bueno.
3: Come on, give God a round of applause and say, I want something good.
2: ¿Cuál fue la oración de Cristo?
3: What was the Lord's prayer?
2: Simón, Simón.
3: Simon, Simon.
2: Eres un hombre emocional.
3: You are an emotional man.
2: Una mujer emocional.
3: An emotional woman.
2: Te mueves por lo que ves.
3: You move by what you see.
2: Reaccionas por lo que oyes.
3: You react by what you hear.
2: Simón, Simón.
3: Simon, Simon.
2: Satanás me ha pedido tu vida para zarandear.
3: Satan has asked for your life to be shaken up.
2: Pregunta.
3: Question.
2: ¿Paró Dios al diablo?
3: God stopped the devil?
2: ¿Por qué no lo paró?
3: Why didn't he stop him?
2: Tenía que Dios transformarlo.
3: God had to transform him.
2: Simón significa
3: Simon signifies
2: una caña movida por el viento.
3: Something that's moved by the wind.
2: Un día estás contento.
3: One day you're happy.
2: Otro día estás enojado.
3: One day you're mad.
2: Un día quieres saludar al mundo.
3: One day you want to save the
2: world. Un día
3: ni
2: la cara les quieres ver.
3: And then you don't want to see their
2: un día
3: face
2: los amas
3: other day.
2: One day you y otro
3: love
2: día
3: them.
2: Los aborreces.
3: The next day you hate them.
2: Ese es el Simón.
3: That is the Simon.
2: Que está en la iglesia.
3: It's in the church.
2: Pero también hay algo que me gusta de ese nombre.
3: But there's something that I like about that name.
2: Simón significa
3: Simon also signifies
2: alguien que escucha para poner atención.
3: Someone that listens to pay attention.
2: Aquí hay muchos que escuchan.
3: There are many here that hear.
2: Pero que pongan atención es otra historia.
3: But that they have attention, that's another thing.
2: Y le gustó a Jesús.
3: And Jesus liked it.
2: Este me oye con la intención de obedecerme.
3: This one pays attention with the intention to obey.
2: Simón, Simón.
3: Simon, Simon.
2: Satanás me ha pedido para zarandearte.
3: Satan has asked to shake you up.
2: Te llevó la migración, papá.
3: And immigration came.
2: Pero hermano, yo todo estaba listo, estaba sirviendo. Mire, ya tenía el pollo con tajada para el talento. Ya
3: serving.
2: Todo estaba bien.
3: Everything was going well.
2: Y te paró la policía.
3: And the police stopped you.
2: Pregunta.
3: Question.
2: ¿Lo esperabas?
3: Were you waiting for that?
2: No.
3: No.
2: No quiero ser grosero para los que han tenido esa experiencia.
3: I don't want to be rude to those that have had that experience.
2: Te quitaron el trabajo.
3: They took your job.
2: Cuando estabas corto para pagar la renta, para pagar todo.
3: When you didn't have enough to pay the rent and to pay everything else.
2: ¿Por qué Dios permite eso?
3: Why does God allow that?
2: Porque Él te quiere llevar.
3: Because He wants to take you.
2: De vivir en tus sentimientos.
3: From living in your feelings.
2: Que te mueves si no hay trabajo.
3: That you're moved if there's no work.
2: Que te deprimes porque no hay que pagar.
3: That you get depressed because you don't have something to pay with.
2: ¿Cuántos saben que Dios sabe todo eso?
3: How many know that God knows all of that?
2: Él ya sabe todo eso.
3: He knows all of that.
2: Él ya sabe que te falta pelo, que te falta esto, que te falta el otro.
3: He knows that you're lacking hair, you're lacking this,
2: que te falta
3: you're
2: esposa.
3: That, you're lacking a wife.
2: A ver, solteros, digan amén.
3: Come on, single people, say amen.
2: Ahora, ¿qué consejo now, Pablo le da al soltero o la soltera?
3: Advice did Paul give to the single men and single women?
2: Amén, solteros, mírenme.
3: Now look at me, single people.
2: Pablo dice,
3: Paul says,
2: el soltero,
3: for the single man,
2: tiene cuidado,
3: he needs to take care
2: de las cosas de su señor,
3: of the things of his Lord,
2: en cómo,
3: like,
2: agradarle,
3: pleasing him.
2: Cuando el soltero hace esas dos cositas,
3: when the single person does those two things,
2: no anda rascando las paredes, hermano.
3: They're not going to be scratching the walls.
2: Cuando usted está ocupado en eso,
3: when you're occupied in that,
2: le van a arrimar la paloma.
3: They're going to bring the dove to you.
2: Estaban muy emocionados ahorita, ya no están emocionados.
3: Some were emotional and now they're not.
2: Sí, es que el tiempo de soltería es tan lindo servirle a Dios.
3: Yes, because in the season of singleness, it's good to serve the Lord.
2: Yo conozco solteros que cuando estaban solteros servían a Dios a capa y espada.
3: I know single people that when they were single they would serve the Lord with all their heart.
2: Se casaron.
3: They got married.
2: ¿Dónde?
3: Where are they?
2: ¿Tú crees que Dios tenía solo ponerte una mujer o un hombre para ser feliz? Una mujer no te hace feliz, hermano.
3: A woman does not make you happy.
2: Un hombre tampoco te va a hacer feliz.
3: And a man won't also make you happy.
2: Y si no te cuidas, te arruinan tu vida.
3: And if you don't take care of yourself, they're going to ruin your life.
2: El que te hace feliz es Cristo.
3: The one who makes you happy
2: is Jesus. Bendice tu casa.
3: And he blesses
2: bendice
3: your
2: tu matrimonio.
3: He blesses your marriage.
2: Alguien diga gloria a Dios por eso.
3: Somebody say glory to God for that.
2: Entonces,
3: so,
2: Cristo le dice,
3: Jesus says,
2: yo he rogado al Padre,
3: I pleaded to the Father,
2: para que el trabajo no te falte.
3: So that work does not lack for you.
2: Él no dice para que el trabajo no te falte.
3: He doesn't say for the work not to lack
2: para
3: you.
2: Que tengas carro.
3: So that you have a car.
2: Para que tengas esposa.
3: So that you have a wife.
2: Él se refirió a una sola cosa.
3: He referred to one single thing.
2: Porque si tú pierdes la fe,
3: because if you lose faith,
2: perdiste el propósito de vivir en la tierra.
3: You lost the purpose to live on the earth.
2: Ya no hay razón para vivir en la tierra.
3: There's no reason to live on the earth.
2: Judas hizo una decisión permanente en un problema que iba a pasar.
3: Made a permanent decision in a problem that was just going to pass.
2: Porque yo creo que Cristo lo hubiera perdonado.
3: Because I believe that Jesus would have forgiven him.
2: Y como él dijo no.
3: And since he said no,
2: ya no recibo yo perdón,
3: I can't receive forgiveness anymore.
2: Perdió su fe.
3: He lost his faith.
2: Y como perdió su fe,
3: and since he lost his faith,
2: se fue y se colgó.
3: He went and he hung himself.
2: Cuando pierdes tu fe,
3: when you lose your faith,
2: no hay razón de vivir.
3: There's no reason to live.
2: Ahora mira.
3: Now look at this.
2: Pedro.
3: Peter.
2: Yo sé que te desanimas, eres débil.
3: I know that you get discouraged, you're weak.
2: Pero si no permito al diablo que te alinee,
3: but if I don't allow the devil to come and align you,
2: nunca vas a llegar a ser el Pedro,
3: you will never
2: una
3: become
2: roca sólida.
3: The Peter, the solid rock.
2: Entonces Jesús dice,
3: so Jesus says,
2: yo le he rogado al Padre,
3: I pleaded to the Father,
2: para que tu fe,
3: so that your faith,
2: no decaiga,
3: would not fail you.
2: Y esta es la oración que Dios quiere que tú oigas.
3: And this is the prayer that God wants you
2: que
3: to
2: no
3: hear.
2: No importa lo que tú estás confrontando
3: that
2: hoy.
3: It doesn't matter what you're confronting today.
2: El Señor no ha terminado su obra.
3: The Lord is not done with
2: Él
3: his work.
2: Está a la diestra del Padre intercediendo por Juan, por Martín, por María, por Esther, por Dadriana, por todos.
3: He is at the right hand of the Father interceding for everyone.
2: Aunque no lo veas,
3: even though you don't see
2: alguien
3: it.
2: Alguien está orando que tu fe no le falle.
3: Someone is praying so that your faith
2: porque
3: does not fail you.
2: Porque es la fe la que te va a ayudar a caminar lo sobrenatural.
3: Because it's faith that will allow you to walk into the supernatural.
2: Es la fe que te va a ayudar a creer en las promesas de Dios.
3: It's faith that will allow you to walk in
2: aunque
3: God's promises.
2: Aunque se ven mal las cosas.
3: Even though things look bad
2: no
3: right
2: descaigas.
3: Now. Don't fail.
2: Levanta tu fe.
3: Lift up your faith.
2: Alguien está orando por tu fe.
3: Someone is praying for your faith.
2: Alguien me está entendiendo en esta mañana.
3: Is someone understanding
2: sí,
3: me this morning?
2: Porque el zarandeo derriba a la gente.
3: Yes, because the shaking defeats
2: el
3: people.
2: El zarandeo arranca gente de la iglesia.
3: The shaking yanks people from the church.
2: El zarandeo destruye matrimonios.
3: The shaking destroys marriages.
2: El zarandeo causa que la gente se deprima.
3: The shaking causes people to go into depression.
2: Malas noticias.
3: Bad news.
2: El doctor te dice que esa enfermedad es para peor.
3: The doctor said that that sickness is for the worst.
2: Y se derriba la gente.
3: And people get defeated.
2: Por eso tú tienes que entender.
3: That's why you must understand.
2: Que la oración.
3: That prayer.
2: Es personal.
3: Is personal.
2: Y solo orando te vas a mantener en este mundo desastroso que va de peor en peor.
3: And only through prayer will you be able to sustain this earth that is going
2: from
3: worst to worst.
2: Jóvenes,
3: young people,
2: ustedes se impusieron a las oraciones de sus padres.
3: You are used to the prayer of your parents.
2: Y eso es válido.
3: And that's valid.
2: Pero tú no puedes seguir viviendo.
3: But you cannot continue to live
2: de las oraciones de tus padres no more.
3: By the prayers of your parents anymore.
2: Porque tú tienes que tener tu propio encuentro.
3: Because you must have your own encounter.
2: Ya no se va a decir el Dios de tus padres.
3: They're not going to say the God of your parents.
2: No, se tiene que decir el Dios tuyo.
3: No, now they're going to say your God.
2: El Dios tuyo.
3: Your God.
2: Es bueno que la familia traiga a los hijos a la iglesia.
3: It's good for families to bring their kids to church.
2: Pero llega el momento donde Dios dice, bueno.
3: But there will be a moment where God says, now.
2: ¿Qué has aprendido?
3: What have you learned?
2: ¿Me está escuchando?
3: Are you listening?
2: So el Señor ruega.
3: So the Lord pleads.
2: Para que la fe de Pedro.
3: So Peter's faith
2: no decaiga.
3: Does not fail him.
2: Jesús le anunciaba a Pedro.
3: Jesus was announcing to Peter
2: la prueba que venía a él.
3: The test that was coming to him.
2: Venía un momento difícil.
3: There was a difficult time.
2: Pero si Dios lo permite,
3: but if God allows it,
2: no debes de temer.
3: You shouldn't fear it.
2: Dije, si Dios lo permite,
3: I said, if God allows it,
2: no debemos de temer.
3: You shouldn't fear
2: porque
3: it.
2: Porque Él está en control de todo.
3: Because He is in control of everything.
2: Dije, Él está en control de todo, hermano.
3: I said, He is in control of everything.
2: A lo mejor las piernitas se le van a hacer así, mire.
3: Maybe your legs are going to do this, look.
2: Los nervios, el miedo.
3: You're nervous, you're scared.
2: ¿Y sabe qué están haciendo?
3: And do you know what they're doing?
2: Cambiando la caña.
3: They're moving
2: a piedra.
3: The rock.
2: Cambiando la caña movida por todo.
3: Removing everything that is moved by
2: a ser alguien estable.
3: To be somebody that's stable.
2: Que no se mueve por todo.
3: That it doesn't move by everything.
2: No te mueves por un chisme, no te mueves por una calumna.
3: Don't
2: no te mueven si te quitan el trabajo.
3: By a gossip or if they take your job away.
2: Dios tiene que permitir el zarandeo.
3: God has to allow the shaking.
2: Para sacar las áreas que yo y tú no vemos.
3: For him to remove the things that you and I do not see.
2: Que no te pueden acompañar a lo nuevo que él tiene para ti.
3: That cannot accompany you to the new that God has for you.
2: Él puede sacudir hasta tus amigos.
3: He can even shake up your friends.
2: Que no te edifican.
3: That don't edify you.
2: No edifican tu fe, no edifican tu vida espiritual.
3: They don't edify your faith, your spiritual life.
2: Y Dios puede sacudirlos.
3: And God can shake them up.
2: Pero tú de terco vas para atrás a buscarlo.
3: But you hard-headed go back and seek the same thing.
2: Y después te agarra la policía junto con ellos.
3: And then the police grabs you just with them.
2: Y después estás llorando que te saquen de la cárcel.
3: And then you're crying for them to take you out of jail.
2: Te están zarandeando.
3: You're being shaken.
2: ¿Me está escuchando?
3: Are you listening?
2: Jesús le anunciaba a Pedro una prueba.
3: Jesus was announcing Peter about a test that was coming.
2: Pero también le decía, Simón, no desmayes.
3: He also said, but do not be worried, Simon.
2: Por eso Job.
3: That is why Job.
2: Prueba tras prueba tras prueba tras prueba.
3: Test after test after test.
2: Óyeme esto.
3: Look.
2: En el capítulo 42 parece.
3: In chapter 42,
2: Job dice,
3: Job says,
2: de oídas te oía,
3: I would hear,

0: routine.
1: Y en el camino viene un proceso.
0: And in the way a process comes.
1: Y no tienes otra salida.
0: And you don't have a way out.
1: Más que la intervención de Dios.
0: Other than the intervention from God.
1: Ahí conoces quién es Jesús.
0: That is how you will know who Jesus is.
1: Ahí te darás cuenta que Él sí sana.
0: There you will realize that He does heal.
1: Ahí te darás cuenta que Él liberta.
0: There you will realize that He does deliver.
1: Ahí te darás cuenta que Él restaura.
0: There you will realize that He restores.
1: Ahí te darás cuenta que Él provee la finanza.
0: You realize that He provides the finances.
1: Ahí te darás cuenta que Él bendice al pueblo.
0: There you will realize that He blesses the people.
1: En este lugar,
0: in that place,
1: lo conoces cara a cara a Él.
0: You know Him face to face.
1: Y tú sabes que fue Él, no fue nadie más.
0: And you know that it was Him and not anyone else.
1: Tú sabes que fue Él y nadie más.
0: You know it was Him and not anyone else.
1: Anterior le compartí a uno de los pastores.
0: A few days ago I was telling some pastors.
1: Y me preguntó mi estado. You know, if I'm American citizen o con green card o lo que sea.
0: And he asked me for my status, si eras ciudadano americano, si tenía green card.
1: Y le expliqué un poquito del testimonio mío.
0: And I explained a little bit of my testimony.
1: Un poco. Y mire esto.
0: And look at this.
1: Él se quedaba nomás oyendo.
0: He was just listening to me.
1: Yo creía a Dios de esta manera.
0: I believed in God in this way.
1: Sentí que era Dios abriéndome esta puerta.
0: I thought God was opening this door.
1: Oraba.
0: We would pray.
1: Ayunaba.
0: We would fast.
1: Pactaba.
0: We would pact.
1: Por ese milagro.
0: For that miracle.
1: Y se empeoraban las cosas.
0: And things would get worse.
1: Se empeoró tanto las cosas
0: things
1: que me daban 25 días para irme de Estados Unidos.
0: So bad that they gave me 25 days to leave the United States.
1: Las cosas parece que se empeoran cuando quieres mejorar.
0: Things look like they get worse when you want them to get better.
1: Por eso Cristo le decía, no te des, Pedro.
0: That's why Jesus says, do not be moved, Peter.
1: No te des, Pedro.
0: Don't be moved, Peter.
1: Y el Señor le dice, antes que cante el gallo.
0: And Jesus says, before the
1: me vas a negar tres veces.
0: You will deny me three times.
1: Miren, hermanos.
0: Look at me.
1: Dios tiene que usar un gallo que te cante.
0: God must use a rooster to sing to you.
1: No el que tienes atrás de la yarda, no,
0: not
1: ese no.
0: The one that is behind your yard, no, not that one.
1: Dios tiene que usar un gallo que te cante y te diga cómo es.
0: God has to use a rooster to sing to you and tell you how things are.
1: ¿Me está escuchando?
0: Are you listening?
1: Y aquí está el gallo, hermanos.
0: And here is the rooster.
1: El gallo te está diciendo.
0: The rooster is telling you.
1: Sí puede venir un zarandeo.
0: Yes, a shaking can come.
1: Pero el gallo anuncia un cambio.
0: But the rooster announces a change.
1: Cada vez que oiga un gallo en la madrugada, el gallo le está diciendo, viene un nuevo día.
0: Every time you hear a rooster in the morning,
1: viene
0: it
1: una
0: tells
1: nueva
0: you,
1: temporada.
0: A new day is coming. A
1: viene
0: new season is coming.
1: Viene un cambio para tu vida. Viene un cambio para tu casa.
0: Something for
1: viene
0: your
1: un
0: home.
1: Cambio para liderazgo.
0: Something for the leadership.
1: Viene un cambio para la iglesia.
0: Changes for the church are
1: viene
0: coming.
1: Viene un cambio para tu negocio.
0: Changes for your
1: el
0: business
1: gallo
0: is
1: te
0: coming.
1: Está diciendo,
0: the rooster is telling
1: viene
0: you.
1: Un cambio nuevo para ti.
0: A new change for you is
1: alguien
0: coming.
1: Diga gloria a Dios por eso.
0: Somebody say glory to God for that.
1: Dije, alguien diga gloria a Dios por eso.
0: I said somebody say glory to God for that.
1: El gallo hablaba de un cambio de tiempo.
0: The rooster was talking about a new change.
1: Un cambio de tiempo.
0: A change of time.
1: Tú anhelas un cambio de tiempo.
0: You desire a change of time.
1: Tú no quieres terminar como estás.
0: You don't want to end up like you are right now.
1: Tú puedes mejorar, tu casa puede mejorar.
0: Your house can get better, you can get better.
1: ¿Alguien me está oyendo?
0: Is someone listening?
1: Tú mereces un cambio de vida.
0: You deserve a change in your life.
1: Por eso Dios permite el zarandeo.
0: That is why God allows the shaking.
1: A nadie le gusta.
0: Nobody likes it.
1: Y Él no nos avisa cuándo llega.
0: And He doesn't tell us when it's coming.
1: Y Él le dijo a Pedro.
0: And He told Peter.
1: Pedro.
0: Peter.
1: El diablo ha venido a ti.
0: The devil has come to me.
1: Para zarandearte como el trigo.
0: To shake you up.

0: like wheat.
1: Pero yo le he rogado a mi padre.
0: But I've pleaded to the Father.
1: Que no tires a la basura todo.
0: That you don't throw everything through to the trash.
1: Que el tiempo que llevas en el camino.
0: That the time that you have in the way.
1: No sea pérdida.
0: Was not a loss.
1: Que el pagar el precio no sea pérdida.
0: That paying the price is not a loss.
1: Mantén la fe, Pedro.
0: Maintain your faith, Peter.
1: Mantén la fe.
0: Maintain your faith.
1: Porque las cosas van a cambiar.
0: Because things are going to change.
1: El problema no es todo el tiempo.
0: The problem won't
1: La crisis no es todo el tiempo.
0: The crisis won't be here all the time.
1: Los desacuerdos en el matrimonio no es todo el tiempo.
0: The disagreements in marriage is not all the time.
1: Hay un gallo que está cantando.
0: There is a rooster that is crowing.
1: Hay un gallo que está anunciando un cambio nuevo a tu vida.
0: A new change for your life.
1: No desmayes.
0: Do not grow weary.
1: Persiste.
0: Persist.
1: Persiste.
0: Persist.
1: Guarda tu fe.
0: Guard your faith.
1: Porque es todo lo que tienes en la tierra.
0: Because it's everything you have in the earth.
1: Para bajar
0: to go down
1: las promesas de Dios a tu casa.
0: To release God's promises over your home.
1: Y la oración de fe,
0: the prayer of faith,
1: es la que vas a usar para irte con Cristo.
0: Is the prayer that you will use to go with Jesus.
1: La fe es un radar que donde quiera que usted esté,
0: faith is a radar that wherever you go,
1: en cualquier lugar,
0: in whatever place,
1: allá en cualquier lugar Cristo lo le va a levantar.
0: In whatever place Jesus would lift you up.
1: Eso es la diferencia de nuestra fe.
0: That is the difference of our faith.
1: Usted no sabe cuándo el Señor venga.
0: You don't know when the Lord is coming.
1: Pero el sacudimiento es para que no te agarren sucio.
0: But the shaking is for that they don't find you dirty.
1: Falta de perdón.
0: Lack of forgiveness.
1: Amargura.
0: Bitterness.
1: Resentimiento.
0: Resentment.
1: Odio.
0: Hate.
1: Cuídese.
0: Take care
1: Cuando
0: of yourself.
1: Cuando en su mente hay un pensamiento de odio.
0: When in your mind there is a thought of hate.
1: Porque eso hará raíces en su corazón.
0: Because that will grow roots in your heart.
1: Y producirá venganza.
0: And it will produce vengeance.
1: Están aquí, amados.
0: Are you here?
1: Mira esto, ya estoy terminando.
0: Look at this, I'm going to finish.
1: Cualquier zarandeo que estés pasando,
0: whatever shaking you're going
1: Dios está
0: through,
1: limpiando tu vida,
0: God is cleansing your life,
1: para algo mejor,
0: for something better.
1: Cualquier zarandeo en la iglesia,
0: whatever shaking in the church,
1: será para algo mejor,
0: it will be for something better.
1: Cualquier zarandeo en tu casa,
0: whatever shaking in your home,
1: será para algo mejor,
0: it will be for something better.
1: Cualquier zarandeo en su negocio,
0: whatever shaking in your business,
1: será para algo mejor,
0: it will be for something better.
1: Están aquí.
0: Are you here?
1: No pregunte qué está pasando en mi casa.
0: Don't ask what's happening in my house.
1: ¿Qué está pasando en mi negocio?
0: What's happening in my business?
1: ¿Qué está pasando en la iglesia?
0: What's happening in the church?
1: No pregunte.
0: Don't ask that.
1: Dios está limpiando las eras.
0: God is cleansing.
1: Sacudiendo el trigo.
0: Shaking the wheat.
1: Yo no me fijo en los que se van.
0: I don't look at who leaves.
1: Los amé. Los pastoreé.
0: I pastored them.
1: Y duele.
0: And it hurts.
1: Pero Dios me dijo.
0: But God told me.
1: No te fijes en los que te dejaron.
0: Don't look at those that left you.
1: Fíjate en los que quedan.
0: Look at those that stayed.
1: Que de 10 que te quite el diablo, yo arrimo 30. Yo arrimo 40. Yo arrimo 50.
0: I bring 50.
1: Eso es lo que Dios hace.
0: That is what God does.
1: Y lo he mirado.
0: And I've seen it.
1: Estar quieto.
0: Be
1: no
0: still.
1: No es tu batalla.
0: It's not your battle.
1: No es tu pelea.
0: It's not your fight.
1: Guarda tu corazón.
0: Guard your heart.
1: Que tu corazón no se ensucie.
0: That your heart is not
1: que
0: dirty.
1: Que tu corazón no se contamine.
0: That your heart is not contaminated.
1: Manténlo limpio ante Dios.
0: Maintain it clean before God.
1: Porque escúchame.
0: Because listen.
1: Un corazón sucio jamás mirará a Dios.
0: Dirty God will never see God.
1: Bienaventurados los de limpio corazón.
0: Blessed are those with a pure heart.
1: Porque ellos.
0: Because they.
1: Mirarán a Dios.
0: Will see God.
1: ¿Qué no dice así?
0: Doesn't it say that?
1: Bienaventurados los de limpio corazón.
0: Blessed are those with pure hearts.
1: Nuestro corazón se puede ensuciar de muchas maneras.
0: Pastor, but the heart can get dirty in many ways.
1: Pero si tú no tienes una relación con Dios,
0: but if you do not have a relationship with God,
1: tú anidas,
0: you,
1: alacranes,
0: will see scorpions,
1: cucarachas,
0: roaches,
1: de todo en el corazón,
0: of everything in the heart.
1: La oración,
0: prayer,
1: es donde intercambiamos cargas,
0: is where we exchange burdens,
1: y su sangre
0: with his
1: nos
0: blood
1: limpia cuando nos arrepentimos.
0: It cleanses us when we repent.
1: Vamos a darle un aplauso al Señor.
0: Come on, put your hands together for the Lord.
1: Lo que tenemos que hacer es arrepentirnos y limpiar nuestro corazón.
0: What we must do is repent and cleanse our heart.
1: Alguien dijo,
0: somebody said,
1: cuando veas las barbas de tu vecino quemarse,
0: when you see the beard of your neighbor burn,
1: pon las tuyas a remojar.
0: Put yours to get wet.
1: Cuando mires las barbas de tu vecino en lumbre,
0: when you see the beard of your neighbor on fire,
1: pon las tuyas a remojar.
0: Wet yours.
1: Porque puede brincar la lumbre.
0: Soak yours because the fire can jump.
1: ¿Me está escuchando?
0: Are you listening?
1: Pedro.
0: Peter.
1: Satanás me ha pedido tu
0: Satan
1: vida
0: has asked for your life
1: para zarandearte.
0: To shake it up.
1: Pero yo le he regado al Padre.
0: But I have pleaded to the Father.
1: Que tu fe no te falle, Pedro.
0: That your faith would not fail you.
1: Ese Pedro le decía a Cristo, Señor, si te dejan todos, aquí estoy.
0: It said that Peter would say, Lord, if everybody leaves you, I'm here.
1: Si te abandonan, yo hasta la cárcel voy contigo.
0: If they abandon you, I will follow you even in the jail.
1: Eso le gustaba a Cristo, era agresivo y you know.
0: And Jesus liked that, he was aggressive.
1: Pero el Señor lo miraba más allá que sus declaraciones.
0: But the Lord looked beyond his declarations.
1: Más allá de sus declaraciones, el Señor miraba el propósito de Dios en su vida.
0: Beyond the declarations, Jesus saw God's purpose in his life.
1: ¿Me está siguiendo?
0: Are you following me?
1: Lo que el diablo busca en un zarandeo,
0: what the devil is seeking in the shakening,
1: es desilusionarte,
0: is to disappoint you,
1: desanimarte,
0: is to discourage you,
1: y desenfocarte,
0: and to remove your focus.
1: Oiga mi iglesia,
0: listen to me, church.
1: Este es el tiempo de no desenfocarnos.
0: This is the time to not let your focus remove.
1: En lo que Dios nos llamó a hacer en esta ciudad.
0: And what God called you to do in this city.
1: La estrategia del enemigo en el zarandeo es desenfocar tu vida.
0: The strategy of the shakening is to remove the focus from your life.
1: Sea en tu casa.
0: If it's in your home.
1: Sea en un trabajo, en la iglesia.
0: In church, in a job.
1: El punto es desenfocarnos.
0: The point is to remove the focus.
1: No podemos estar desenfocados.
0: We cannot be without focus.
1: Tenemos que tener la mirada allá, mira.
0: We need to have our sights up there.
1: Arriba.
0: Up there.
1: De ahí viene todo.
0: That is where everything comes from.
1: De ahí viene todo.
0: That is where everything comes from.
1: ¿Cuántos creen que de arriba viene todo?
0: How many believe that from up there is where everything comes from? Job
1: motivaba a la gente.
0: Motivated the people.
1: La animaba a la gente.
0: He encouraged
1: Esto
0: the people.
1: Esto es para los líderes.
0: This is for the leaders.
1: Animaba a la gente.
0: He encouraged the leaders.
1: Los levantaba cuando estaban caídos.
0: He would lift them up when they were discouraged.
1: Pero cuando se le volteó la tortilla,
0: but when the tables turned,
1: o cuando se le volteó el problema,
0: or when things happened,
1: decayó.
0: He was discouraged.
1: Y el Señor dice,
0: and the Lord said,
1: ah, recibe lo bueno.
0: Oh, you receive the good.
1: Y no puede recibir lo malo.
0: And you couldn't receive the bad.
1: Vienen de la misma mano.
0: They come from the same hand.
1: sea, llega el momento donde estamos bien animados.
0: In other words, there are moments when we're very encouraged.
1: Y hay momentos donde estamos bien desanimados.
0: And then there are moments when we're very discouraged.
1: A ver, voltea a ver al que tienes a tu lado y dile, ¿cómo anda tu ánimo?
0: Look at the person next to you and say, how is your encouragement?
1: ¿Cómo vamos a responder al zarandeo? Escriba esto.
0: How will we respond to the shaking? Write
1: ¿Cómo vamos
0: down.
1: A responder al zarandeo?
0: How will we respond to the shaking?
1: Sea constante en su oración.
0: Be consistent with your prayer life.
1: No aislarse, no meterse en un cuarto triste o irse allá a la selva y a que nadie lo vea.
0: Don't isolate yourself.
1: No. ¿Qué tiene que hacer?
0: No, what must you do?
1: Sea constante en la oración.
0: Be consistent in prayer.
1: No desmaye. Congréguese.
0: Do not be discouraged. Congregate.
1: Es como usted va a vencer el zarandeo.
0: That is how you will overcome the shaking.
1: Hablando con Dios.
0: Speaking with God.
1: Congregándose.
0: Congregating.
1: Y no desmayar. Y lo más lindo que a todos les gusta.
0: And what everybody loves.
1: Servirle a Dios.
0: Serve God.
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0: Pero tienes miedo.
1: Poder abrir tus alas, pero te vence el temor.

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príncipe de paz, fuente de vida. Camino al Padre, la entrada, la salida. Quien rescató esta oveja perdida, la cual está de por vida agradecida.

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7: Un campesino daba indicaciones a un hombre que se había perdido. Gira a la derecha aquí, luego a la izquierda allá, señalando algunos hitos locales. El hombre respondió que no conocía esos puntos de referencia y el campesino dijo con paciencia, «Hijo, primero tienes que aprender algunas cosas antes de que pueda llevarte a donde quieres ir». La vida cristiana funciona de manera similar. A menudo deseamos respuestas a las grandes preguntas de la existencia sin haber comprendido las respuestas a las preguntas fundamentales. Para hallar lo que buscamos, debemos primero aprender los principios básicos. Esto implica pasar tiempo en la palabra de Dios, estudiarla, meditar en ella y aplicarla diariamente. Le habla David Jeremiah animándole a que tome el camino a una vida nueva. Descubra las direcciones de Dios en su minuto en la Biblia.

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1: Bueno, vamos a empezar en el nombre del Señor. Yo quiero compartirte, te voy a enseñar y vamos a poner las bases para que tú puedas escuchar cosas muy importantes y necesarias. Hay personas que están conectadas también por la www.laradio.com y estamos compartiendo una semana de liberación masiva a través de estos medios radiales. Necesitamos saber cómo lidiar con espíritus malos que están atacando las vidas, nuestras vidas. Y escúchame, hoy estamos confrontando una influencia demoníaca más fuerte que hace más de 20 años. Esta influencia, estas tácticas, estos ataques se han intensificado fuertemente en contra de la iglesia, contra de la gente. Y necesitamos entender el mundo espiritual, porque el mundo espiritual, crea usted o no, es real. Así como nosotros miramos el mundo natural, hay un mundo espiritual que lo rige. Entonces, para saber cómo el enemigo opera en una persona, cuáles son sus tácticas, debemos de saber cómo él sutilmente llega a una persona, porque esa es la manera que lo vamos a echar fuera de las vidas de la gente. Escuche, la llave de la liberación es saber cómo ese espíritu demoníaco entró a la persona para ser libre. Hay una pregunta que mucha gente hace, porque hay unos que no creen en esto. ¿Puede un creyente ser poseído por un espíritu, por un demonio? Y ningún creyente, señoras y señores, puede ser poseído por un espíritu. Pero sí puede ser oprimido, obsesionado, deprimido, enfermado e influenciado por un espíritu. Si un creyente todavía tiene puertas abiertas, le dan derecho legal al mismo enemigo para que maldiciones generacionales, traumas, abusos del pasado y las prácticas constantes del pecado, el enemigo pueda tomar control legal y oprimirlo y atarlo, pero no puede poseerlo, porque el Espíritu de Dios vive dentro de nosotros. Ahora escúcheme algo. Encontramos en estos días una guerra que se ha intensificado fuertemente. Y yo quiero darle esta introducción. Hay una diferencia en lo que es demonología y una guerra espiritual. La demonología tiene que ver con los demonios, lo que tienen, lo que son y cómo actúan. La guerra espiritual tiene que ver con el segundo cielo, con espíritus territoriales, con gobernadores y principados. Por eso usted no se meta a una guerra espiritual si no es guiado por el Espíritu Santo. La guerra espiritual es diferente a la demonología. El enemigo vive en una dimensión espiritual y busca cómo manifestarse en el mundo físico, expresar su naturaleza en un mundo físico. La palabra del Señor nos enseña en Efesios capítulo 6, en los versículos 10 en adelante, te habla de la guerra espiritual, de la manifestación del enemigo. Pablo menciona que no tenemos lucha contra carne y sangre. Efesios 6:12, Pablo dice que no tenemos lucha contra carne y sangre. Esto significa personas sin cuerpo, espíritus sin cuerpo. Cada vez que usted ve una expresión física, póngame atención, cada vez que usted ve una expresión física de una persona con cáncer, con depresión, cada vez que usted ve una expresión física de una persona que tiene cáncer, que está en depresión, que tiene mucho temor, esa es una expresión física del diablo. Y son espíritus sin cuerpo que necesitan un cuerpo. Mire lo que dice la Biblia. En el libro de Marcos, quiero enseñarle una escritura. En el libro de Marcos, capítulo 5, dice Marcos, el capítulo 5, en el verso 11. Así dice Marcos, capítulo 5, el verso número 11. Dice así la escritura. Y estaba ahí cerca del monte un gran hato de cerdos paseando, y le rogaron todos los demonios, diciendo: envíanos a los cerdos para que entremos en ellos. Estos espíritus buscan un cuerpo, una mente, buscan un lugar para estar y para manifestarse. En Lucas, capítulo 13, dice el Evangelio de Lucas, el capítulo 13, en el verso 11, mira lo que dice Lucas en el capítulo 13, en el verso 11 dice: y había ahí una mujer que desde hace 18 años tenía un espíritu de enfermedad y andaba encorvada y en ninguna manera se podía enderezar. Había ahí una mujer con un espíritu de enfermedad que tenía 18 años y estaba encorvada. Estos espíritus buscan un cuerpo, buscan una mente, buscan un lugar para estar ahí, para vivir ahí y para manifestarse. Escuche, estos espíritus buscan siempre un lugar, un cuerpo para expresarse y manifestarse. Pregunta, ¿qué son los demonios? La palabra demonio quiere decir una deidad inferior. ¿Cómo Jesús llamó al demonio? Le llamó un espíritu inmundo, un espíritu malo. Este espíritu tiene voluntad, tiene emociones, intelecto, tiene memoria, tiene mente. Ellos tienen todas estas cosas. ¿Cuáles son sus funciones? ¿Cuáles son sus trabajos de estos espíritus demoníacos? Tientan a la gente a hacer el mal. ¿Usted ha sido tentado, está siendo tentado a hacer el mal? Estos espíritus engañan a la gente con doctrinas de demonios. Escúcheme, estos espíritus sutilmente pueden entrar a una iglesia, pueden entrar a medios aún radiales de televisión y engañan con doctrinas de demonios y la gente cae en sus errores. Los demonios esclavizan a la gente. ¿Cuánta gente hoy en día no vive esclavizada a la depresión, a la soledad, a la tristeza, al temor, a los traumas emocionales? Estos espíritus, vuelvo a repetir, sus trabajos es de que tientan a la gente a hacer el mal, engañan a la gente con doctrinas demoníacas y también esclavizan a la gente. Los demonios atormentan a la gente, seducen a la gente y la empujan a hacer lo malo, a hacer algo malo. Escucha, todo lo que es compulsivo, que no es natural, razonable, es una manifestación de un espíritu malo. Escúcheme algo. La meta final de estos espíritus es matar la gente, destruir la gente, pucharla que haga decisiones malas. Esa es lo que ellos usan, lo que ellos operan. Tenemos que reconocer que hay un enemigo, que es un ser espiritual sin cuerpo. Hay una guerra espiritual que no podemos jugar con eso. Tenemos que tomar la actitud y tenemos que tomar la autoridad para echar fuera todo espíritu contrario en el nombre de Jesús. Escucha algo. La Biblia nos enseña en Marcos capítulo 9, el Evangelio de Marcos el capítulo 9, algo muy interesante que Cristo nos enseña en la palabra. En Marcos capítulo 9 dice la Biblia que aquí hay un problema que se confrontó, hay un problema que los discípulos no pudieron resolver, y en Marcos capítulo 9, en el verso 20, dice la Escritura en Marcos 9, el verso 20, dice, y se lo trajeron, y cuando el Espíritu vio a Jesús, sacudió con violencia al muchacho, quien cayendo en la tierra se revolcaba echando espumarajos. Jesús preguntó al Padre, ¿cuánto tiempo hace que le sucede esto? Y él dijo, desde su niñez. Escúcheme, ¿por qué Jesús le pregunta al Padre? ¿Por qué a él y no le preguntó a su hermano, a su madre? Jesús le preguntó al Padre, porque sabe algo, porque por el Padre entran todas las cosas. Por la cabeza, por la autoridad, entran las cosas buenas y las cosas malas. Jesús le preguntó al Padre, ¿desde hace cuánto tiempo hace que este niño está así, este joven está así? Porque por el Padre entran las cosas, como buenas cosas o malas cosas. El Padre sabe cuándo sus hijos empezaron a cambiar. El Padre, la Madre, saben cuándo el comportamiento de sus hijos cambió. ¿Cuándo fue que cambió? ¿Por qué empezó a actuar así? ¿Por qué empezó a usar droga? ¿Por qué hizo esto? Un padre sabe cuándo sus hijos empezaron a cambiar. La pregunta de Jesús, ¿cuánto tiempo hace que le sucede esto? Esa fue la pregunta de Jesucristo. Cristo, ¿qué está buscando con esta pregunta? ¿Por qué el Señor le preguntó esta pregunta? Nada en la Escritura. Es puesto porque pasó algo nomás. Todo es puesto con una razón, con un porqué, por un significado. Jesús pregunta cuánto tiempo que hace que le sucede esto. ¿Qué está buscando el Señor? Jesús estaba buscando cuándo entró ese espíritu a la vida de esta persona. La llave para que usted sea libre, mi amigo, señora que me escucha, la llave para que usted sea libre efectivamente, encuentre la entrada. ¿Cuándo fue que usted transformó su vida? ¿Cuándo fue que su corazón se empezó a endurecer? ¿Cuándo fue cuando usted empezó a practicar esas cosas? Dame unos minutos, vamos a prepararnos. Si usted necesita ya la oración, esta semana no es nomás de orar, esta semana es de ministrarte una palabra, de orar por ti para que Dios te haga libre en el nombre poderoso de Cristo Jesús. Hay una unción a través de estos medios radiales, hay una unción en mis manos, hay una unción en mis labios, y donde quiera que se escuche esta difusora, donde quiera que la gente escuche, Dios me ha prometido tocarlos y liberarlos. 5129108009108000 es el teléfono en los estudios en Keila Radio, o envíanos también un texto al 402-2438. Vamos a mirar puntos y entradas de estos espíritus. Todos nosotros de una manera o de otra tenemos una influencia. Claro que sí, de una manera o de otra, porque escúchame, la liberación no es instantánea, la liberación es progresiva. Fuimos liberados, estamos siendo liberados y seguiremos siendo liberados. Pero pastor, y el día que yo me entregué a Cristo, ¿qué no dice la Biblia? Que todas las cosas son hechas nuevas, todo lo viejo pasó. Claro que sí. Lo que Cristo hace nuevo es nuestro espíritu, pero nuestra carne todavía está ahí, nuestra alma. Jesucristo le habló a Lázaro, Lázaro estando muerto. Y cuando uno escucha la palabra de vida, el espíritu vive. Lázaro vivió, pero lamentablemente el sudario, las vendas que tenían sus pies, las vendas que tenían sus manos, las vendas que traían sus ojos, lo paraban de caminar, de mirar la luz. Esas vendas estaban en su carne, en su cuerpo. Y muchas veces, escúchame, de eso se necesita, que Dios siga libertando la vida de la gente. Vuelvo a repetir, la liberación no es instantánea, es progresiva. Fuiste liberado, estamos siendo liberados y seguiremos siendo liberados. Por eso es importante que en este día nos demos cuenta. ¿Por qué? Porque hay muchas veces que la gente dice, eso no es verdad, Dios ya nos hizo libre, perfecto. Pero a veces la gente es tan sucia, la gente se contamina, hay una influencia en una área de su vida. Pero escúchame, se toma humildad para recibir liberación, porque un orgulloso nunca recibe liberación. El orgulloso nunca deja que lo corrijan. Por eso se toma humildad para reconocer que en una área necesitas ser libre. Le cuento, usted predica este mensaje en una iglesia americana y los va a ofender. Sí, lo va a ofender. Usted predica este evangelio a gente que viene de otros países y les va a ofender, especialmente al religioso. ¿Por qué? Porque ellos no creen que necesitan o están siendo influenciados en una área de su vida. Esta, lo que es la liberación en el ahora, mucha gente, escúchame, ha reemplazado el ministerio de la liberación en Cristo. Lo han reemplazado con psicología, con psiquiatría, con consejería, y la consejería es buena, pero necesitas el poder sobrenatural de Dios para echar fuera todo espíritu que atormenta, que ata la vida del pueblo. Por eso hoy en día este ministerio se ha reemplazado en la iglesia. Hay mucha psicología, hay mucha terapia. Escúchame. Son tiempos donde Dios quiere libertar tu vida. Son tiempos donde Dios quiere cambiar el rumbo de tu vida. La liberación es el pan de los hijos. Algo que quiero enseñarte. El enemigo siempre buscará una oportunidad en tu vida. El enemigo y sus demonios siempre buscarán una oportunidad en tu vida. Pero yo te cuento, ellos no tienen poder. Ellos están derrotados. Ellos están destruidos y están desarmados. Por eso ellos buscan un lugar como entrar. Porque, vuelvo a repetir, esos están derrotados. Los enemigos no tienen poder, están destruidos, desarmados. Jesucristo los derrotó y les dio una derrota permanente. Por eso buscan ellos un lugar como entrar. Entran cuando se les da un derecho legal solamente. Y yo quiero enseñarte cómo cierres esas puertas. Y en el momento que tú las cerrarás, Dios desatará la bendición en tu vida. Desde el momento que tú te vas a conectar, Dios cerrará esas puertas en tu vida. Vamos, hoy yo quiero abrir la línea telefónica para que tú empieces a marcar al 512-910-8000. Dije que Dios, a través de Jesucristo, derrotó al diablo, a sus demonios. No tienen ellos poder, los destruyó, los desarmó. les dio una derrota permanente que no se pueden ya levantar, pero es una batalla, es una guerra que ellos buscan cómo opresionar la gente, cómo traumar la gente, cómo seducir la gente para que la gente pueda otorgarles un derecho legal y abrir una puerta y entonces ellos hacer lo que ellos tienen que hacer. Acuérdate que él solo puede estar en un cuerpo que es legal. Una de las puertas donde estos espíritus entran es la práctica virtual del pecado. La Biblia nos enseña en Primera de Juan, capítulo 1, en el verso 8, dice Juan en el verso 8 así. Dice, si decimos que no tenemos pecado, nos engañamos a nosotros mismos y la verdad no está en ti. Escucha, la práctica virtual del pecado, el pecado que se comete como hábito, es uno de los puntos de entrada de este enemigo. Este versículo que habla Juan significa cuando la gente peca por debilidad, no es algo que se vive en ese pecado. Por eso Juan está diciendo, si decimos que no hemos pecado, nos engañamos. Esto significa que cuando la gente peca por debilidad, no es algo que se vive en eso, en pecado. La clave, escúchame, para ser libre de un pecado que se hace de continuo, es la confesión y el arrepentimiento. Este pecado que la Biblia te habla es un pecado que se hace de continuo. Se hace de continuo. Esa es una de las puertas que el enemigo entra a la vida de una persona. Cuando un pecado se practica de continuo, siempre será una entrada para un demonio. Si es un pecado de ira, entrará un espíritu de ira. Si es un pecado de celos, entrará un espíritu de celos. Si es un pecado de odio, entrará un espíritu de odio en esa persona. ¿Qué es el pecado? El pecado es la transición de las leyes de Dios. La transgresión de las leyes de Dios. Juan dice que todos hemos pecado. Y una cosa es confesar y otra cosa es arrepentirse. Mucha gente puede confesar su pecado, pero su corazón todavía no está arrepentido. Usted puede confesar, pero no está arrepentido. Necesita los dos. Necesita confesar y necesita arrepentirse. Cuando usted vive en pecado de continuo, pierde la sensibilidad. Y usted lo hace como si nada. Esa es una puerta de entrada a los espíritus del mismo enemigo que vienen y atacan a la gente. Hay otra puerta que quiero mencionarte y esta puerta la podemos encontrar en Primera de Samuel, el capítulo 18. Primera de Samuel, capítulo 18, dice la escritura de esta manera. Primera de Samuel, capítulo 18, el verso número 7, dice así. Y cantaban las mujeres que danzaban y decían, Saúl hirió a sus miles y David a sus 10,000. Y se enojó Saúl en gran manera y le degradó este dicho y dijo, a David dieron 10,000 y a mí miles, no falta más que el reino. Y desde aquel día Saúl no miró con buenos ojos a David. Desde aquel día, dice la escritura, que Saúl no miró con buenos ojos a David. Y acontecía que al otro día que un espíritu malo de parte de Dios tomó a Saúl y él desviaraba en medio de la casa. David tocaba con su mano como los otros días y tenía Saúl la lanza en la mano. Escucha esto. Otra de las puertas que se abren a estos espíritus son los celos. ¿Qué es el celo? Es la obra de la carne. Escucha, Esta obra de la carne, que es el celo, la envidia, se puede convertir en un demonio cuando se practica de continuo. El celo ha producido muchos divorcios. El celo ha destruido muchas iglesias. El celo es la semilla para matar a alguien. Estos son espíritus demoníacos y muchas veces, y me puedo atrever a decir que aquí anda aún el pueblo de Dios. Están sentados en sillas en iglesias, están en sus trabajos, están caminando, están manejando, pero hay celos en el corazón de la persona, hay envidia. Espero que este mensaje haya sido de bendición para tu vida. Y permíteme orar si usted tiene una necesidad o si usted está confrontando problemas adversos en su vida. Yo quiero que usted me acompañe para hacer una oración. Yo quiero que ahí donde se encuentre repita conmigo esta oración y diga: Padre Celestial, yo reconozco que soy un pecador y que mi pecado me separa de ti. Hoy creo que Jesús murió por mí en la cruz del Calvario y que Dios Padre lo resucitó entre los muertos. Me arrepiento de todos mis pecados y voluntariamente confieso a Jesús como mi Señor y Salvador personal. Yo renuncio a todo pacto que yo he hecho con este mundo, a todo pacto que yo he hecho con mi carne y a todo pacto que yo he hecho con el diablo. Y hoy hago un pacto contigo, Jesús. Amado Señor, te pido que entres a mi corazón y cambies mi vida. Si hoy muriere, al abrir mis ojos, sé que estaré en tus brazos. Amén. Señora, amigo, si usted ha hecho esta oración conmigo, toma el teléfono y llámeme. Quiero felicitarlo y quiero también orar por usted. Llámenos aquí a la cabina, que sin duda hoy el Señor empezará una nueva etapa en su vida.

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0: 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ICE equipará con cámaras corporales a todos sus agentes de campo. El Servicio de Control de Inmigración y Aduanas prevé equipar con cámaras corporales a todo su personal de campo antes de que termine el mes, implementando un registro visual sin precedentes en los operativos federales. Sin embargo, la agencia enfrenta duras críticas por reservarse el derecho de decidir cuándo publicar las grabaciones, especialmente tras casos de lesiones graves o muertes bajo custodia. El director interino, David J. Venturella, defendió las directrices argumentando que buscan proteger la privacidad y el curso de las investigaciones, en consonancia con los estándares de otras agencias federales. La medida llega en un momento de intenso escrutinio público, tras recientes tiroteos mortales en Maine y Houston, involucrando a oficiales migratorios que no portaban cámaras. Aunque la institución reiterara su compromiso con la transparencia, analistas señalan que la...
1: Yo, el ángel de Jehová acampa alrededor de los que le temen y los defiende. ¿Qué pues diremos a esto? Si Dios es por nosotros, ¿quién contra nosotros?

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1: Hola, hola, buenos días. Good morning por la mañana. No me lo va a creer mi mamá, pero ya estamos en otro lunes, por gracia y misericordia de Dios, aquí. Como dicen allá en mi rancho, vivitos y coleando, listos para hablar de mecánica, cortesía de Champion Auto Repair, el mejor servicio que hay aquí en Keila Radio 106.5. 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
2: Yo soy el ayudante nada más ahí.
1: ¿Tú eres el ayudante?
2: Sí, yo soy el ayudante ahí nada más. ¿Cómo andamos? Buenos días. Pues andamos bien, gracias a Dios, descansaditos.
1: Iniciando otra semana.
2: Un día nuevo, una esperanza nueva.
1: Amén, sí, señor.
2: Sí,
1: un nuevo día es una nueva esperanza y una nueva oportunidad de hacer mejor las cosas.
2: Cada día.
1: Y de que tomemos mejores decisiones también en cuanto a mecánica y que le demos la manita de gato al carro, porque ya falta menos para el regreso a clases, mi estimado Oscarito.
2: Sí, fíjate.
1: Aunque
2: que
1: algunos ya empezaron.
2: Distritos, correcto. Ya empezaron hace dos semanas. Unos apenas van a empezar. Pues yo te hablo por mi hija y empieza hasta la próxima semana, es martes.
1: El grueso de la población estudiantil que regresa a clases es el próximo martes 18.
2: Sí, mi hija y

0: Ya va a ser su último año, gracias a Dios, ya de la universidad.
1: Fíjate.
0: Ya para la otra semana.
1: ¿Están jóvenes?
0: No, que no, ¿cómo crees todavía? Sí, no.
1: Todavía aguantas otra vuelta. Vi que andabas haciendo otra vez, ahí andabas muy activo en los ejercicios.
0: Sí, ahí andamos, seguimos en la lucha. Pues hay que estar bien, hay que, si no nos cuidamos nosotros.
1: Hay que moverse, si no las bisagras se atoran.
0: Sí, y es que mira, si no nos cuidamos nosotros, ¿quién nos cuida? Si no cuidamos a nuestro carro, ¿quién lo va a cuidar? Yo pienso que si yo te presto un carro, vas a decir, ay, hombre, ahí así se lo doy. Porque habemos muchos así, que nos prestan el carro con el tanque lleno.
1: Y lo entregamos con un cuarto o menos.
0: Que tiene que ser todo lo contrario, como cuando rentas un carro.
1: Correcto.
0: Vas y te dicen, ok, mira, lo revisas el carro alrededor con él. Y te dicen ahí el tanque lleno. ¿Y por qué ponen una tarjeta de crédito? Pues oyes, todo lo que. Pero si yo le presto el carro al compa Ramón, de perdida, si le presto o el compa Ramón me prestas tu camioneta para mover algo de la yarda.
1: Sí, claro.
0: O ir a comprar pasto para porque voy a plantar.
1: Sí.
0: El compa Ramón me presta la camioneta con, digamos, medio tanque.
1: Medio tanque.
0: La manejo. Yo, por agradecimiento, yo sé que el compa Ramón no me va a cobrar por el carro. Pero yo en agradecimiento yo haría entregarle la camioneta con el tanque lleno.
1: No, a ver, déjame pararnos,
0: espérate. Déjame, no,
1: espérame. Sí te voy a prestar la camioneta.
0: No, sí, o sea.
1: No, yo sé que Oscar le echa pura gasolina de la buena, no de la baratita.
0: Sí, es que mira, tenemos que ser agradecidos con los que nos ayudan. Okay, entonces, okay, claro. ya que el compa Ramón no me va a cobrar por
1: mínimo ahí.
0: Sí, ¿verdad? O sea.
1: De cortesía.
0: Exactamente, ¿verdad? Entonces, pero sí, habemos muchos que, hambre, así, hasta aquí la reserva, hambre, ya que le echa el compa Ramón mañana en la mañana temprano y que salga a las 5 de la mañana, que va a correr el compa Ramón a las 5 de la mañana y las gasolinerías ni están abiertas.
1: Ni están abiertas todavía.
0: ¿Qué hacemos?
1: Qué correcto, sí. Ya estamos luego corriendo.
0: No, y ahorita ya aprovechar esto de...
1: Estos últimos días antes de clases para hacerle el mantenimiento que muy probablemente necesita la camioneta o el carro. El aire acondicionado con estos calores.
0: Fíjate, compa Ramón, que tenemos un cliente.
1: Ajá.
0: Me llevó la camioneta porque tenía varios detalles.
1: Sí.
0: Una que tiraba aceite, agua. Se la reparamos, uh-huh. Pero tenía más detalles. Tenía detalles con la luz del check engine. Uh-huh. Tenía problemas también con la transmisión. Pero dijo, no, pues me urge más lo que que no tire aceite ni nada de eso, ¿verdad? Ok. Pues en estos días tú has visto cómo anda la policía.
1: Sí, claro. Muy activa.
0: Y iba a traer la camioneta y estaba que no tenía tiempo, que luego te la voy a llevar y que para mañana, que para pasado, que es mi único carro que tengo. Lo pararon. Sticker vencido. Ya más de 1 o 2 años el sticker vencido por la luz del check engine, pues le quitaron la camioneta y ahora pues no tiene camioneta, tuvo que comprar otra camioneta, endrogarse con otra camioneta,
1: otra deuda.
0: Y
1: sigues pagando la otra,
0: tiene la luz prendida del check engine también y aparte cuando la apaga ya no quiere prender.
1: No me lo va a creer mi mamá. Fíjate hasta qué extremo.
0: Pero es que, compa Ramón, mira, yo lo.
1: La desidia es muy mala, mi señor. Para todo, ¿eh?
0: Sí, no, es que.
1: Luego hago ejercicio. Luego me hago análisis. Luego llevo el carro.
0: Es el único que tengo.
1: Es el único que tengo.
0: Imagínate, compa Ramón. Tienes un par de zapatos.
1: Sí, claro.
0: Y tú son los únicos que tengo para trabajar. Oye, pero pues el. Ya ocupa.
1: Suena.
0: Sí. No, claro. mañana. Resulta de que se te rompe toda la suela y ya vas a perder para ir a trabajar. Porque no vas a. Acuérdate que en las compañías tienes que traer zapatos adecuados, claro, dependiendo, claro, del trabajo.
1: Claro.
0: Donde no los que usas en la mecánica los vas a usar con el doctor. No vas a usar esos.
1: Por
0: o sea.
1: Supuesto, claro.
0: ¿Y qué va a pasar? Pues es el único, vas a perder. y vas a ir a tener que comprar otros. Es lo mismo porque la gente nos dice a nosotros, es que es el único carro que tenemos. No lo puedo dejar mucho tiempo. Pues, le digo, nosotros no hacemos un diagnóstico de que, mira, marca los sensores del oxígeno. Se los cambias y lo mismo. Tenemos que hacer un...
1: Y es que, perdón que te interrumpa, aquí, por ejemplo, en este caso, son los sensores del oxígeno. Tenemos que aprender nosotros, que no sabemos de mecánica, que si la computadora marca que son los sensores del oxígeno, en este caso, hay que buscar la raíz de por qué se están prendiendo los... o por qué está señalando los sensores del oxígeno. ¿Qué es lo que provoca esto? Porque, como dices, se los cambias, pero ¿por qué están fallando?
0: Hay que ver el problema.
1: Hay que ver el problema de raíz, porque de lo contrario, va a volver a pasar.
0: Pues sí.
1: ¿Estamos?
0: Es como cuando eres alérgico. Tienes que ver a qué eres alérgico.
1: Eres alérgico para evitar comer.
0: Exactamente.
1: Curas la alergia, te tomas algo, algún
0: antihistamínico.
1: Sí, ya. ¿Pero qué lo provocó?
0: Y luego, a un mes, dos meses, el mismo problema.
1: Correcto.
0: Ah, pero la culpa es del doctor.
1: Porque no le atina. No, es que la culpa siempre la tiene alguien más. Nunca la tenemos nosotros. Esa es nuestra tendencia natural, mi estimado Oscar.
0: Exactamente.
1: Todo mundo tiene la culpa menos yo. Porque yo siempre estoy bien. Está mal el pastor, está mal el mecánico, está mal el doctor, mi patrón, mis hijos, mis parejas. Pero yo no me equivoco.
0: No, yo no. Pues si yo hago las cosas bien, me levanto a las 6 de la mañana temprano.
1: Sí, porque nadie me entiende.
0: Sí.
1: Y oye, tomamos el papel de víctima luego. Sí, ¿no?
0: Oye, ¿y has hecho tiempo para hablar con Dios o decirle, oye, pues...
1: Gracias, Padre.
0: Sí. Claro.
1: Y nos acordamos nomás cuando nos aprieta el zapato.
0: Fíjate que algo que cuando nosotros vamos corriendo, a mí me dicen que porque yo no corro con audífonos.
1: Para que entiendan el contexto, corriendo, en el caso de mi amigo Oscar... Él hace continuamente ejercicio, para aquellos que no saben, ¿no? Uh-huh. No crean que corriendo cuando va al baño. No. Cuando haces ejercicio, te preguntan que por qué no usas audífonos.
0: Porque la mayoría corre con música. Y estamos hablando que cuando vamos a correr es alrededor entre una hora y dos horas.
1: Ok.
0: Porque tú vas solo.
1: Oye, de veras, yo me he fijado, la mayoría sí se pone audífonos, ¿no? Ahora, en tu caso, ¿por qué no? ¿Cuál es tu...?
0: Pues no, yo... ¿Qué los traes? No, yo ya me acostumbré y aparte yo hay veces que... haz de cuenta, es que, mira, decimos, no tenemos tiempo, uh-huh. No tenemos tiempo para esto, no tenemos tiempo para lo otro, pero siempre hay un tiempo.
1: Sí, no, claro.
0: Entonces yo hay veces, voy corriendo, tengo una hora para mí solo, entonces voy platicando con Dios.
1: Amén.
0: Y voy diciéndole, oye, sí, o sea, sí,
1: sí,
0: sí, sí, o sea, claro. Te digo, pero es que muchos decimos, no tenemos tiempo ahorita, no lo podemos hacer. Entonces hay que buscar un tiempo.
1: Mira bien, qué bueno que estás diciendo eso, porque una vez leí en precisamente redes sociales que las redes sociales, o sea, Facebook, Instagram, TikTok, etcétera, van a servir para demostrar que siempre tuvimos tiempo. ¿Cuánto tiempo invertimos en nomás estarle moviendo ahí el aparatito, bro?
0: Es más, saca tu teléfono y te vas a los settings y fíjate cuánto
1: ahí
0: tiempo.
1: Ay, no sé. Por eso de que no tengo tiempo, no es cierto. Aquí es cuestión de prioridades. ¿Estás de acuerdo?
0: Sí.
1: ¿Cuáles son tus prioridades? Porque tiempo siempre tienes.
0: Mira, estamos como el cliente que le arreglamos un carro hace como casi 2 años.
1: Ajá.
0: Año y medio, 2 años, por ahí más o menos. Me llama, me dice, oye, ¿sabes qué? Te voy a llevar la camioneta, pues porque... y es que mira, los clientes me dicen, oye, soy el de la camioneta roja. Te la llevé, que te la llevé y que me la arreglaste, que le hice... ¿te acuerdas qué fue lo que le hiciste? Le digo,
1: camioneta roja hace 1 año, check engine.
0: Híjole.
1: Eso, hecha, está medio...
0: Sí. Le digo, no, sí, ¿te acuerdas que cambiaste la bomba de la gasolina?
1: Ajá.
0: No, sí, que yo hasta estuve ahí con él. Pero es que de tantos clientes que vienen.
1: Gracias a Dios, hay muchos clientes y muchos tienen camionetas rojas.
0: Sí, no, le digo, mire, ¿sabe qué? Dirá que soy grosero. No, pero es que tú le hiciste esto. Solamente que me la traiga para... Pongo la información de la camioneta en la computadora y... Ah, sí, mire, usted, aquí sale toda la información.
1: Básicamente, ¿qué pones? ¿El binomio?
0: O las placas. O es como placas. Cuando vas al oculista o al dentista o al doctor.
1: Claro.
0: Pones tu nombre.
1: Sale todo el expediente.
0: ¿Te acuerdas que te dije que te dolía, que la muela...
1: Y que te tomaras el tratamiento de 7 a 8 días, de 7 a 12 días, ¿cuánto hiciste? Te lo tomaste? No, pues al tercer día me sentí bien y se me olvidó.
0: Sí.
1: No,
0: compadre. Bueno, este me dice, es que te lo quiero llevar porque tiene el mismo problema. Ya me la llevó, checamos. Dice, es que desde que me la llevé, el mismo problema. Oiga, pero tiene un año y medio. ¿A poco?
1: Un año y medio.
0: Oye, el compa Ramón, ¿a poco te duele la muela? No, oye, ¿a no, poco papá. Vas a durar un año y medio con el dolor?
1: No, mira, hablando de eso, si de repente no encuentro cita aquí rápido, yo me lanzo a la frontera. Oye, porque esto urge. ¿O un dolor de muela? Digo, todo el mundo sabe. Yo creo que todo el mundo ha tenido un dolor
0: pero,
1: de muela.
0: Pero, compa Ramón, digamos, te arreglamos el aire y dices, oye, pues, ahorita cómo está el
1: calorón.
0: Ya, está fallando. Hace un año y medio.
1: Hace año y medio de que me lo arreglaste y siempre ha estado fallando.
0: ¿Y está igual?
1: ¿Cómo te vas a aguantar año y medio? No. Obviamente.
0: Entonces le digo,
1: no,
0: oiga.
1: No quiera picar los ojos, señor.
0: Le digo, oiga, ¿y por qué no nos lo trajo? Si está en el mismo problema a una semana. Digo, pues, no, es que no he tenido tiempo.
1: Qué chulo.
0: Pero una llamadita, hey, compa Ramón, pues ¿sabe qué? Que la muela que me sigue doliendo. ¿Qué onda? ¿Qué hacemos? No, pues
1: es... para una llamadita tú.
0: Nada. O sea, yo como... tú como doctor, ¿qué vas a decir? Ah, pues Oscar quedó bien. No le duele nada a las muelas. Claro, le pusimos los dientes de oro y yo ando hasta sonriente ahorita.
1: Ya se me olvidó de Oscar.
0: Sí.
1: Ya pasó más de un año.
0: Sí.
1: Oscar, apenas me acuerdo de lo que cené ayer, papá.
0: Y, pero te digo, entonces, si no nos... y es que no nada más es en la mecánica, es en todo.
1: En todo.
0: Si tú no... alguien te va a pintar una puerta o te pone una puerta en la casa o algo. Uh-huh. Oye, es que desde que me instalaste la puerta está rechinando, ya tiene un año y medio.
1: Está buena.
0: Échame una llamadita, ¿qué onda? Claro. Oye, pues ¿cuándo puedes...? Es como cuando se me descompuso el refrigerador, me lo fueron a reparar.
1: Ajá.
0: Y no quedó, le digo, oye, ¿sabes qué? Pues...
1: sigo con el mismo problema.
0: Sí, ¿no?
1: Pero ¿a cuánto tiempo después de que fueron les hablaste?
0: Pues duró trabajando una semana y ya me di cuenta. Dije, no, pues está mal.
1: O sea, una semana.
0: Pero ya luego, fíjate, es lo que nosotros tenemos lo contrario. Primera vez cuando fueron a ver el refrigerador que le hablé, uh-huh, haz de cuenta, le hablé hoy. Y él tenía espacio ya al día siguiente. Uh-huh. Entonces fue, lo reparó. Le pagamos, dejó de funcionar, le hablé, me dijo, es que esta semana no tengo, hasta la otra, para ir a verlo. Es que el muchacho que fue a revisártelo, anda en México, y pues voy a tener que ir yo. Imagínate, compa Ramón, me llevas el carro, el aire acondicionado. No, pues cuando fue el compa Ramón, sí, vamos a hacerlo ahorita aquí. Sí.
1: Alguna razón hay un...
0: A los tres días dejó de enfriar. Me habla el compa Ramón. Oye, ¿sabes qué? Está muy caliente. Sí.
1: No, está fallando.
0: Pues ¿sabes qué, compa Ramón? No tengo citas disponibles ahorita. Oye, ¿y sabes qué? El mecánico se fue para México y no sé cuándo llega. Y es que él fue el que hizo el trabajo.
1: ¿Y
0: tú qué vas a decir, compa Ramón?
1: Pues no es mi situación, o sea, ese no es mi problema.
0: ¿Con quién hablaste? ¿Con el mecánico o
1: con el mero?
0: ¿O el encargado o el que está representando la compañía, el negocio?
1: ¿Contigo?
0: Y nosotros lo que tenemos en Champion Auto Repair, que cuando es una garantía, aunque tengamos más trabajo enfrente, son lo primero que hacemos nosotros. ¿Por qué? El cliente ya pagó por un servicio. Uh-huh. Que haya salido mal algo.
1: Tenemos que revisar qué fue.
0: Exacto. Y yo tengo que ver por mi cliente.
1: Claro.
0: Él ya gastó. No, ya gastó dinero, ya gastó tiempo. Y todavía tiempo más. Porque, como muchos dicen, es mi único carro. Entonces, pues también nosotros ni modo de decirle, ay, pues déjalo aquí. Y pues todavía no lo reviso. Uh-huh. Es que el mecánico se fue a lonche y creo que se sintió mal y se fue para su casa. Aquí esto, aquí con Champion Auto Repair es lo primero que hacemos nosotros. Cuando es una garantía, es lo primero que hacemos. ¿Verdad? No te decimos, no, pues tráelo. Yo, si me habla el compa Ramón hoy, en mi aire, ¿Tienes tiempo? Tráelo, compa Ramón, ahorita. ¿O qué te parece mañana en la mañana temprano? Lo traes, me lo dejas, revisamos, vemos qué es lo que pasó. A lo mejor nos quedó mal algo, instalamos mal algo, o una de las partes salieron mal. Y te lo puedo tener listo mañana mismo.
1: Claro.
0: Y pues, ni modo de decirte, ¿sabes qué? Pues hasta dentro de un mes, y con este calorón, ¿qué va a decir el compa Ramón? Pues, ¿qué pasó?
1: Claro.
0: Que en muchas ocasiones, en muchos lugares, digamos con la agencia, ahí tienes que volver a hacer otra cita. Ahí tienes que volver a hacer otra cita a que te, ok, pues el carro sigue, está fallando. Oh, no, pues sí, pues mira, vamos a hacer otra cita, la tiene que venir a dejar otra vez. Sí. Y no es de que, pues, es el compa Ramón. Paren todos, sí, muévanse todos, que el carro del compa Ramón está mal. No, ahí van por un sketch o un servicio que tienen.
1: Claro, claro.
0: Te digo, pero nosotros en Champion Auto Repair, cuando es una garantía de nosotros, es lo primero que hacemos, ¿verdad? Y yo le digo a los clientes, cualquier cosa, háblame, don Oscar, ¿sabe que se volvió a prender la luz del check engine? Pues,
1: trágalo, vamos a ver.
0: Qué fue lo que pasó. Que normalmente nosotros siempre que reparamos un carro, nosotros lo manejamos. Entre 50 y 60 millas es el rango donde se puede prender la luz del check engine, ¿verdad?
1: Entonces, llevas a dar una vuelta a ver qué tal.
0: Siempre lo que hacemos nosotros. Siempre nosotros manejamos un carro. De hecho, hasta cuando, si le cambiamos la suspensión o haciendo, tenemos que manejarlo para estar seguros de que sí, que estamos arreglando el problema, ¿verdad? De no decir, no, pues, ahí así que se vaya. Ya que luego lo traiga. No.
1: No, no, claro.
0: No, primero el cliente es lo que siempre nosotros hacemos por eso.
1: ¿Y porque al final es trabajo doble para usted?
0: Pues sí.
1: Al final es trabajo doble. Es primero por el cliente, pero también, si no lo es así, vas a trabajar doble o triple, me refiero.
0: Sí.
1: Por lo de la garantía, etc.
0: Y fíjate que muchas veces hay partes que salen mal, que salen defectuosas.
1: Como todo en la vida, sí. A mí me ha pasado.
0: Y no, es de que, y no es de que el mecánico las instale. Acuérdate que aquí normalmente, aquí no es como en México, que en México se reparaba todo.
1: Sí.
0: Ahorita aquí, digamos, instalamos una transmisión, la transmisión viene armada ya. ¿Qué es lo que hace el técnico, el mecánico? Quitar la transmisión, instalar la otra transmisión. Pues lógico, que tienes todos sus tornillos tienen que estar bien torqueados porque llevan un torque específico. Cada carro es diferente. Instalamos, hacemos todo. Ey, la transmisión como que no está funcionando bien. Y no es culpa del que la instaló. Viene con un problema. Pero nosotros tenemos que hablar para hacer válida la garantía. Y ya en muchas ocasiones, de un día para otro, nos tienen la transmisión.
1: Pero también no todo es así, digo, porque ojalá que todo el mundo fuera así, que de un día para otro la tienen, pero cuando no hay.
0: Nos tenemos que esperar, pero fíjate que siempre buscamos soluciones. Digamos, si está trabajando, en este caso, si está trabajando la transmisión, hablando con el cliente ya la información, le dieron, ¿sabe qué? La transmisión va a tardar una semana, digamos, pero puede seguir manejando la camioneta, o sea, y la transmisión, pues si se daña más, ya está el daño, ya nos van a mandar otra. No hay necesidad de que usted
1: la tenga aquí parada.
0: Exactamente.
1: Una vez que llegue.
0: O si quiere, la puede dejar y ya cuando llegue, pues yo ya le hablo. Normalmente las compañías donde nosotros compramos motores y transmisiones, nos dicen un día determinado. Ellos nos hablan un día anterior para decirnos, mañana llega la transmisión, mañana llega el motor. Entonces nosotros le hablamos al cliente. ¿Sabe qué? Mañana llega el motor, mañana llega la transmisión, nos lo puede traer hoy para nosotros quitar la transmisión o el motor y mañana que llegue ya nada más instalamos la transmisión y va a estar más rápido, así para no perder mucho tiempo.
1: Claro.
0: Entonces le ahorramos tiempo al cliente y nosotros para hacer el trabajo más rápido. Y así es como nosotros hacemos las cosas en Champion Auto Repair.
1: Así es, pero mira, cuando son las 7 de la mañana con 53, es importante, yo creo, mis estimados, que recordarles. Primeramente, Dios, de mañana en 8, todo mundo estará regresando a clases.
0: El tráfico.
1: Todavía hay oportunidad esta semana de darle una manita de gato al carro que van a traer para arriba y para abajo con los chiquillos. Mi amigo, mi amiga, mi hermano, mi hermana, no dejes para mañana lo que puedes hacer ya.
0: Bueno, fíjate, aquí en la orilla del 35, en medio de la Breaker, okay, y la Rumber.
1: Okay.
0: Ahí está la escuela, ¿no?
1: Sí, como no, muy grande.
0: Ajá.
1: Ahí se pone okay, a su papá.
0: Imagínate, vas a recoger al, pues, digamos, a los dos niños.
1: Sí.
0: 5 y 7 años.
1: Sí.
0: Y traes al bebé en el carro. ¿Y sin aire?
1: Asu.
0: ¿Haciendo fila ahí?
1: Mira, hablando de... No, qué barbaridad. Mira, ahorita hablando de temperatura. Bueno, para que nos demos una idea. En este momento tenemos 78, la máxima se estima en 95.
0: No, no, no va a estar tan...
1: Soleado. Totalmente. No, no, ¿quién dijo? No, qué bárbaro. Cualquier bochornito sabroso nomás. Para un bebé, hermano, a las 3, 4 de la tarde.
0: Bueno, mira, no voy, ¿qué pasó el sábado?
1: Con lo del un choque que hubo.
0: Pues algo así, ¿verdad? A nosotros nos tocó porque una hora y media.
1: Ahí parado.
0: Y imagínate, ¿y sin aire?
1: Sí, con un accidente muy serio.
0: Ahí sí, ¿qué dices tú? ¿Qué dices tú? Pues, ¿sabes qué? Pues... Vamos a manejar, salimos de noche para que no esté tan frío, como nuestro carro no está enfriando bien, pues para que los niños, y te topas con esto.
1: Claro.
0: ¿Y para dónde te mueves?
1: Porque pues, a veces están bloqueadas las salidas porque está la construcción.
0: No, si, haz de cuenta en este tramo, ¿para dónde le das, compa Ramón?
1: En ese tramo no.
0: O en el tramo este que está saliendo de la Palmer, sobre la orilla del 35 para llegar a la Breaker.
1: ¿A dónde le das? Ni para dónde moverte, papá. Hasta que muevan.
0: Ni que digas tú, pues me voy. Nada. Ahí, pues echarte un sueñito.
1: Viene un helicóptero y te saca, compadre, porque
0: sí.
1: De otra manera no hay. En automóvil no hay.
0: Pero pues ahorita tenemos que, te digo, estamos a tiempo todavía, una semana para el aire acondicionado, revisarlo. Acuérdate, compa Ramón, todos conocemos nuestros carros. ¿Tú conoces tu carro?
1: Sí, lo conozco perfectamente.
0: Tu hija, tu esposa, tu hijo, ellos tienen su carro, ellos lo conocen. Oye, como que algo no está bien. Ahora, la mayoría de los carros ya te dicen, compa Ramón, y lo hacen para evitar accidentes. ¿Cuándo te toca el cambio de aceite? ¿Cuándo le hace falta líquido a los limpiadores? ¿Cuándo le hace falta anticongelante? Que los frenos, que ya... Ahorita ya los carros, los nuevos, ya hasta te dicen, tienes un 20%, tienes un 10% de vida en los frenos. Y ahorita todo te avisan. Cuando una direccional se daña, te dice también. O sea, ya... Es más, ya hasta te manda notificaciones a tu teléfono.
1: Bueno, no, el mío no llega tanto todavía.
0: Ay, compa Ramos, ya me lo enseñaste ahí, ya el Porsche ahí que le...
1: El tuyo sí, el mío no.
0: Para los que nos están escuchando, compa Ramón, la otra vez me estaba enseñando su teléfono. Me decía, de aquí lo puedo prender mi carro y del lado del chofer le puedo poner que le salga el aire caliente o que le salga frío. Tiene el carro del compa Ramón, tiene hasta para que los asientos se hagan fríos.
1: Sí, para que no vayan a salir al morral.
0: Sí, y tiene también para que se caliente el volante. Y desde el teléfono no le... No, pero lo que es la tecnología.
1: Sí.
0: Y ahorita...
1: Pero vamos a suponer que mi hermano, mi hermana que está escuchando, mi compadre, trae un auto... Medianón, convencional.
0: Como mi camioneta, la Champion, una 2000.
1: Pues no, no tanto, pero pues vamos a decir que un 2015. Vamos a decir, un 2015.
0: Oh, ya le dijiste, es viejita mi camioneta. Que bueno, es 2000.
1: digamos que es ya veterana.
0: Veterana, sí, ya.
1: Además del aire acondicionado ahorita, ¿qué sería lo recomendable para darle un... Dice, oye, Oscar, no le está fallando nada, pero ya me metiste la duda. ¿Qué es lo que necesitamos así revisarle? Para asegurarnos de que va a andar al cienón ahora que regresa el ciclo de clases, además del aire acondicionado.
0: Ok, bueno, compa Ramón, ¿cuánto tiempo tienes con tu carro?
1: Como 4 años.
0: ¿Y algún día le has hecho un tune-up?
1: ¿Qué es eso?
0: ¿A una afinación?
1: ¿Una afinación?
0: ¿Le has cambiado el aceite a la transmisión?
1: Pues no me acuerdo. Anda oliendo medio feo. El filtro de adentro.
0: ¿Le has cambiado o le has revisado el aceite al diferencial?
1: No.
0: ¿Cuántos años tienes? Con 4, ¿verdad?
1: Sí.
0: ¿Y a poco en 4 años qué? ¿Nada más pura gasolina y a cambio de aceite? ¿Y dónde está el mantenimiento?
1: El historial de mantenimiento. Entonces, básicamente te lo llevo y ¿qué le tendríamos que revisar? Todo eso.
0: Dependiendo el millaje. Dependiendo el millaje, el millaje, porque.
1: Mira, ya ando como en 70 mil. Típicamente, ¿qué le harías?
0: El tune-up. Okay. El cambio del líquido de freno, ese sí ya se lo tuvieron que hacer, el flush, se lo tuvimos que hacer hace. Como dos, pues, sí, hacerle el coolant flush, el del anticongelante.
1: Ok.
0: Todo eso. Rotación, ¿cuándo? ¿Cuatro años? ¿Le has rotado las llantas?
1: ¿Qué es eso?
0: Pues las de atrás para adelante y las de adelante para atrás. ¿Se lo has hecho?
1: Que no es lo mismo. ¿A qué se las cambian?
0: Imagínate, cuatro años.
1: Y no le has hecho ni rotación de llantas. Se va del lado. Me está acordando de la canción. Del lado, del lado, del lado. ¿Eso qué quiere decir?
0: Que se tiene que hacer.
1: Dijo un amigo, está bien desalineado ese carro.
0: Pero lo que no hacemos es ver qué mantenimiento. Es más, el manual, ahí en el manual dice a determinado millaje qué le toca. ¿Y sabes por qué te digo todo esto? Porque sí. Tú sabes que las compañías que trabajamos son puras camionetas nuevas.
1: Sí.
0: Entonces, 30 mil millas. Hey, ¿sabes qué? Ocupa rotación. Rotación, cambiar el filtro de la cabina, filtro de aire, y todo va por millaje con estas compañías, y es lo que uno tiene que hacer. Pero pues el compa Ramón, cuatro años y ni siquiera le ha cambiado el filtro del aire, y dice que le gasta gasolina, pues...
1: ¿Cómo pues? 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
0: Claro que sí. Nos escuchamos el próximo lunes, primeramente Dios. ¡Ánimo! ¡Saludos!

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2: Livia, ¿por qué se le dice el rey de la selva? Me gustaría saber tus respuestas, me gustaría leer tus comentarios. Estamos en vivo, mándanos tus saluditos. Recuerda que tenemos nuestro número de WhatsApp, 726-228-7969. 726-228-7969 es una manera en la cual podemos interactuar contigo, o bien llamando al número en cabina 1-800-693-8613. Ese es el número de cabina, 1-800-693-8613. Y bueno, así estamos arrancando el programa que alegra todas tus mañanas en esta mañanita, y queremos hacerlo como cada mañana, con lo mejor de lo mejor, siendo agradecidos con nuestro Dios.

Padre, y en esta mañana queremos darte las gracias por tu amor, por tu misericordia y por tu bondad. Gracias porque hasta el día de hoy, Señor, tú has sido fiel para con nosotros. Gracias porque tú has sido lento para la ira y grande en misericordia. Gracias, amadísimo y buen Señor. Padre nuestro que estás en el cielo, santificamos tu nombre. Venga tu reino sobre nuestras vidas. Hágase tu voluntad, así como en el cielo, en esta tierra, Señor. Gracias por el bien y la misericordia tuya. Gracias porque cada mañana grandes y nuevas son tus misericordias. Hoy nos acercamos ante ese trono de gracia, ante ese trono de misericordia y de bondad, a ese trono de oportuno socorro, y levantamos nuestro clamor a ti, mi Dios, en gratitud. Gracias por todo lo bueno que nos has dado. Gracias por la vida, por la salud, por los planes, Señor. Ponemos todo en tus manos. Te doy gracias por cada radioescucha que en esta mañana está conectado en esta programación. Te pido que tú los guardes, que tú los guíes, que los lleves con bien a sus lugares de trabajo, a las diligencias que cada uno de ellos tengan, Señor. En los hogares donde estamos llegando, Señor, bendecimos a cada varón, a cada mujer, a cada joven, a cada niño, Señor, a cada hermano, Señor, que en esta mañana nos conecta. Gracias por sus vidas. Gracias por estas estaciones, Señor, en las cuales tú las has mantenido en el hueco de tu mano y has sido fiel, Señor, para estas estaciones. No ha faltado la provisión, no ha faltado el sustento, amado Dios. Gracias porque eres fiel, fiel, Señor, para con nosotros. Te amamos y te bendecimos, mi Dios. Te damos a ti toda la gloria, toda la honra y todo el honor, porque solamente tú lo mereces, amado Dios. Gracias, Espíritu Santo, porque eres bueno y tu misericordia es para siempre. En el nombre de Cristo Jesús. Amén y amén.

El día de hoy el Señor nos dice, a todos nos dice el Señor, porque su palabra es viva y es eficaz, no ha cambiado. Dios sigue contigo en medio de la enfermedad. Dios sigue conmigo, Dios sigue contigo en medio de esa enfermedad, de ese proceso tan difícil. Y si hoy estás enfrentando una enfermedad, tú que me escuchas, y especialmente si estás luchando contra el cáncer, quiero recordarte algo. Tu enfermedad no ha cambiado quién es Dios. Quizás hay días de miedo, de cansancio, preguntas que no tienen respuesta. Tal vez hay momentos en los que sientes que tus fuerzas se terminan. Pero aún allí, Dios permanece contigo porque Dios es fiel. La palabra del Señor nos dice en Isaías 41:10, no temas, porque yo estoy contigo, no desmayes, porque yo soy tu Dios. Que te esfuerzo, siempre te ayudaré, siempre te sustentaré con la diestra de mi justicia. Así que no tienes que ser fuerte todo el tiempo. Puedes llorar, puedes sentir temor, puedes decirle al Señor exactamente como tú te sientes, abre tu corazón, derrama tus lágrimas ante el Señor. Y te quiero recordar que Él no se aleja de ti en tus momentos de debilidad. No, Él está ahí contigo. Así que hoy no mires solamente lo que estás atravesando. Mira aquel que camina contigo mientras los atraviesas, que es Cristo Jesús tomándote de la mano. Recuerda que tu esperanza no está en las circunstancias. Tu esperanza está en Cristo. Él es tu escudo. Él es tu Señor. Él es tu Salvador, quien te sostiene. Así que hoy te animo a seguir orando, a seguir confiando. Sigue dando un paso a la vez. Yo sé que es difícil, pero Dios está contigo. Dios no te ha abandonado. Él está contigo hoy, mañana

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0: Hola, ¿qué tal? Qué gusto saludarlos. Iniciamos con las noticias más relevantes del día. El Departamento de Estado convertirá en permanente el programa que exige fianzas a viajeros de 50 países para solicitar visas B1 y B2, elevando el costo máximo a $20,000. La medida busca evitar que los visitantes extiendan su estancia ilegalmente tras el éxito del plan piloto, el cual redujo drásticamente el incumplimiento de los plazos autorizados. Esta información es traída para ti por Nueva News. El presidente Donald Trump y el Departamento de Justicia recorrieron a la Corte Suprema para anular el fallo de $83 millones por difamación a favor de la escritora E. Jean Carroll. La defensa argumenta que los comentarios ocurrieron dentro del ejercicio de sus funciones presidenciales durante su primer mandato, calificando la indemnización como una medida excesiva y sin precedentes. Hasta aquí la información. Yo soy Rosalba Suara. Hasta la próxima.
1: Arrancamos con noticias deportivas con Mixel Montoya. Amigos, les tengo noticias y es que Chivas ha quedado fuera de la Leagues Cup tras perder 1-0 ante FC Dallas en San José. El rebaño dominó con posesión y llegadas, pero Ángel Sepúlveda, La Hormiga y Richard Ledesma no pudieron concretar. Un error de Romo abrió la puerta y Logan Farrington definió al 73. La falta de contundencia volvió a condenar al Guadalajara en el torneo y este fue el resultado. Ahora te cuento que Rayados logró una remontada clave. Eso en la Leagues Cup al vencer 2-1 al Inter Miami. El equipo local se adelantó con gol de Rodrigo de Paul, pero Hugo Cuypers igualó al inicio del segundo tiempo. Y cuando parecía que todo acabaría en empate, amigos, ¿qué creen? Diego Rossi apareció al 89 para firmar el triunfo y mantener con vida al Monterrey rumbo a la siguiente ronda. Estaremos atentos de esto. Hasta aquí los deportes. Yo soy Mixel Montoya.

Y bueno, ya estamos listos con nuestra temperatura para el día de hoy, 10 de agosto, cuando son las 8:18 de la mañana. Así que bueno, pues en el sur de Texas se espera una semana de calor fuerte, mis amigos. Así que mantengan, por favor, agua para hidratarse, ya que las temperaturas estarán cercanas o superiores a los 100 Fahrenheit en varias zonas. Comenzamos primeramente con nuestros amigos de Austin, Texas. 98 grados se sentirán las máximas para el día de hoy. Y bueno, pues las mínimas por la noche ya, refrescando un poco en los 76 grados, ya que los cielos estarán parcialmente soleados. Para nuestros amigos de la playita allá en Corpus Christi, les enviamos un saludote. 97 grados, descendiendo las temperaturas para esta noche en los 78 grados, con calor y humedad costera. Para nuestros amigos de Uvalde, alrededor de los 100 grados, muy caluroso, manténganse hidratados, Uvalde. Eagle Pass, 101 grados, ya alcanzando temperaturas muy elevadas para Eagle Pass.

0: 78 grados las mínimas para esta noche, muy caluroso. Y siguen las temperaturas calurosas, alrededor de los 100 grados para nuestros amigos de Laredo. Así que, bueno, pues sí está muy, muy elevadas las temperaturas para nuestros amigos de Laredo. Victoria, un poco ya más favorable las temperaturas para nuestros amigos de Victoria. 95 grados, todavía no están llegando a los 100 grados, pero manténganse hidratados. 77 grados para esta noche las temperaturas, muy nublado, pero muy caluroso. Kansas City, condiciones más variables que Texas. También, pues, tienen una temperatura mejorable, ¿verdad? Para nuestros amigos de Kansas City, ya que, pues, también se han sentido la humedad por allá. Así que, bueno, pues, Dios ha sido fiel también para Kansas City, que le enviamos un saludo para nuestros amigos de Kansas City. En 96 grados, así que la temperatura muy favorable para mínimas para esta noche en los 81 grados con posibilidad de lluvias y tormentas eléctricas para este día. Así concluimos con las temperaturas para el día de hoy. No se vaya, volvemos con más de Tempranito.
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0: Y ya regresamos a su programa Tempranito. Muy buenos días. Dios les bendiga ricamente, abundantemente en esta preciosa mañana, 10 de agosto. Como amanecieron toda mi gente hermosa de la nuestra 1130 AM 92.5 FM. Saludamos a toda la gente hermosa que nos escucha en esta preciosa, bendecida mañana. Todos aquellos que van en el tráfico, tengan mucho cuidado, ya que el tráfico ya comienza una vez más a ponerse un poquito más pesadito, ya que vuelven los chiquitines. Algunos de ellos ya están en la escuela y a otros ya se están preparando para volver el día de hoy. Así que los bendecimos a todos nuestros niños. Y es más, vamos a hacer una oración. Si usted lleva a su niño ahí en el carro, extienda su mano sobre su niño, o si lo está dejando ya en el colegio, en la escuela, también ahí haga una oración rápidamente por sus nietos, por sus niños, por sus jóvenes que también ya están regresando a la escuela. Amado Dios, le damos gracias, Señor, por este nuevo día, Señor, que le permites a nuestros hijos volver a la escuela, Señor. Te pedimos una protección sobrenatural sobre nuestros hijos, Señor. Te pedimos, Padre Santo, que el ángel de Jehová acampe alrededor de cada distrito escolar en San Antonio, en Austin, en todos los lugares que nos escuchan, Padre. El día de hoy, Señor, declaramos que usted está con ellos, Padre, que usted no se apartará, Señor. Cuídelos y guárdelos en el hueco de su mano, en el nombre de Jesús. Amén. Gloria al Señor. Y así nuestros niños, bien confiados el día de hoy, ya están preparados para recibir su primera lección del día de hoy. Pero usted, ¿cómo amaneció en esta preciosa mañana? Saludamos también redes sociales y Egla Valdés. Nuestra hermana Francis, siempre me equivoco, digo Rogelio, no, pero es nuestra hermana Francis García, Blanca Navejas, la saludamos en esta mañana. Dice, disfrutando el clima muy tempranito, caminando en el trampolín, caminando y en el trampolín, y escuchando Tempranito. Ay, mi hermana. ¡Qué energía! ¿Verdad? Amanecer en el trampolín, brinque y brinque. ¡Wow! Mis respetos para usted. Dios le bendiga ricamente. A usted también que nos escucha y en esta mañana amaneció desanimada, desanimado. Le animamos que el día de hoy las misericordias de Dios se renuevan cada día. Ayer lo que pasó, si usted tuvo un disgusto, recuerde, vaya a la presencia del Señor, doble sus rodillas y dígale, Señor, ayer tuve un mal día con mis hijos, con mi esposo, con la vecina, no sé. No sé cómo fue su día, pero usted vaya a la presencia del Señor y dígale, Señor, dame la calma, dame la sabiduría para poder enfrentar este problema y hablar con esa sabiduría que solamente usted nos puede dar. Dame palabras, Señor, en mi boca que edifiquen y que no destruyan. Todo esto lo pedimos en el nombre de Cristo Jesús, y así sea. Amén. Así que usted confíe en el Señor, que el Señor está en control de esa situación, pero usted también tiene que hacer su parte, porque le dejamos a veces toda la tarea a Dios. No, nosotros también tenemos que levantarnos, hablar con el Señor, ponernos en sus manos y después ir a enfrentar los problemas, porque Dios nos va a dar la valentía y Dios nos va a dar palabras que edifiquen y que no que destruyen, que sumen y no que resten. Gloria al Señor. El día de hoy, fíjense que vamos a estar hablando acerca qué representa la imagen de león, ya que es el Día Internacional del León. ¿Cuántas veces usted ha escuchado en la Biblia que se habla acerca del león de Judá? Levante la mano por ahí. Creo que muchos de nosotros, de hecho, en casa tenemos algún cuadrito o quizás algo que nos han regalado en casa del león de Judá. Y no lo hacemos como para venerar una imagen, sino porque es recordarnos que el león de Judá lo habla la palabra del Señor. Y en Apocalipsis 5:5 lo dice: he aquí el león de la tribu de Judá. He aquí, dice, el león de la tribu de Judá, la raíz de David, ha vencido. Muchos lo tienen en casa en un cuadrito solamente para recordar que Jesús venció la muerte y que él es el león, que es poderoso. Además, también el león significa valentía. Fíjese, la voz y autoridad de Dios significa el león. O sea, no nada más es tener por ahí un leoncito. No, tiene un significado. También significa autoridad, protección. Y bueno, pues tiene muchos significados, la verdad. Dios como protector, Cristo y su victoria, y así sucesivamente. Y también, pues, obviamente lo apoyamos con la palabra del Señor en Proverbios 28:1, que dice: huye el impío sin que nadie lo persiga, mas el justo está confiado como un león. Dice el justo. ¿Quién es el justo? El que está pegadito con el Señor, el que le sirve al Señor, el que ama al Señor, el que camina con el Señor, el que todo el tiempo está con el Señor y la palabra de Dios está en su boca. Así que ese es el justo, el obediente. Amén. Hay otro versículo bíblico también para compartir. Amós 3:8 dice: si el león ha rugido, ¿quién no temerá? Si habla Jehová el Señor, ¿quién no profetizará? El rugido del león nos recuerda la autoridad y el poder de la voz de Dios. En Oseas 13:7, por ahí apúntelos, Oseas 13:7. Por tanto, yo seré para ellos como león. Gloria al Señor. Y esta es una imagen fuerte que muestra que Dios mismo puede levantarse como defensor frente a sus enemigos. Gloria al Señor. Pero compárteme por ahí en redes sociales si usted tiene algún cuadrito que tenga la palabra del Señor, porque también el Señor nos ha dejado dicho en su palabra que tengamos su palabra para que nos recuerde. Amén. Y no es que somos religiosos, sino que a veces a casa llegan vecinos que no son cristianos, no conocen de la palabra del Señor, y miran un cuadrito con la palabra y dicen: oh, wow, Dios me está hablando. ¿Y cuántas veces no le han dicho a usted eso? ¡Wow! Nunca había visto esa escritura. No sabemos cómo va a impactar la vida de aquella persona ese cuadrito. Y a veces nosotros los tenemos ahí de decoración, pero sabe que la palabra es viva y eficaz. Y volvemos más hablando de este tema acerca de el león. Ya en un ratito llega nuestro compañero Saúl Hernández. Nos vamos a un pequeño corte y volvemos rápidamente. No se me vaya.

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0: Regresamos, Gloria, al Señor, 8:32 de la mañana. Y bueno, pues estábamos hablando acerca de por qué es importante poner la palabra de Dios en casa. Bueno, porque primeramente Jesús dijo en Mateo 7:24-25 que quien oye sus palabras y las hace es semejante a un hombre prudente que edificó sobre la roca. Así que la palabra no debe ser solamente decoración en nuestras paredes, debe ser el fundamento de nuestra familia. Y cuando nuestra familia está fundamentada en los principios bíblicos, podemos sostenernos cuando estamos pasando por la enfermedad, cuando estamos pasando por problemas matrimoniales, está la palabra del Señor fundamentada en nuestro corazón. Cuando nuestros hijos atraviesan por una dificultad, estamos fundamentados en la palabra del Señor. Cuando estamos pasando por tiempos de prueba, está nuestra casa y nuestro corazón fundamentada en la palabra del Señor. Así que sí es importante siempre tener la palabra de Dios en las paredes, pero también atesorada en nuestro corazón. Ya tenemos a Saúl Hernández aquí con nosotros. Muy buenos días, compañero.
1: Buenos días, Florecita. Gracias, gracias. Y sí, pues venía escuchando el programa y definitivamente lo que comentas es dándole los buenos días a nuestra audiencia primero, y a ti, y estar aquí buenos con días. Ustedes. Fíjate que venía escuchando y sí, muchos nos ponemos a poner cuadros y todo eso, pero realmente a veces decimos, bueno, es una decoración, pero ¿qué es el significado de tenerlo? Y fíjate que a mí me gusta mucho porque siempre cuando viene un cliente o alguien me visita en la oficina, como que se ponen a leer todos y luego me dicen, wow, yo no sabía que la Biblia hablaba de león o algo así. Uh-huh. Y sí, y ahí es cuando ya sale la plática y ¿qué significa? Y les gusta mucho que uno que dice levántate y resplandece. Entonces me dicen, ¿y qué significa eso? Uh-huh. Y me gusta cuando me empiezan a cuestionar y que ¿por qué tiene aquí el león? ¿Por qué tiene aquí a mí me gustan mucho los leones. Uh-huh. Entonces me empiezan a preguntar.
0: Tu anillo no lo tienes el día de hoy.
1: No, hoy no lo tengo. Pero me empiezan a preguntar y hacer preguntas en referencia a lo de los leones. Uh-huh. Y cuestionamientos que la gente se hace porque dice, ¿por qué tiene muchos leones?
0: Pero para ti, ¿qué significa león?
1: Fíjate que yo sufrí y lo digo con fe y uh-huh. creyendo en el pasado, de mucha baja autoestima. Okay. Mucha baja autoestima. Y a veces todavía como que se quiere salir. Entonces, como yo fui muy rechazado, muy así, sufrí mucho bullying y muy, muy así cuando yo quería hacer algo. No. Entonces, yo recuerdo que ya estando aún aquí en la radio, yo todavía me sentía como no capaz. Y en una prédica de el pastor Germán Dávila, uh-huh. cuando empezó a venir aquí a San Antonio, sí. el pastor José Pérez, pues él lo trae, sí. y todo. Y me tocó ir a un hotel que está ahí por el 4
0: sí,
1: y,
0: estuvimos juntos.
1: Y el 10.
0: Yo estuve contigo.
1: Y él decía mucho la frase, ruja como león, porque el enemigo se va. Entonces, cuando empezó él a decir eso, yo adopté desde ahí, no somos cabeza, no somos cola, somos cabeza, no estamos abajo, estamos arriba. Uh-huh. Y es algo bíblico también, ¿verdad? Y también empecé a ver mi identidad como hijo de Dios y lo que representa el león de la tribu de Judá, uh-huh. como tú ya lo explicabas. Y desde ahí, no es como que entre más leones tenga, más protegido estoy. No, no es un, también no es un amuleto. No. Pero sí que cuando estoy en problemas y veo en ocasiones, es como que me recuerda, ¿verdad? Uh-huh. Él pelea por mí. Entonces, él está conmigo. Él es mi padre. No estoy diciendo que el león No, no, no. El simbolismo, lo que representa, sí, la fuerza, la el león, la valentía. Entonces, a nosotros siempre nos han pintado que el león, pues obviamente, iba detrás de la oveja para matarla, ¿verdad? Pero hay un pastor que defiende a la oveja, y es cuando yo me confundía. Entonces yo veía a el león como alguien que me intimidaba a mí. Uh-huh. Pero el enemigo dice que anda. O sea,
0: un disfraz
1: uh-huh. como león rugiente, no meramente que ese león dice anda. Uh-huh. Y tú sabes que el enemigo siempre, ¿qué quiere hacer? Copiar.
0: Claro.
1: Es un mentiroso, es el padre de la mentira. Todo lo que el Señor nuestro Dios hacía, él quería igualarlo desde que estuvo en el cielo. Uh-huh. Entonces, tanto quiere hacer que hasta se disfraza de ese león y nos quiere venir a intimidar, pero nosotros tenemos al verdadero león, que es el león de la tribu de Judá, el que pelea nuestras batallas, el que va delante de nosotros como poderoso gigante. Y ahí es donde yo digo, ¿sabes qué? Yo soy hijo del rey, yo tengo identidad, y no importa que me rechacen, no importa que me hagan sentir que soy menos o que se burlen de mí o que duden de mí, yo sé quién soy y yo tengo mi identidad con Cristo. Y a partir de ahí, me gustó. Bueno, fíjate que nada más dije, ahí me empezaron a gustar los leones. Y un joven de la iglesia, se llama Julio, traía un anillo, es el de plata que tengo, que sí. No lo uso ahorita porque se me quebró de tanto uso, pues ya años, se partió un poquito de aquí abajo y ya está despegado. Entonces, él lo traía y yo le dije, ay, me gusta tu león. Entonces, fíjate cómo empieza lo de los leones. Uh-huh. A mí ya me gustaba, pero esto hace como unos 8 años. Ese joven traía ese anillo y le digo, ay, me gusta. Y dice, ¿te gusta? Y yo, sí. Y lo mismo te lo regalo, pero a mí no me quedaba. Porque, joven, uh-huh. Le digo, híjole, pues es que tengo yo los dedos más gorditos que tú y no me entra. Uh-huh. Entonces él hace el pedido por online. Y me trae. Le dije, ¿no me puedes pedir uno? Y me dijo, sí. Y yo lo compro. Uh-huh. Y ese anillo me costó $40. Ahora ese anillo ya no lo hacen. Ya yo lo he querido volver como uh-huh. comprar. Y ya la compañía se cerró. Uh-huh. Entonces, así fue. Ese anillo el que yo a veces traigo. Y muchos se le quedan viendo también. Oiga, ¿por qué usted trae león? Pasa tiempo. Y ese es el único león que he tenido. No he tenido uh-huh. en anillo ese plateado. Pasa el tiempo y luego te cuento lo de lo que me pasó con el apóstol Rojas, que yo estaba ahí y yo traía un anillo uh-huh. y que Dios me dice, dale el anillo. Wow. Entonces, y yo me acordé de ti cuando tú decías, Dios a veces me ha dicho que me quite mis alhajas, y yo te decía, ay, no, hombre, yo uh-huh. no te acuerdo que yo te decía, ay, no, hombre, yo que voy a andarme quitando mis, uh-huh. o sea, un reloj o algo para regalárselo a alguien. No creo que Dios hable así. Y uno es muy, muy, ¿cómo se dice? No voy a buscar la palabra, pero es muy así como
0: escéptico,
1: ándale. Está bien que Dios, a mí me gusta ofrendar y dar sí. dinero, pero apoyar la obra, pero no meramente.
0: Pero es que a veces Dios, no es que Dios quiere probar tu fe, es que Dios quiere ver tu corazón.
1: Tu corazón.
0: No prueba tu fe, porque a veces decimos, ¿qué Dios está probando mi fe? No, tu fe está ahí. Mm. Prueba, está viendo tu corazón. Sí. ¿Qué hay en tu corazón? ¿Realmente tú vives para tener este celular que ahorita se lo voy a quitar?
1: Ajá. Y luego.
0: O sea, Dios dice, ok, tú tienes ídolos.
1: Sí.
0: Porque esto puede ser un ídolo para ti.
1: Un ídolo, ajá. Y luego, fíjate, Flor, que cuando estoy ahí en esa prédica, sí. el Señor me lo vuelve a recordar y me dice, dale el anillo. Yo, este anillo es importante para mí.
0: Te aferras.
1: Porque yo recuerdo que Ese fue el primer anillo que yo me compré cuando yo llegué aquí a Estados Unidos, y yo lo estuve pagando hasta en pagos, porque estaba muy costoso, tenía diamantes aquí. Y duré mucho, como 2 años pagándolo a una señora que me lo dio, tú la conociste, esa blanquita, y pagué el anillo porque ese anillo yo lo quería. Entonces me lo quitaba y me lo ponía, y eso fue un sábado. Y al día siguiente, ya cuando en la noche, toda la noche no pude dormir. No podía dormir, y me daba vueltas y me daba vueltas. Y se me venía eso, es que yo te dije que lo regalaras. Entonces yo hablo y digo, bueno, si es de ti, el pastor va a seguir hoy aquí en San Antonio. Si se fue, pues ya. Era un algo que yo tenía en la mente. Entonces marco a los pastores Rodríguez acá en el Westside, y me dice la pastora, ¿qué pasó, Saulito? Le digo, no, pastor, es que fíjese que ya le digo lo del anillo y todo. Dice, pues yo digo que se lo des, si lo sientes así. Le digo, pero ya se fue. Dijo, no va a predicar ahorita en la mañana. Y yo, santo Dios.
0: Aleluya.
1: Y voy a la iglesia y yo, ¿y a qué hora se va? Es que yo tengo responsabilidad en la iglesia y no puedo faltar. Le digo, ¿a qué hora se va?
0: Mira.
1: Todavía yo buscando flor. Y lo me dice, ¿excusas? No, nosotros terminamos hasta las 12:30, casi una, fíjate, terminamos a las antes de las 12 o a las meras 12.
0: Señor,
1: pero
0: perdónalo, padre.
1: Sí, yo estoy diciendo yo no le quería dar el anillo, de verdad. Y entonces, dijo, no, nosotros nos vamos a veces hasta la 1:30 o 2 de la tarde. Y yo dije, Entonces, saliendo de la iglesia, pues ya bien triste, bien agüitado. Yo todavía en la iglesia le decía, Señor, me da cosa, yo no creo que seas tú pidiéndome que le
0: dé
1: el anillo. Entonces, yo todavía esperaba que me dijera, Dios nada más quería ver tu obediencia. Y oye, Flor, llego a la iglesia y yo digo, ay, ¿a poco se lo voy a dar así? Pues no abro, entre medio de andaba en la Infinity. Y yo le había regalado un anillo a Lucy y le había comprado una cajita gris con moño azul. Y hasta yo me acuerdo cuando yo le regalé ese anillo a Lucy, yo le dije a la señora, no tiene otra caja que se vea más de mujer. Dijo, no, es la única que traigo, mijo. Pero ese es unisex. Era una cajita gris con un moño azul. Entonces esa caja ahí estaba. Y yo dije, ay, pues queda especialmente. Y era el cumpleaños del pastor. Y yo no sabía. Entonces, entro y ya tenían una gran comida, porque estaban festejando el cumpleaños del pastor y le estaban cantando las mañanitas y todo. Entonces, ya yo me acerco y así como temblorín, así. Y yo todavía, Señor, dime, o que alguien atraviesa a mí, alguien. Yo, esto a lo mejor es emocional. Tú nunca me habías pedido eso. Entonces, voy y le digo, pastor, que Dios le bendiga. Y me dice, Dios te bendiga. Y yo, ¿qué pasó? Le digo, mire, le traigo esto. Le digo, esto es muy especial para mí. Le digo, pero Dios me dijo. Y lo abre, lo ve, lo cierra y me dice, gracias. Y se va.
0: ¿Sabes qué, Saúl?
1: ¿Y yo?
0: Lo que me viene ahorita a la mente. Sí. Yo sé lo que tú sentiste. Esa fiesta.
1: Yo quería que me dijera, ay, mijo. Sí.
0: Gracias.
1: Ay, qué especial. Gracias, nada más. Gracias. Y se lo dio a la esposa. O sea, no de que yo dije, se lo va a probar.
0: Porque el valor era para ti. O sea, tú sabías el valor, él no lo sabía y ni lo sabe. Lo que cuesta quizás el anillo. A mí me han regalado cosas, yo no sé lo que cuestan las cosas. Y a veces mi esposo me dice, cuídalo porque está costoso. Yo soy de quitarme las cosas y donde quiera las ando dejando. Por eso no me gusta invertir en cosas tan caras, porque yo sé que donde quiera las doy o las dejo. Y me dice mi esposo, cuídalo bien porque me costó un buen. Pero mira, a lo que voy es esto. Para cerrar un poquito este tema. Cuando tú llegas ahí y miras la gran fiesta, la fiesta no la habían preparado, yo lo siento así espiritualmente, pero corríjame si alguien me está escuchando, no lo habían preparado para el siervo, Dios la había preparado para ti. Dios había preparado esa fiesta para ti. ¿Por qué? Porque Dios estaba viendo tu corazón y estaba celebrando que ya no tenías un ídolo en tu mano. Algo que tanto a ti te gustaba, te habías deshecho de eso y le demostrases a Dios que eres más fiel a su palabra, eres más fiel a su voz que a las emociones.
1: Sí,
0: entonces, pero para, ahí trae.
1: No es fácil.
0: No, no es fácil. No es fácil. Pero la fiesta era para ti, para celebrarte a ti lo que tú habías hecho.
1: Pero fíjate que, Flor, yo todavía al ver eso, yo me fui triste. O sea, yo lo tengo que. O sea, yo ni me quedé la comida.
0: Claro,
1: yo,
0: pero.
1: Yo vi y lo como vio esa cara y yo dije, bueno. Y en el carro iba llorando y le dije, Señor, tú sabes que lo hice por ti. Oyes, pasan unas semanas y viene Blanquita y me dice, oye, Saúl, ¿qué crees? Dijo, acabo de, porque yo le decía, ¿y no tienes un anillo? Porque yo te cargaba ese anillo, pero el de león, el otro lado, el de plata. Entonces yo le decía, yo quiero uno así, pero en oro, como el león. No hacemos, Saúl, o sea, no se hace. Y me enseñaba uno, si no me gustaba la cara, si parecían como demonios o cosas así. Entonces, que viene y me trae, ahora traigo, no sé si lo has visto, tiene una piedrita negra y arriba está un león. Es de oro. Y viene y me dice, oyes, mira, Saúl, no sé si te vaya a quedar, pero acabo de conseguir este anillo en una joyería de allá de Stownock. Dijo, y me gustó, lo vi y lo pedí para traértelo y que lo vieras y a ver si tú lo quieres comprar. No, hombre, Flor, cuando lo vi y yo dije, ay, ¿cuánto va a salir? No, hombre, me costó mucho menos que el otro, pero pero yo dije, ya tengo uno que de león. Entonces, de oro de este lado. Pasan años, 2 años, y Miguel, el hermano de Jorge, compra un carrito y lo limpian. Y en el carrito lo limpian y todo eso. Y dice, salió un anillo. Dice, mira, hermano, salió este anillo. Le digo, ay, qué bonito. Pero yo nomás les dije, qué bonito, porque vi las piedras. Pero yo nunca vi lo que tenía en medio. Okay. El anillo.
0: Sí.
1: Y luego imagen. La imagen que tenía, ni nada. Y yo, le digo, está muy bonito. Y ya, así quedó. Pasa el tiempo y dice, oye, hermano, ¿no me puede ayudar a venderlo? Y le digo, pues, ¿cuánto quieres? Dice, 300. Y luego, ay, Miguel, le digo, se me hace muy caro. Así. Y luego le digo, dice, le digo, no, pero yo lo vendo. Dice, es que hay uno de esos lugares donde va, al Ponchap. Dice, no lo quiere ir usted a vender. Y luego le digo, bueno, oye, pues fuimos. Y luego me dice una señora, pues estaba bien, te doy 500. Y yo dije, y yo, y Miguel decía que nomás quería 300. Y luego yo le dije, pues bueno, y luego le digo, ay, a lo mejor, le digo a Jorge, a lo mejor este anillo cuesta más, porque para que te den 500, quiere decir que cuesta más. Total, me lo llevo y dice, hermano, le dije, oye, Miguel, cuesta 500, vamos a esperarnos para ir a otro. Y ver a ver si cuesta más. Dice, hermano, por favor, lo necesito, necesito nomás $300. Que deme usted los 300, y si usted lo vende en 500, pues yo nunca me lo había metido se los presé. Y ahí tenía el anillo yo. Y yo dije, lo voy a vender y lo voy a vender. Y un día dije, ay, me lo voy a poner a ver si me queda. Oye, es exactito que me quedó. Y ahí, Flor, también me sucedió algo. Yo dije, pues, ¿qué tiene? Y tiene un águila. Es una moneda de 25 centavos mexicana. De hace mucho. Yo esto lo digo, hermano, no para presumir, sino para que entiendan que cómo Dios te obra. Voy a visitar en ese entonces a una Mildred que estaba aquí con Hispano Seguro. Estábamos subiendo su edificio y un joyero se me queda viendo y te voy a decir por qué. Porque era un joyero, porque me dice, oiga, qué bonito anillo el que trae. Le digo, ah, gracias. Y dice, me imagino cuánto le ha de haber costado. Y le dije, no, hombre, $300. Le digo, un amigo se lo encontró en un carro y que no sé qué. Y dijo, pues ese anillo es muy costoso. Muy costoso. Yo sé ya lo que vale, pero, o sea, no voy a decir, pero es muy costoso. Y le digo yo, en verdad, sí. y Dios me recuerda el anillo que vi.
0: Gloria al
1: Entonces,
0: Señor.
1: Ahí yo ahora salí llorando de cómo Dios recompensa la obediencia. Recompensa. Y no se limita.
0: No.
1: Yo se me hacía caro el otro. Uh-huh. Este tiene más. Y cuesta mucho más que, wow, que uno no sí. sabía. Y yo no estuve mal en decir, oye, pues si te quieren dar 500, ¿cuánto costará? Uh-huh. Y entonces...
0: Entonces tú te llevaste el anillo, no lo dejaste ahí por los 500.
1: No, yo me lo traje. No, te digo que desde que yo me lo traje y luego llego y le digo, Miguel, pues cuesta 500. Y Miguel me dice, hermano, no, pues
0: sí,
1: yo
0: ya lo necesito. Sí, o sea, entonces tú le diste los 300.
1: Sí, me dice, deme los 300. Me dice, deme los 300. Ya si usted lo vende en 500, uh-huh, pues véndalo. Entonces yo lo agarro. Me lo guardo hasta aquí en la bolsa, ni me lo pongo. Llego a mi casa y lo pongo donde tengo mis otros anillos. Y ya pasa el tiempo y dijo, ay, oye, deja ver si me lo pruebo y me queda. Y ya sé que me queda. Y ahí es donde te digo que vi el águila. Hasta esa vez vi el águila. Y dije, wow, o sea, tiene un águila. Entonces ya veía el león y el águila y dije... Entonces ya sé por dónde viene esto, y me gustó mucho, pero y luego yo sin andar buscando ya venderlo, sí, claro, voy a visitar a esta señora en la oficina y se me queda viendo el señor, dice, ya me hace preguntas y lo le digo, ¿y por qué usted sabe? Dice, porque yo soy joyero, pero yo me dedico a vender. Yo no tengo, le digo, ay, pues si quieres lo anunciamos en la radio, ya sabes, yo no. Dijo, no, dijo, yo vendo diamantes. Yo no tengo puesto. Dijo, yo vendo puras piezas finas, por eso sé reconocer que esa pieza que tú traes es única y es fina.
0: Gloria al Señor.
1: Y yo.
0: Gloria al Señor.
1: Pero lo cuento. Para que vea, si usted no supo toda la historia, escúchela cómo empezó todo.
0: Pero mira. ¿Cómo uno? Fíjate, acabas de decir dos cosas bien importantes. Yo soy muy analítica. Mm. Dijiste, es única. Mm. Es una pieza única.
1: Única y fina.
0: Y fina. Dios te devolvió un regalo único que no hay. No. Dios también se encargó de regalarnos a su Hijo.
1: Único.
0: Unigénito.
1: Único. Dice,
0: único. O sea, no hay réplicas en Jesús. Como ese anillo, no había réplicas porque era algo especial. ¿Qué quiere decir en lo espiritual? Que tú eres único y eres especial ante los ojos de Dios.
1: Entonces,
0: por eso Dios te da ese premio de darte algo especial, algo que no existe, como Dios nos envió a su Hijo para darnos la salvación, el regalo precioso.
1: Ahora, Flor, esto no nomás es para mí, hermanos. Esto es para todos, es para Flor. Dios tiene tratos diferentes con todos, pero siempre lo que Él va a dar es amor, porque Dios, mira, hermano, sí, si tú te has sentido así como, yo me gustaría que fueras al inicio de la historia, ya cuando se termine el programa, porque yo aún todavía batallo con eso. A veces me siento muy, muy torpe, muy insuficiente. Me siento a veces como Moisés que le dijo a Dios, pero ¿cómo, Señor? ¿Cómo voy a hacer esto? Nunca le he dicho a Dios, así, porque yo puedo por la capacidad. Y tú misma fuiste
0: pero
1: testigo.
0: Pero no es que no es porque soy torpe, porque esto, porque no. Lo otro. Son los techos mentales que nosotros,
1: exacto,
0: mismos traemos de nuestro pasado. Uh-huh. Entonces tenemos que superarlos. Nosotros mismos tenemos que repetir, ya no soy esa persona. Uh-huh. ¿Qué decía Pablo? Ya no vivo yo, más Cristo vive en mí. Uh-huh. Entonces, lo que antes vivíamos en nuestra carne, en nuestro pasado, ya no lo estamos viviendo ahora en Cristo.
1: No.
0: Esos techos mentales de palabras que no edifican, los tenemos que borrar. Mm. ¿Qué es lo que pasa con las memorias cuando se llenan? Ay, tienes que borrar fotos, yo tengo que borrar fotos, audios, muchas cosas para poder usar mis herramientas para producir los audios que yo tengo que lanzar en YouTube, en donde quiera. Entonces tengo que limpiar mi memoria. También Dios nos pide a nosotros limpiar nuestra memoria de las cosas viejas. He aquí, yo he hecho cosas nuevas. Y tiene que salir a la luz todo lo nuevo que Dios ha hecho en ti. Entonces yo hablo conforme a lo que Dios dice de mí en la palabra del Señor. Ya no soy aquella persona, ahora yo soy una nueva criatura en Cristo Jesús.
1: Así
0: entonces
1: es.
0: Esos techos mentales, mi amigo, te los quitas. Sí. Porque Dios quiere algo mejor para ti. Dios quiere darte quizás otra radio, pero esos techos mentales, y yo te lo he dicho, ya es momento de cambiarnos de aquí, de esta estructura, porque Dios te quiere llevar a otro nivel, pero a veces nosotros, nuestros techos, nuestros miedos, y si no puedo, y si allá no va la gente, o sea, nos limitamos, pero Dios a usted, aquí, a cualquier persona, nos quiere bendecir.
1: Amén.
0: Si usted es fiel, Dios lo va a bendecir, Saúl.
1: Ahora, Flor, en la mañana yo me levantaba con mucha inquietud en cuestión de lo que estamos hablando, de León, de la tribu de Judá, el que pelea nuestras batallas. Yo le tengo que decir algo regresando del corte. Importante que está sucediendo aquí en los Estados Unidos. Y no es para generar contienda, no es para generar pelea, pero la iglesia de Cristo, los que conocemos la verdad, estamos a gustos, estamos relajados y todo lo oponente, todo lo que va en contra de Dios, se está levantando con una fuerza tremenda aquí en esta nación. Pero regresando del corte, hablamos más del tema. No le cambie, quédese con nosotros.
0: Volvemos.
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1: Y bueno, estamos ya de regreso en esta mañana muy contentos porque tenemos aquí, antes de continuar con el tema tan especial que estamos teniendo hoy el día en la mañana, está con nosotros mi buena amiga Esther de
0: La Ventanilla de Salud
1: y parte del Consulado de México. Gracias, Esther, por siempre darte este tiempo para poder comunicar con la comunidad y sobre todo dejarles saber de todos estos eventos que están llegando y que se están agendando para estos próximos días.
11: Sí, muchas gracias. Quiero decirles que hoy iniciaron clases mis hijos y pienso yo que hay más niños, ¿verdad?, que iniciaron clases, que esperemos en Dios que les vaya bien. Recuerden cuidarlos, sus vacunas, sus chequeos. Siempre les digo a las mamás, nosotras somos mamás y papás, los responsables de nuestros hijos, hay que mantenerlos sanos y nosotros también. Por eso la Ventanilla de Salud, junto con el Guay y el Consulado, les traen todos estos pues eventos para ustedes, ¿verdad? Tenemos, recuerden, el examen de la vista, tenemos el camioncito que hace chequeos, tenemos vacunaciones, tenemos salud de la mujer. Pero recuerden, estamos en el consulado lunes, miércoles y viernes de 9 a 12 con una agencia diferente. También dentro del consulado tenemos esos eventos también fuera del consulado, ¿verdad? El primer evento que vamos a tener es el 13 de agosto. Es una evaluación de la vista donde usted pues va a poner sus ojitos, ¿verdad?, en un aparatito y le van a hacer leer. Esto es para mayores de 18 años, ¿ok? Okay. Los niños ahí, sorry, pero no pueden ir, ¿verdad? Entonces ponen ahí sus ojitos, leen. Si no leen, ya les dicen, ¿sabes qué? No, pues no aprobaste el examen. Ahora sí, como decimos, le van a dar un vouchercito que va a llegar a su casa y le va a decir a qué clínica va a ir para que le hagan el examen completamente gratis. Recuerde, este es un evento donde le van a evaluar la vista. El otro ya es el examen completo. Le llega a su casa un papelito y le dice, oye, ¿sabes qué? Calificaste, ¿verdad? Tú escoges entre toda esta lista de ópticas a cuál vas a ir. A esa óptica que usted escoja le van a hacer el examen y cuando le den ahí su receta, usted va a escoger los lentes. Los lentes son los básicos, ¿verdad? Pero pues como yo que uso los contacto, que son progresivos y bifocales, pues esos califican. Ya te estás ahorrando casi $500 o $1,000, ¿verdad?
1: Ahora, una cosa bien importante, Esther, esto es gratuito y también los exámenes están ya un poquito altos en costo. Entonces hay que aprovechar este estudio que se va a ver de cómo usted lee, hasta qué tanto grado está pues la necesidad. Y si es así, pues lo van a mandar a estas clínicas. Ahora, ahí mismo en la clínica ya te van a decir qué tipo de lente tú calificas,
11: sí,
1: ¿verdad?
11: Sí, porque te hacen el examen, te dan, te sacan tu prescripción y luego te dicen, bueno, por decir, ¿verdad?, uno que ya tiene más de 40, te dicen, pues, ¿quieres los bifocales o los progresivos? Que es para ver de lejos o ver de cercas. O si necesitas los que son nomás de lejos o nomás de cercas, ¿verdad? Entonces ahí ya te dan a escoger pues la armazón de los lentes y ya tú escoges cuál es el que vas a querer, ¿verdad? Uh-huh. Este es el 13 de agosto.
1: Y todo es gratis.
11: Todo es gratis.
1: Entonces ahí está para los que andan buscando exámenes médicos gratis. ¿A qué horas va a ser? ¿Es sábado, verdad? ¿Es sábado 13?
11: Es el No, es un jueves.
1: Jueves.
11: Agosto 13 de agosto.
1: ¿A qué?
11: En el 2318 Castroville, de 10 a 12. Nomás nos permiten 2 horas. A veces sí se nos llenan y unos quedan fuera. Siempre les recomendamos, y de cualquier cita, lleguen media hora antes o 15 minutos antes para anotarlos, y como van llegando, ahí los vamos pasando.
1: ¿Ahorita no se pueden registrar?
11: No, es como van llegando. Sí, así es. Y luego el otro evento es nuestro autobús. Ya saben que vienen desde Corpus y hacen exámenes de presión arterial, colesterol, triglicéridos, lo que son todos los exámenes, un físico, ¿verdad? Si por los niños de la escuela que les quieren pedir un físico, ahí se lo pueden hacer. Okay. Esta es la edad de 12 años en adelante.
1: Muy bien.
11: Okay, hasta los 64.
1: ¿Y cuándo se va a llevar a cabo este evento?
11: Ese va a ser lo que es el... A ver, permíteme porque ya me perdí acá. Acá andaba. El 26 de agosto. Ese es el 26 de agosto en el 2318 Castroville, igual que el de los lentes, 2318 Castroville. Este es de 9 a 12 y media. Igual, es conforme van llegando, no les podemos agendar cita porque a veces nos quedan mal y no van, y pues es como lleguen. Recuerden, ahí les pueden hacer el examen físico a los niños si se lo requiere la escuela para deportes o varias cosas. También ahí mismo hay salud de la mujer. También se pueden atender los hombres, que son de repente medios necios, ¿verdad? Y no hacemos caso de hacernos nuestros chequeos. Entonces ahí pueden acudir igual, completamente gratis. No necesitan pagar nada, solo proporcionan su nombre, los datos que requieren ahí. No necesitan llevar sus cheques, talones de cheques, ni cuánto ganan. No. Todo es completamente gratis. También tenemos, recuerden, nuestro examen de la vista. Este sí es el examen de la vista por $30. Usted va y recoge el vouchercito al YWCA, el 2318 Castroville o 503 Castroville, o en el consulado también está. Ese voucher es por $30 el examen de la vista, que más o menos anda en $85. Le van a dilatar las pupilas, vaya acompañado y ya le entregan ahí su prescripción, y ya es donde hacemos nuestra formita para pedir los lentes. Una cosa es el examen de la vista y otra es los lentes. Lo de los lentes, si tú ya tienes una prescripción, ya la hacemos en línea. Hacemos una Google Form, ya es más rápido, contestamos, ahí subimos la foto. En esa forma, en la Google Form, viene todo. Y luego, pues ya me llega a mí y ya la mando yo. Esa sí se está tardando más o menos unas 6 a 8 semanas, porque nuestra amiga Maribel, nomás, pues es ella la única persona que procesa todas estas aplicaciones para San Antonio, y pues no nomás es el Guay la que proporciona esa beca. Entonces, ténganos paciencia, por favor, de veras. Hay veces que me dicen, ya llevo un mes esperando.
1: Pero te iba a decir que también ya es una gran ayuda con la prescripción. Sí. Y si tú puedes ir a otro lugar donde puedas comprar tus lentes, ya es más fácil, si no quieres esperar.
11: Porque
1: tanto tiempo.
11: La prescripción a veces te cuesta 50 o los 85.
1: Dólares, ¿no? Aquí, ya con $30 está muy bien. Entonces, hay que aprovechar eso de los $30. Se puede recoger el voucher en el Consulado de México. Ahí que está lunes, miércoles y viernes.
11: Sí, como Teresa. Como quiera, Teresa está ahí lunes, miércoles y viernes, pero tú puedes llegar al consulado y decirles que vas por un voucher para el examen de la vista. Y las muchachas que están ahí ayudándonos a nosotros, que es el área de comunidades, ellas te la pueden proporcionar, porque ahí dejamos los vouchers.
1: Qué bueno, qué bueno.
11: Pero de veras, pues como les digo, oye, ya $30 un examen de la vista.
1: Es mucha ayuda, es mucha ayuda.
11: Y pues lo mismo, les insistimos, vengan al camioncito.
1: Nada más una pregunta, ¿va a ser el 26 o el 23? Ya me confundí, el del camioncito. ¿Cuándo lo tienes?
11: Ay, perdón, 26 de agosto.
1: 26 de agosto. Es miércoles 26 de agosto, ¿verdad?
11: Sí.
1: Miércoles 26 de agosto, ¿a qué hora?
11: De 8, espérame. De 9 a 2.
1: De 9 a 2.
11: Déjame te confirmo, porque ya me confundí yo también. No era el 23, sí, porque me lo cambiaron. A ver. Espérenme, no me así.
1: No me apuren. Queremos decirles también que este recurso de la ventanilla de salud ya ha trabajado mucho tiempo con nosotros y son también, esto va respaldado por el Consulado General de México aquí en la ciudad de San Antonio. Ellos siempre están pensando en qué recursos y qué beneficios se traen para usted. Entonces, queremos correr la voz. Queremos hacer esto una buena oportunidad para que usted haga todo lo posible por recibir estos recursos.
11: Sí, es el 26 de agosto.
1: 26 de agosto.
11: Como quiera, les vamos a pasar el link a ustedes y los lo que son los folletitos, ¿verdad? Para que los mantengan. 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
1: Excelente. Pues Esther, muchísimas gracias y gracias a la Ventanilla de Salud por siempre mantenernos al día y pues trabajando por nuestra comunidad.
11: Gracias a ustedes.

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0: Y bueno, estamos de regreso. Oiga, vamos a tener un llamado a el cuidado de nuestra salud dental. En verdad, yo quiero agradecer a nuestros amigos de True Dental, nuestra hermana Cari, estuvo por ahí este pasado jueves, viernes, y fue atendida por el equipo de True Dental y ella se sintió muy a gusto, muy tranquila. Y bueno, queremos escuchar ese tipo de testimonios que hacen posible que esto siga adelante y que este recurso siga adelante y con una atención muy personalizada. Hoy tenemos aquí a nuestra buena amiga Claudia de True Dental, donde nos va a estar compartiendo y diciendo cómo y de qué manera usted se puede beneficiar de esto. Yo creo que ya tenemos ahí en la línea a la hermana Cari. Hermana Cari, muy buenos días. Perdón. A ver si nos está escuchando, hermana Cari, vuélvanos a marcar. Me gustaría escuchar ese testimonio que ella, de lo que vivió ella en True Dental. Y yo sé que Otoniel y muchos, muchos más se están beneficiando de esto, del trabajo de True Dental. Yo le invito a que usted vaya, haga todo lo posible por asistir a una revisión, porque estos exámenes en este momento en True Dental se están haciendo sin costo. Y Claudita ya está aquí con nosotros. Pásale, Claudita. Gracias por estar en esta mañana aquí.
1: Hola, hola, hola. Buenos días a todos. Aquí está Antonio.
0: A ver. Espérate, todavía no está prendido tu micrófono. Ahí está. Estamos con Claudia de True Dental. Claudita, buenos días.
1: Buenos días. Hola a todos.
0: No.
1: El lunes de campeones.
0: Y aquí está la campeona de la salud dental. De True Dental. Oye, Claudia, gracias, amiga, por estar aquí con nosotros. Y yo le comentaba a la gente que cada vez más está llegando gente. Y la señora Caridad me comenta que estuvo por ahí y dice: Saúl, una atención muy linda. Dice Claudia, me atendió de lo mejor. La doctora dice: no sentí ningún dolor. Dice: tenía ya tiempo posponiendo esto en el cuidado de mi salud. Ya tenemos por ahí a la hermana Cari. Hermana Cari, muy buenos días.
2: Buenos días, hermano Samuel, ¿cómo están?
0: Muy bien, pues aquí con Claudia de True Dental, ¿cómo ve?
1: Buenos días.
2: ¿Cómo está mi friend Laurita, y mi friend Claudita?
1: Buenos días,
2: ¿Cómo está?
1: ¿Cómo andamos, comadre? ¿Cómo nos levantamos?
2: Ah, pues siguiendo sus instrucciones, no coma nada, no haga esto, no haga lo otro. Oye, ya me tiene a dieta,
1: oiga,
2: ¿qué es eso?
1: Los 3 días nomás.
0: Nomás 3 días.
1: Está goloso.
2: Ah. Ya me falta este, no, hombre, qué bárbaro. Y ayer domingo, no.
0: A ver, pero...
2: no sea dramática.
0: Nos gustaría que hermana Cari nos contara su testimonio, su experiencia con nuestros amigos de True Dental. Cuéntenos.
2: Bueno, yo quiero decirles que Dios conoce mi oración y yo le pedí a Dios un lugar donde poder ir, ¿verdad? Porque era una... Yo sabía que me tenían que abrir a fuerza la dentadura y yo tenía miedo, soy honesta. Y yo empecé a hablar con Dios y todavía cuando iba para allá, que ustedes me dijeron que fuera con... que preguntara por Claudia, yo ya no quería ir. Yo a mí

0: mitad de camino allá por el 16, antes de llegar al 16.04, dije, no, yo aquí me doy la vuelta. No, yo no, yo ya estas cosas ya no, voy a buscar otro lugar, y pensando, y seguí, dije, bueno, en el nombre de Cristo Jesús, luego no encontraba la dirección, fue un caos realmente, pero Dios me guió, yo sé que todo fue de parte de Dios, y llegué, y pues no estaba Claudito, que no llegaba, y me dio una forma para mí, yo dije, no, sí, hasta que la oye, hermana, es que me dio risa porque me dio una forma para niños. Dije, no, pues yo no tengo ningún niño, ¿dónde estará? Pues seré yo, dijo la palabra de Dios, como niño. Pero le quiero dar gracias a Dios porque, sí, desde que llegó Claudita, todo bien, muy amable, quiero un agua, quiero un jugo, no, no. Y luego ahí con la doctora, y no, nos compaginamos muy bien, ella con su español y yo con su español de teléfono, ¿eh? Con su español de teléfono y yo con mi inglés hablado, porque qué bárbara, de estilo inglés. Claudita llegó y me explicó, todo muy bien. Hermanos que están oyendo, yo les recomiendo ese lugar. Limpio, por si alguien dice, ay, es que hermana, yo no quiero ir a un lugar donde esté tantito sucio, que no, súper limpio, súper tecnología. Yo le decía a la enfermera, ¿me vas a tomar otra placa? Pues ya llevas como 5 o 6, y me estuvieron tomando placas y placas para ubicar perfectamente dónde tenían que hacer. Yo no sentí nada. Pero me decía la doctora, ¿te duele? Y me decía, si te duele, dice, ah, no, todo el tiempo, pero fue bien, fue una experiencia muy, muy buena para mí, muy benéfica para mi salud. Ya salió el dichoso pedazo de diente que se me había roto, y bueno, le doy la honra y la gloria a Dios porque yo sé que Él me guió. Yo ya soy totalmente honesta, yo ya no quería ir, no quería llegar, e iba orando todo el camino y le dije a Dios, ya no voy, ya, hasta aquí llegué, me voy para otro lado a ver cómo le hago y sobreviviré. Pero no, yo sé que Dios tenía un plan y un propósito, y le recomiendo a la doctora, es una, no sé si es chinita, coreana, vietnamita, ¿qué es, hermana Claudita? ¿Usted qué sabe?
1: Vietnamita.
0: Es una vietnamita clásica, es un amor de persona.
1: Y muy y lindo el trato, hermana. Entonces, pues aquí está usted, sí, escuchando un testimonio, y hay más. María Elena también nos va a estar llamando, va a estar hablando a Ana Ochoa, también gente que ya está yendo y que nos llama también a nosotros. Y cuando recibimos esas llamadas, y cuando escuché que todo el mundo me dijo, oye, quiero ir ahí donde dijo, porque la hermana Cari, el miércoles, no sé, o el viernes, testificó en la iglesia y les dijo que había ido al dentista. Y ahora todo mundo pidiéndome el teléfono de True Dental porque quieren ir, porque escucharon a la hermana Cari que se pudo salvar eso. Hermana, ¿cuánto tiempo ya llevaba con el diente ahí quebrado?
0: Como 2 meses.
1: 2 meses,
0: fíjate. Pero yo le quiero decir algo, hermano Saúl. Yo siempre que le digo a Dios que si que Dios me guíe, y yo le digo a Dios, si todo es bien, Dios, yo voy a testificar de tus grandezas, porque es para la honra y gloria de Dios que yo testifico. Dios me guió hasta allá, no quería ir, les vuelvo a repetir, y Dios me guió. Además, cuando vi el precio, les digo una cosa, casi me desmayo. Dije, no, pues así no tengo. Pero cuando me empezaron a decir, pues es tanto, y me empezaron a bajar, dije, gloria a Dios, eso sí lo traigo. Entonces, sí cobran, no lo que deben de cobrar, porque eso sí soy totalmente honesta, porque cuando vi el precio, dije, eso vale esa extracción, eso vale, el precio que me dieron original. Pero le doy la honra y la gloria a Dios porque me dio gracia, no sé, con Claudita, con la doctora, no sé con quién, Dios me dio gracia. Empezó a bajar el precio, hasta que fue un precio cómodo y accesible para mí. Sí se paga, pero usted queda bien, porque no es un abuso, no es, está muy bien. Usted encomiéndese a Dios, y si da ofrenda y diezma en su iglesia, Dios lo va a ayudar, créame.
1: Amén.
0: Amén.
2: Vamos a sacar algo.
0: Ahí va Claudita.
2: A ver, ¿qué tal el bombazo? A ver. Mire, la semana pasada que estuve aquí, Saúl me encargó, me dijo, quiero que acabando de aquí, salgas y le hables a la señora Caridad, ¿sí o no? Dio el número. Le hablé y la señora como sí contestó, pero se dio como que... Como que ella no quería hablar conmigo. Está bueno, yo como que le hice platicar. Y ella como que no, que no, que no. Yo está bueno. Y yo al rato le dije, primeramente Dios, al rato ahí, de que cae, cae. Y luego le hablé le otra vez porque se me olvidó preguntarle su fecha de nacimiento. No, también me lo dio y me colgó de volar. Dijo, la señora, anda, dije yo, la señora tiene que tener mucho dolor porque así no como ella se contestó. Sabía que es una persona que tiene, o sea, que está fastidiada.
1: Fastidiada.
2: Y luego llegó el día de cita y le dije a la doctora, la señora Caridad es de Saúl. Y así que a ella se le encargo que nadie le va a decir nada hasta que llegue yo, porque se hace que ella tiene un poquito, está fastidiada, lo dijo ella. Dice la doctora, oh, ¿es enchilada? No, nomás está fastidiada, okay. Y luego le dijo, es que Saúl me la encargo, pero se ve que ella casi no quiere hablar con nadie. Ok, está bueno. Llegué yo y luego le di la forma que le di yo a ella es una forma que es una forma especial, es para la gente que habla español. Es lo más fácil que hay, porque por tableta es más duro, más complicado.
1: Claro.
2: Entonces yo a ella le di esa forma y dice que pensó que era de niños. Y le digo yo, era para tratar de facilitarle a ella
1: toda su
2: cita.
1: Ah.
2: Pero cuando yo llegué, sí, ella y yo le hablaba y ella muy, muy cortante, no. Ya al rato que la pasé en el cuarto, ya como que ya empezó a aflojar un poquito así. Y luego le dije, señora Karen, no quiere a usted, o como que no se la voy a vender. Y le dijo, no, está bueno, dámela. Entonces ya se la di. Y luego ya empecé a hablar con él. Y dije, oiga, ese dolor de muela, ¿hace cuánto tiempo? No, ya tengo ya meses, pero, a ver, ¿cuánto vas a cobrar? Le dije, no, pues ya le dije yo que no pasa más de $200. ¿Estás seguro? Porque yo no voy a pagar más que esto. Le dije, entonces, segurísima. Eso se lo prometo. Pero porque yo no tengo más dinero, ¿para qué pagar? Le dije, no, yo sé. Y como que ya Saúl me la encargó, así que lo que Saúl diga, aquí es lo que va a hacer, No, está bueno.
1: Gracias a Dios.
2: Entonces, el precio que ella hablaba, decía que le diríamos un precio alto. El precio que ella vio es el precio regular.
1: Regular.
2: Es $3.94, lo que es una extracción a la gente que no tiene aseguranza. Pero la gente que viene de aquí, de la radio, la extracción se la va a cobrar a $200.
1: Fíjate,
2: más barato.
1: Ahí está. Entonces, hay beneficios de que usted diga que va de la radio,
2: sí,
1: que va de aquí, de la nuestra. Solamente llegue y haga todo lo posible. Por acá dice, hermano Saúl, ¿aceptan aseguranza Blue Cross o Blue Shield?
2: Sí,
1: sí. Sí, sí, sí aceptan, hermana Patty.
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0: Bueno, ya estamos de regreso. Gracias a toda la gente que está comentando, hermana Patty, gracias. Ojalá que puedan ir a atenderse, la salud dental es muy importante. Mm-hmm. Dígamelo a mí. Después nos pasa factura cuando ya dejamos de mucho tiempo. Y todo es el miedo, hermanos. Todo es el miedo, de verdad. Hay que ser sinceros. 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
0: 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Vengo de parte de Saúl. Claudita, ya sabe, me han hecho tantas llamadas y qué bueno, porque eso es lo que queremos aquí en Radio La Nuestra, en Keila Radio y Radio Libertad Network. Ser de bendición para usted. Es para lo que Dios nos tiene aquí y nos ha tenido ya, Florecita, para la gracia de Dios, 15 años aquí ya. Y bueno, estábamos hablando de los testimonios y de todo esto, pero dijimos antes del corte que algo está sucediendo muy fuerte aquí.
1: Sí,
0: y en la ciudad de San Antonio, en Houston, en Dallas, en Texas, en Michigan, la comunidad musulmana se está levantando para que ellos sean respetados sus derechos y quieren hacer en Nueva York, ya está sucediendo, pero también la comunidad de Nueva York se está levantando en contra del alcalde, que obviamente prometió muchas cosas y ahorita lo que lleva a la ciudad es un declive. ¿Por qué, hermanos? Porque esta ciudad, estas ciudades, estos estados, esta nación fue fundada bajo principios bíblicos, donde hombres que a lo mejor no eran cristianos, pero tenían una relación con Dios, digo, por los que ya murieron. Pero nosotros debemos no levantarnos en guerra ni en proclamas, pero sí, Flor, doblar nuestras rodillas y confiar que el león de la tribu de Judá está con nosotros. Amén. Y que nosotros tenemos el compromiso de ir y llevar el evangelio a toda criatura.
1: Amén, gloria al Señor, sí. Saúl, el Señor nos encomendó y nos dejó dicho, id y predicad el evangelio. Entonces, es hermoso cuando nosotros tenemos puestos nuestros ojos en el Señor y entendemos nuestro fundamento. Y servimos a un solo Dios verdadero. Y ese debe de ser nuestro enfoque, Saúl.
0: ¿Y qué nos traes tú en Sin Filtro?
1: En Sin Filtros, el día de hoy, hablando acerca de León de Judá, que es nuestra autoridad, que es nuestra base, en quien debemos de poner nuestros ojos, es en Jesucristo. Hoy yo te traigo el tema, ¿por qué un cristiano le teme a la muerte?
0: Vamos a hablar de eso en Sin Filtro. No se me desconecte, quédese aquí con nosotros.
1: Vamos.
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1: Con 37 de la mañana, vamos un poquito retrasados ya que hemos tenido tantos invitados, pero hoy sí, así como estuvo usted por ahí viendo en redes sociales, les traigo este tema para ponerlo en la mesa y meditar sobre todo en cada situación que pasamos como iglesia, como cristianos, y una de esas situaciones y que no podemos evitar, que es la muerte. Así que, ¿por qué un cristiano le teme a la muerte? A veces decimos, yo ya estoy preparado para estar con Cristo. Hay otros que aún todavía se dicen, no, es que estoy orando por, todavía no estoy preparado. Pero hoy vamos a entender por qué un cristiano le teme a la muerte. Y hay temas de los que muchas veces no queremos hablar en la iglesia. No nos gusta hablar de este tema, pero es algo que obviamente va a ocurrir. Uno de ellos es la muerte. Ese es uno de los temas que evitamos. Pero, ¿qué va a suceder? Así que nos gusta hablar de la vida, y si nos encanta escuchar cómo Dios nos bendice, acerca de los propósitos, acerca de los milagros, nos encantan todas esas temas, escucharlos. Pero cuando hablamos de la muerte, mis amados, muchas veces preferimos cambiar de tema. De hecho, somos bastante negativos, y a mí me ha pasado, y muy cerrados también a la hora de escuchar acerca de los planes funerarios. No voy a estar hablando nada de esto, simplemente nada más para darlo como una base. Pero los planes funerarios no nos gusta hablar de ellos. Es como si hablar de eso atrajera algo malo o como si nos preparáramos para la muerte. O sea, no. No es que nos vamos a preparar porque ya mañana me voy a morir. No, esto es prepararnos para algo que va a suceder. Así que hoy te quiero hacer una pregunta directa. Si somos cristianos y creemos que Cristo venció la muerte, ¿por qué todavía tenemos miedo a morir? Primero quiero decir algo muy importante. Tener temor ante la muerte no significa automáticamente que no tengas fe, ¿sí? Quiero recalcar eso. Que tú tengas temor a la muerte no significa que no tengas fe. Simplemente a veces estamos confundidos. Somos seres humanos y nos confundimos. Jesús mismo dijo antes de ir a la cruz y experimentó obviamente una angustia. Él tenía angustia, como tú lo puedes tener en este momento. Pero en Mateo 26:38 Jesús dijo, mi alma está muy triste hasta la muerte. Cristo sabía lo que venía. Sabía que iba a la cruz y aún siendo el Hijo de Dios experimentó esa angustia profunda. Y quizás hoy tú estás pasando por alguna enfermedad y sientes esa angustia profunda. No es falta de fe. No es falta de fe porque Jesús también experimentó esa angustia. Entonces, sentir temor no necesariamente significa que hemos dejado de confiar en Dios. Pero la pregunta del millón es, ¿qué hacemos con ese temor? ¿De dónde viene el miedo a la muerte? La Biblia nos enseña que la muerte entró al mundo como consecuencia del pecado. Y Romanos 6:23 nos dice, porque la paga del pecado es muerte, mas la dádiva de Dios es vida eterna en Cristo Jesús nuestro Señor. Por eso la muerte no era parte del diseño original de Dios para la humanidad. La muerte nos confronta con nuestra fragilidad. Fragilidad en emociones, fragilidad de pensamientos, de situaciones. Ahí es donde nos confronta en nuestra fragilidad. Y nos recuerda también que no somos eternos aquí. Recordemos, nos aferramos tanto. Pero recuerde, Dios nos dio una fecha para nacer. Pero solamente Él tiene la última palabra y Él tiene la fecha cuando vamos a estar ante su presencia. Y no tema, porque somos de Él y vamos a Él. Eso es lo hermoso, entenderlo. Soy de Él y voy a Él. Y de esa debe de ser mi esperanza. Yo creo en un Dios vivo, en un Dios que he confesado como mi Salvador, que me ofrece la vida eterna. ¿Por qué he de temer? Debo de estar preparado para ese paso. No temer a la muerte. Es precioso estar con el Señor. Y sí, nuestros parientes van a sufrir. Hay dolor. Es algo humano. Sentir dolor, sentir angustia, es de humanos. Pero nuestra esperanza está en nuestro Redentor, en nuestro Salvador. Sentir esa paz, estar preparados. No decir, yo no me quiero morir. Recuerde, somos nuevas criaturas, somos de Él. Hechura del Señor somos. Y nuestra esperanza es Él, estar ahí con Él. Estar siempre preparados. Si no está preparado hoy, ¿cuándo lo va a estar? Así que si no está preparado y usted dice, quizás me faltan 10 años y me voy a preparar. No espere estar preparado en 10 años. Prepárese hoy, porque nadie sabe el día en que vamos a estar ante su presencia. Así que sí, hoy usted siente el ponerse a cuentas con el Señor por algo que ha pasado en su vida. O por algo que usted está haciendo y que usted dice, este no me da paz. Entréguele eso al Señor. Porque debemos de estar bien ante el Señor. Porque nadie sabe cuándo vamos a estar con Él. Por eso es que decimos, le tengo miedo a la muerte. ¿Por qué? Porque algo está pasando. Algo estamos haciendo que no está bien ante los ojos del Señor. Y muchos lo sabemos. Entonces, por eso es que viene ese miedo, esa fragilidad. Le tenemos a veces miedo al dolor también. Tenemos miedo a lo desconocido. Pero, ¿sabe por qué le tenemos miedo a lo desconocido? Porque a veces no sabemos lo que hay después de la muerte. Para el creyente estoy hablando. La respuesta no está qué hay después de la muerte, porque Pablo entendía perfectamente esa tensión. Y Pablo es uno de los ejemplos que también a mí me gusta tocar en Filipenses 1:21, que dice, porque para mí vivir es Cristo y morir es ganancia. Él todo el tiempo batallaba con su carne, con sus pensamientos. Y quizás él también pensaba, ¿a dónde? Si yo le fallo al Señor ahorita que estoy haciendo la obra, ¿a dónde va a ir mi alma? Por eso él se tenía que estar preparando todos los días mentalmente, espiritualmente, él mismo. Recordarse la palabra. Para mí el vivir es Cristo y morir es ganancia. Porque si estamos en Cristo, nuevas criaturas somos, y caminamos conforme a la palabra, predicando el Evangelio, haciendo lo que el Señor nos llamó a hacer. Porque todos vamos algún día a perecer. Vamos a morir. Pablo, aquí en Filipenses 1:21, no está diciendo que la vida no importaba. No estaba diciendo, me quiero morir. Lo que estaba diciendo era, si sigo aquí, pertenezco a Cristo. Y si muero, también pertenezco a Cristo. Nosotros permanecemos y pertenecemos en Cristo, porque somos de Él. En el versículo 23 dice, porque de ambas cosas estoy puesto en estrecho, teniendo deseo de partir y estar en Cristo, lo cual es muchísimo mejor. Y aquí está esa verdad que necesitamos recordar. El cristiano no espera la muerte, el cristiano espera a Cristo. Digan fuerte amén. El cristiano no espera la muerte, el cristiano espera a Cristo. Un verdadero cristiano está esperando en Cristo. Nuestra esperanza no está en que nunca vamos a morir. Nuestra esperanza está en que la muerte no tendrá la última palabra. Y repítaselo, la muerte no tiene la última palabra, porque Jesús cambió la manera de mirar la muerte. En Juan 11 nos dice, encontramos una de las declaraciones más hermosas de Jesús. Lázaro había muerto. Y Marta estaba llorando. María estaba también llorando. La gente, toda la gente estaba desesperada llorando. ¿Y qué dijo Jesús? Yo soy la resurrección y la vida. Y el que cree en mí, aunque esté muerto, vivirá. El que cree en mí. Usted, si cree en Jesús, no tenga miedo a partir. No tenga miedo. Después él hace una pregunta. A misma... Marta, ¿crees esto? Le hace una pregunta y te la hace a ti, porque nuestra seguridad no está en sentirnos fuertes todo el tiempo. Nuestra seguridad está en que tenemos otro ejemplo maravilloso, que es Jesús, y Él es la resurrección. Y así que la fe no elimina el dolor, la fe nos enseña dónde llevar nuestro dolor. La fe no elimina el dolor, pero la fe nos enseña dónde llevar este dolor que cargamos, esta cruz que cargamos. Por eso, si has perdido a alguien y has llorado, no pienses que estás fallando espiritualmente, porque a veces lo pensamos. Estoy fallando porque lloro, porque no lo dejo ir, porque eso es lo que nosotros pensamos. Pero no, somos humanos. Y aunque seas cristiano, se vale llorar. Llorar y seguir creyendo. Es de humanos. Y si puedes sentir miedo también. Quizás sí. A lo desconocido. Pero sabes que tienes que seguir confiando en el Señor. Y puedes quizás en este momento sentir tristeza. Pero aférrate a Cristo. Porque hay algo hermoso en Hebreos 2:14. Termino con esto. Cristo entró en la muerte y salió victorioso. Así que no tengas miedo en estar el día de hoy, el día de mañana, en 10 años, en 20 años. Solamente vive preparado para estar con Él. Tus ojos enfocados en tu Salvador. Pero no tengas miedo, porque vamos a un mejor lugar, donde Él nos va a estar esperando con sus brazos abiertos. Solamente séle fiel al Señor. Obedece al Señor. ama al Señor con todo tu corazón, porque todos algún día vamos a estar con Él. Este fue Sin Filtros y vamos a orar. Padre, en el nombre de Jesús, Señor, hoy venimos delante de ti, Señor. Y le pido, Padre, que en esta mañana, Señor, usted conoce, Señor, la situación por que mi amada, mi amado hermano, Señor, están atravesando. Señor, usted nos ha dicho, vendré otra vez y os tomaré a mí mismo. Para donde yo estoy, vosotros también estéis. Y todos queremos estar con usted, mi Dios amado. Gracias, Señor, por preparar un lugar especial para cada uno de nosotros. Hoy, Señor, queremos estar en paz y de acuerdo, Señor, con tu propósito, Señor. Padre, nuestra vida te pertenece, somos tuyos, ya te vamos. Ovejas de tu prado, Señor, somos. En el nombre de Jesús, amén. Y si usted el día de hoy hizo esta oración, confía en el Señor. Confía en el Señor que Dios lo está escuchando. Así que vamos a un pequeño corte y volvemos con más porque casi terminamos con esto.
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0: Y bueno, estamos ya de regreso y antes de entrar con el pastor, con el licenciado Carlos Martínez Reyes. Fíjate que tú sabes por qué le dice el rey de la selva a León y si es esto, es correcto decirle el rey de la selva. Tú nunca.
1: Por la fuerza que tiene. Por eso le ponen.
0: ¿Tú crees que en la selva hay leones?
1: En la selva, pues sí, ¿no? Yo digo que sí, ¿no? Donde quiera. Hasta en el zoológico, ¿eh?
0: Sí, no, pero en la selva no hay leones.
1: Fíjate. No.
0: Y siempre decimos el rey de la selva. En la selva no hay leones.
1: Todo este tiempo estuvimos confundidos con el rey león.
0: O sea, los leones están selva. En África, en el desierto. No están en la selva.
1: Bueno, mira, te podemos llevar a la selva. Te dejamos ahí, Jonathan, en la selva.
0: Hay panteras, hay jaguares.
1: Y después vamos una semana después por ti.
0: Pero no.
1: Y tú nos cuentas tu experiencia.
0: No hay. Entonces, pues así está la situación. Siempre hemos vivido con esa mentira. El rey de la selva.
1: Ay, no, ya me pusiste ahora sí a pensar.
0: ¿Por qué tú crees que se le llama a León el rey de la selva? Dice, por su apariencia musculosa, su gran melena y su cuerpo fuerte dan la idea de la nobleza y de la autoridad. El refugio fuerte, su voz es potente y todo esto, su poder en grupo, pero no meramente que
3: pertenece. No.
0: A ver, licenciado, díganos, Lick, ¿por qué se le llama el rey de la selva? Si no hay leones en la selva.
3: Ni en el desierto.
0: En África, yo dije, por allá, en África. Un lugar es más desérticos, dije.
3: Realmente el hábitat del león es la sabana.
0: La sabana.
3: Que son pastizales grandes que se encuentran en África.
0: En África.
3: El por qué nace el rey de la selva, pues no te lo sé decir, pero sí, no es algo incorrecto porque no hay leones en la selva.
0: Y toda yo la creo vida que le hemos dicho el rey de la selva. ¡El león! Le pregúntale a los niños, ¿quién es el rey de la selva? ¡El león! Te van a decir, porque algo nuevo estamos aprendiendo.
1: Estamos aprendiendo hoy. Sí, algo nuevo.
0: Algo nuevo. No hay leones en la selva.
3: Puede haber donde hay una conjunción de selva y sabana en partes de África. Ahí se puede dar un poquito la existencia. Pero realmente el hábitat es la sabana o los pastizales de África.
0: De África.
3: Pero bueno, buenos días.
0: Feliz ¿cómo está? De semana. ¿Qué ruja feliz por ahí? El rugido, por favor, del licenciado Fiera, porque ese sí, cuando se vienen las asegutranzas, el león sale y sale grande. 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
1: Y hablando de resbalón, perdón.
3: Dígame,
1: pregúntame. Sí, hablando de resbalón, licenciado, yo le quiero hacer una pregunta porque traigo esa duda. Estuve comiendo en un restaurante aquí en San Antonio, pero afuera habían echado bastante agua con Fabuloso y se miraba la espuma. Y teníamos que pasar a fuerzas por ahí porque, pues, obviamente tienes que entrar al restaurante. Y yo me quedé pensando, dije, si alguien se resbala afuera en la banqueta, ¿esto también es un problema para el restaurante o solamente aplica la aseguranza adentro si se resbala?
0: Esa es buena pregunta.
3: Mira, bueno, obviamente fue una negligencia de la... Ahora sí, me imagino que las personas que tiraron esa agua con el jabón son el personal del restaurante que estaban haciendo limpieza. Y obviamente es falta de entrenamiento y negligencia por haber aventado esa agua en la entrada. Imagínate el accidente que pueden provocar. Efectivamente, tienen una responsabilidad, tanto el negocio que hizo esto, el restaurante que hizo esto. Si es una plaza comercial, también se puede añadir a esa demanda la plaza comercial por no darle, ahora sí que seguimiento a la inspección del lugar, ¿verdad? Obviamente está rentado, pero tú como plaza comercial tienes la obligación de estar checando que todos los negocios a los que tú le rentas estén dentro de las normas y los parámetros de ofrecer un servicio al cliente, de ofrecer la seguridad necesaria al cliente. Entonces también se puede, si no hay chequeos constantes de por parte de la plaza comercial, también se puede incluir en la demanda si tú te lesionaste en un restaurante, como en el escenario que tú nos pusiste, donde tiraron agua enfrente con jabón. Pues obviamente están creando una situación de riesgo muy, muy importante para los comensales o para los visitantes a ese negocio.
0: Wow. Fíjate, y a veces decimos, como está afuera, pues no repercute, pero ellos están haciendo una acción que sí puede provocar.
1: Y yo cuando miré eso, y pues obviamente tenía que entrar al restaurante, pensé que los pies en el tapete que tienen ahí. Pero sí iba a meter yo mi cuchara y les iba a decir, oye, mijo, pues no andas aventando agua afuera con jabón porque alguien se puede resbalar. Sí. Imagínate, o sea, es un problema.
0: Y ni puso sign ni nada.
1: Nada.
0: No, porque ha de haber sido, no, pues me dijeron afuera que lo pusiera cuando aquí, pero allá afuera, pues que se quede.
1: Pero en la mera puerta donde entras.
0: No, está mal. No.
3: Pero bueno. Ahora vamos a invertir los papeles.
0: Okay.
3: Vamos a decir que tú fuiste a ese restaurante, comiste, te la pasaste muy padre y todo, ya sales en la noche al estacionamiento de este restaurante que está en una plaza comercial. Hay falta de iluminación, es de noche, no puedes ver bien, hay un pozo, vas caminando, se te tuerce el pie porque vas pisas el área desnivelada del pozo y te caes. Entonces ahí también la plaza comercial es responsable. Aun y cuando fuiste a consumir a un restaurante, la plaza es responsable de decir, oye, pues yo tengo que tener este estacionamiento mantenido y en buen estado para los negocios que les estoy rentando y les estoy cobrando una renta, ¿ok? Ahora, también negocios abusados, también tienen, si fueron a comer ahí, también los van a demandar ustedes por ese pozo. Porque ustedes como negocio tienen la obligación de notificar a la plaza comercial y decirle, oye, ya se quejaron los clientes que está muy oscuro, que hay pozos en el estacionamiento y que están causando peligro para la integridad de las personas. Y tienes que notificarlo tú como negocio por escrito. Cuando llegue una demanda, si alguien se llega a caer, te van a demandar y vas a decir, espérame, yo les avisé, aquí están los escritos y ellos no hicieron nada, y el negocio se quita la responsabilidad, y es responsabilidad total del dueño de la plaza comercial.
1: Aprendimos algo bueno. Pero ahorita llego yo al negocio buscando pozos.
3: No se trata de eso.
0: No, o sea, de que no tengas pozos afuera.
1: Sí, porque no tenga...
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9: Iniciamos con toda la información de noticias. A un año del despliegue ordenado por el presidente Donald Trump para combatir la delincuencia en Washington, tropas de la Guardia Nacional continúan patrullando la capital de forma permanente. La medida genera fuertes divisiones entre opiniones locales de respaldo y duras críticas demócratas por su elevado costo federal de $1,400 millones y la falta de evidencia sobre su efectividad. Esta información es traída a ti por nuevanews.com. Tras la toma de posición del mandatario colombiano Abelardo de la Espriella, la administración del presidente Donald Trump anunció un paquete de ayuda de $1,000 millones para fortalecer las Fuerzas Armadas del país sudamericano. El plan estratégico busca impulsar la lucha antidrogas, la seguridad en las fronteras y proyectos de inversión económica mediante el programa Escudo de las Américas. Te informó Ana Sofía Contreras.

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0: Un campesino daba indicaciones a un hombre que se había perdido. Gira a la derecha aquí, luego a la izquierda allá, señalando algunos hitos locales. El hombre respondió que no conocía esos puntos de referencia, y el campesino dijo con paciencia: «Hijo, primero tienes que aprender algunas cosas antes de que pueda llevarte a donde quieres ir». La vida cristiana funciona de manera similar. A menudo deseamos respuestas a las grandes preguntas de la existencia sin haber comprendido las respuestas a las preguntas fundamentales. Para hallar lo que buscamos, debemos primero aprender los principios básicos. Esto implica pasar tiempo en la palabra de Dios, estudiarla, meditar en ella y aplicarla diariamente. Le habla David Jeremiah animándole a que tome el camino a una vida nueva. Descubra las direcciones de Dios en su minuto en la Biblia.
1: NuevaNews.com te presenta lo último en inmigración. ICE equipará con cámaras corporales a todos sus agentes de campo. El Servicio de Control de Inmigración y Aduanas prevé equipar con cámaras corporales a todo su personal de campo antes de que termine el mes, implementando un registro visual sin precedentes en los operativos federales. Sin embargo, la agencia enfrenta duras críticas por reservarse el derecho de decidir cuándo publicar las grabaciones, especialmente tras casos de lesiones graves o muertes bajo custodia. El director interino, David J. Venturella, defendió las directrices argumentando que buscan proteger la privacidad y el curso de las investigaciones, en consonancia con los estándares de otras agencias federales. La medida llega en un momento de intenso escrutinio público, tras recientes tiroteos mortales en Maine y Houston, involucrando a oficiales migratorios que no portaban cámaras. Aunque la institución reiterara su compromiso con la transparencia, analistas señalan que las pautas otorgan un margen discrecional inusual para retener evidencia clave en incidentes de alto impacto. Con lo último en inmigración, informó Iram Nava.

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1: Iniciamos con toda la información de noticias. El primer ministro israelí Benjamin Netanyahu rechazó la propuesta de 15 puntos anunciada por el presidente Donald Trump para avanzar en el alto al fuego en Gaza. Netanyahu reafirmó que las tropas no se retirarán sin un desarme total de Hamas y descartó tajantemente la creación de un Estado palestino pese a la presión de los mediadores internacionales. Esta información es traída a ti por nuevanews.com. La Marina anunció un rediseño de 19 submarinos de ataque de la clase Virginia para reconfigurarlos como naves de misiles guiados. Esta estrategia busca reemplazar la capacidad de la clase Ohio ante su retiro gradual, reforzando la potencia de fuego sigilosa e hipersónica frente al acelerado rearme de China y garantizando el dominio en aguas de disputa del Pacífico. Te informó Ana Sofía Contreras.

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Un campesino daba indicaciones a un hombre que se había perdido. Gira a la derecha aquí, luego a la izquierda allá, señalando algunos hitos locales. El hombre respondió que no conocía esos puntos de referencia, y el campesino dijo con paciencia: «Hijo, primero tienes que aprender algunas cosas antes de que pueda llevarte a donde quieres ir». La vida cristiana funciona de manera similar. A menudo deseamos respuestas a las grandes preguntas de la existencia sin haber comprendido las respuestas a las preguntas fundamentales. Para hallar lo que buscamos, debemos primero aprender los principios básicos. Esto implica pasar tiempo en la palabra de Dios, estudiarla, meditar en ella y aplicarla diariamente. Le habla David Jeremiah animándole a que tome el camino a una vida nueva. Descubra las direcciones de Dios en su minuto en la Biblia.

0: usted aprendió a andar cuando tenía alrededor de un año de edad. Desde entonces, su andar le ha llevado a muchos lugares, como por ejemplo a su trabajo o al parque para jugar. Pero, ¿está usted también andando en sabiduría? Esa es la exhortación que sigue en la carta de Pablo a los Efesios. Hoy, el Dr. David Jeremiah continúa el estudio de esta carta del Nuevo Testamento y la serie Fe que Transforma, la carta a los Efesios. 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Para introducir la conclusión de su mensaje, con ustedes el Dr. David Jeremiah, en la continuación de su serie de lecciones, Fe que Transforma, la Carta a los Efesios.
1: Gracias por acompañarnos hoy. Nos entusiasma este mes de agosto y la oportunidad de enseñar sobre la Carta de Pablo a los Efesios. Tenemos un nuevo libro que acaba de aparecer y se titula Fe que Transforma, la Carta a los Efesios, y contiene toda esta serie de mensajes. 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Ahora, continuemos con nuestro estudio. El mensaje de hoy es la segunda parte del tema, Andando en Sabiduría.

0: Versículo 17. Así pues, no sean necios, sino entiendan cuál es la voluntad del Señor. En otras palabras, sabiduría es entender la voluntad de Dios para uno, puesto que es nuestros días son limitados y algunos de nosotros estamos viviendo en sobretiempo, debemos asegurarnos de que no tomamos muchos desvíos. Si no sabe a dónde está yendo, si no tiene sus direcciones, si no tiene su meta, se desviará de su curso. Si no entendemos cuál es la voluntad de Dios para nuestra vida, podemos perder años deambulando como los israelitas en el desierto. Pablo dice que debemos asegurarnos de que tenemos una clara comprensión de la voluntad de Dios, porque si no, pasaremos nuestras vidas viviendo neciamente. Así que la pregunta es, ¿cómo sé cuál es la voluntad de Dios? Y esa es la pregunta que con más frecuencia se hace a los pastores en todo el mundo evangélico. ¿Cómo sé la voluntad de Dios? La mayoría de ellos lo que quieren decir es, ¿cómo sé la voluntad del Señor para mi vida? Y es muy buena pregunta, pero tal vez no sea la pregunta correcta. Estudié todos los libros y artículos que se han escrito en cuanto a este asunto, y déjeme decirle esto. He llegado a entender que debemos preocuparnos más en cuanto a la voluntad de Dios para nosotros hoy. Y cuando uno pone la voluntad del Señor para hoy, durante suficientes hoy seguidos, acabará en donde está la voluntad de Dios. Si usted se enfrasca en qué es lo que Dios quiere que haga el resto de su vida, es muy posible que no llegue allá, porque Dios dirige día por día. Cuando fui llamado a predicar, no tenía ninguna intención de que esto sea mi vida. Solo respondí a la petición de mi papá de que predicara una vez en una iglesia pequeña cerca de Columbus, un cierto domingo. Y yo fui. Lo próximo que supe es que yo volvía la siguiente semana y después semana tras semana. Antes de que yo supiera de que una asignación a que vaya allí un domingo fue la clave para el resto de mi vida. Y he estado haciéndolo cada semana por más de 50 años. Dios quiere que usted sepa su voluntad. Dios no está sentado en el cielo conversando con sus ángeles y diciéndoles, ¿saben? Tengo una voluntad para cada uno de mis hijos e hijas en la tierra, pero no les voy a decir lo que es, voy a ocultárselas. Ese no es el Dios que conocemos. Concedo que no vamos a recibir una carta de entrega especial que diga, haz esto, pero si se lo pedimos, Dios nos mostrará lo que Él quiere que hagamos. Mi observación es que muchos cristianos, y tal vez alguno de ustedes que me están oyendo hoy, es que no tenemos la voluntad de Dios en nuestras vidas, porque nunca se lo hemos pedido. Y no lo pedimos porque tenemos miedo de lo que puede ser. Tenemos miedo de que si le decimos a Dios, ¿cuál es tu voluntad para mi vida? Él nos contestará y nos dirá cuál es, y a lo mejor no queremos hacerlo y queremos mantener nuestras opciones abiertas. Y así, nos parece que está bien si Dios hace unas cuantas sugerencias, y si Él está entre los papeles que estamos examinando, lo consideraremos como una de las muchas opciones. Pero en cuanto a darle la soberanía sobre todo y decirle, Señor, Tú eres mi Dios, Jesús, Tú eres mi Salvador, quiero entregarte mi vida hoy, dime lo que quieres que haga y lo haré, ni en sueños. Y así pasamos toda nuestra vida conformándonos con lo segundo, mejor. Déjeme decirle lo que sé. La voluntad de Dios para su vida, que es mejor que cualquier cosa que uno pueda pensar por cuenta propia. Nosotros pensamos que somos muy listos y que tenemos toda la vida bosquejada. Ponga a Dios a cargo y vea lo que hace. El primer paso para saber la voluntad de Dios es deleitarse en el Señor. Salmos 34, versículo 7, dice, «Pon tu delicia en el Señor, y Él te dará las peticiones de tu corazón». Eso significa dos cosas. Primero, que si uno se deleita en el Señor, Él le da los deseos correctos. Segundo, que si uno se deleita en el Señor, uno debe hacer lo que quiere hacer, porque Dios le dará los deseos para hacer lo correcto. Permítame decirle cómo esto ha funcionado para mí. Antes de que Dios me llamara a pastorear una iglesia, yo quería ser locutor de radio. Vivía para eso y me encantaba. Ya he dicho en otras ocasiones que mientras estaba en la universidad, trabajé en dos estaciones de radio diferentes en Ohio. Pensaba que haría eso por el resto de mi vida y estaba bastante seguro de que el Señor me había llamado a que haga eso. Trabajaba en una estación en Springfield, de las 3 de la tarde a las 11 de la noche. 5 días a la semana. Yo atendía el programa de peticiones, ponía los discos y también ponía las grabaciones de diferentes ministerios y locutaba las noticias, también el clima. Estaba en mi gloria. Entonces fui a aquella iglesia pequeña en Thurston, Ohio, y Dios empezó a hablarme acerca de ser pastor. Supe después de un mes o algo así que Dios me estaba diciendo, esto es lo que quiero que hagas. Yo estaba dispuesto a hacerlo, pero en realidad estaba triste, porque no entendía por qué me encantaba tanto trabajar en la radio y Dios me estaba llamando a ser pastor. Pensé que mi carrera en la radio se había acabado. Pero escuchen el versículo, pon tu delicia en el Señor y Él te dará las peticiones de tu corazón. Cuando ese versículo se convirtió en mi promesa, yo estaba en una estación de radio. Hoy estoy en más de 3,000 estaciones solo en los Estados Unidos. Ahora bien, Dios no tiene favoritos. Dios hizo eso por mí y lo hará por usted si confía en Él. Pero debe tener el deseo de saber y hacer la voluntad de Dios. Esto es algo que pienso que es realmente importante. Usted dice, ¿qué tal si no puedo entenderla? Voy a quitar eso de su lista. Juan capítulo 7, versículo 17. Y esto es poderoso. Si alguno está dispuesto a hacer la voluntad de Dios, sabrá si mi enseñanza es de Dios. ¿Qué quiere decir eso? La Biblia dice que si usted quiere saber la voluntad de Dios, si está listo para hacerla, la sabrá. No la sabe debido a que está teniendo sus opciones abiertas. Algunos quieren saber la voluntad de Dios para entonces decidir si quieren hacerla o no. Eso no funciona. Si usted quiere saber la voluntad de Dios, tiene que comprometerse a hacer la voluntad de Dios incluso antes de que sepa cuál es la voluntad de Dios. Estoy tan seguro como puedo estarlo de que no hay nadie que se llame cristiano y que no pueda saber la voluntad de Dios para su vida si realmente quiere saberla. Pero no se ponga a jugar con Dios. Él no está allí como una de sus opciones, es su única opción. Si realmente quieres saber la voluntad de Dios, y usted tiene que presentarse ante Él así y decir, Señor, aquí estoy, dime qué debo hacer. Aquí está mi voluntad en esta hoja de papel y no hay nada escrito en ella. Solo la he firmado al pie. Tú llénala como quieras. Así son las cosas. Cuando usted hace eso, Dios hace su parte. Si usted dice, pues bien, ¿qué tal si? Si usted le entrega a Dios su corazón, Él les dará los deseos de su corazón. Yo no quiero ir al África. Si Dios lo llama a que vaya a África, Él pondrá en usted el deseo de ir a África. No sé cómo funciona todo eso, solo sé que ese es el camino de Dios. Entréguese al Señor y Él le dará los deseos de su corazón. Pídale que le muestre su voluntad y Él le mostrará su voluntad. Si usted decide de antemano que hará lo que sea que Él le diga. Escuchen lo que dice Salmos 32, versículos 8 y 9. Yo te haré saber y te enseñaré el camino en que debes andar. Te aconsejaré con mis ojos puestos en ti. No seas como el caballo o como el mulo, que no tienen entendimiento, cuyos arreos incluyen brida y freno para sujetarlos, porque si no, no se acercan a ti. No voy a modificar la traducción, pero lo que dice es que no hay que ser tonto como un animal. Eso es lo que está diciendo. A los animales hay que dirigirlos, porque no tienen una brújula personal. Pero si usted es cristiano, tiene el Espíritu Santo, confíele su vida y verá lo que Él hace. Número 4, el andar sabio es un andar dinámico. Aquí llegamos a un versículo clave y leemos en el versículo 18. Y no se embriaguen con vino, en lo cual hay disolución, sino sean llenos del Espíritu. Aquí tenemos el mandato de ser llenos del Espíritu. ¿Cómo puedo hacer eso? ¿Qué significa ser lleno del Espíritu? Ser llenado no es como un vaso vacío que se llena. Aquí significa ser controlado por algo. Se dice de alguien, está lleno de terror. ¿Qué quiere decir eso? Quiere decir que el terror controla su vida. La Biblia dice que sea lleno del Espíritu. O sea, que permita que el Espíritu de Dios controle su vida. Déjele que Él tome asiento en el trono de su vida y que le diga qué hacer. Y lo acompañe en cada experiencia. Algunos de ustedes han estado en situaciones serias en días pasados. No tiene que hacer esas cosas a solas. El Espíritu Santo está en usted y Dios Todopoderoso quiere estar con usted. Pida su ayuda y la recibirá. ¿Qué necesita? probablemente necesitas sabiduría. Eso es algo que todos necesitamos en todo momento. Muchos de nosotros necesitamos sabiduría. Pablo compara el ser llenado del Espíritu con ser lleno de licor. Extraña comparación, pero no extraña del todo. Cuando usted se llena de licor, el alcohol empieza a controlarlo desde adentro. Cuando usted está lleno del Espíritu, Él lo controla y lo fortalece desde adentro. Y cuando usted está lleno del Espíritu, puede hacer cosas que no podía hacer antes, porque ahora no es una persona natural, sino que es una persona espiritual. Ahora usted hace cosas que nunca pensó que fueran posibles, debido a que no es usted, es el Espíritu Santo controlándolo. Para serles franco, en mi calidad de pastor, hay días cuando vengo y tal vez he tenido una semana difícil o he estado viajando. He estudiado arduamente, pero tomo mi asiento usual en la primera banca y le digo al Señor, Señor, si tú no haces algo hoy, no podré hacerlo. Ya ha habido muchas ocasiones cuando paso a predicar y al predicar me siento como si yo estuviera parado en el auditorio viendo a otro individuo predicar, debido a que el Espíritu Santo es quien toma el control. Él hará eso en su vida, tal como lo hace en la mía. Esto de ser lleno del Espíritu es una orden. Hay varias cosas que sucede cuando uno está lleno del Espíritu, y este pasaje de Efesios nos dice cuáles son. Algunos piensan, si estoy lleno del Espíritu, empezaré a hablar lenguas. No es eso lo que dice. Estas son las consecuencias de estar llenos del Espíritu. Primero, una manera dinámica de hablar. Efesios 5, versículo 19. Hablen entre ustedes con salmos, himnos y cantos espirituales, cantando y alabando con su corazón al Señor. En otras palabras, su conversación cambiará. Hablará con otros de manera piadosa, dulce y con amor. Hablar es una palabra dirigida hacia afuera y que describe lo que sucede cuando estamos llenos del Espíritu Santo. Describe cómo empezamos a tocar a otros a nuestro alrededor con amor, comunión, atención e interés. Cuando usted está lleno del Espíritu, eso afecta sus relaciones personales. Número 2, una manera dinámica de cantar. La segunda parte del versículo 19 dice, cantando y alabando con su corazón al Señor. Cuando uno está lleno del Espíritu Santo, alabará a Dios y le adorará. Habrá una cualidad nueva, sobrenatural, de gozo en su vida, y será sobrenatural. R. Ken Hughes escribe, las personas llenas del Espíritu desbordan en canto. Esto se ha visto vez tras vez en toda la historia. Así sucedió en el despertamiento bajo San Francisco. En la Reforma, Martín Lutero introdujo de nuevo cantar himnos en la iglesia. Charles Wesley compuso 6,000 himnos durante los despertamientos wesleyanos. Piense en la música que brotó de la predicación de Moody e Ira Sankey. Piense de la música que surgió en la década de los 60, cuando apareció el pueblo de Jesús. Piense en la música durante el despertamiento Asbury, que usted tal vez vio por televisión. Era lectura de las Escrituras y abundante adoración. Cuando el Espíritu Santo viene a morar en usted, Él trae consigo música. Es casi como si la música naciera de nuevo cuando usted nace de nuevo en Jesús. De súbito, usted quiere elevar su voz. Usted dice, «Pastor, yo no tengo el don de la música». El Espíritu Santo puede superar incluso eso. Él le ayudará a que simplemente haga un ruido gozoso para el Señor. Pero la música viene cuando el Espíritu Santo viene. En tercer lugar, usted tiene una manera dinámica de decir «gracias». Den siempre gracias por todo, dice Pablo en Efesios 5, versículo 20. No se puede estar lleno del Espíritu y ser rezongón o desagradecido. Permítame decirle algo que probablemente usted no sepa y voy a decírselo. Y tal vez usted quiera pensar en esto. Cuando somos rezongones, desagradecidos, criticones, estamos revelando lo que somos. Tengo todo el derecho de acercarme a usted cuando está haciendo eso y decirle, sé algo en cuanto a usted, y es que no está lleno del Espíritu Santo, porque el Espíritu Santo no hace eso. Cuando el Espíritu Santo controla su vida, le da gozo, le da gratitud. Él trae elogios, amor, afirmación. el Espíritu Santo está totalmente fuera de sincronización con la crítica y todo eso que tan a menudo ocupa las vidas de quienes dicen que son cristianos. Si está lleno del Espíritu, no hace eso. Número 4. Una manera dinámica de someterse. Versículo 21. Sométanse unos a otros en el temor de Cristo. Ahora bien, sé que la palabra someterse les parece una palabra horrible a muchos. La hemos hecho realmente horrible, pero no es horrible porque está justo aquí en Efesios, en donde dice que debemos someternos unos a otros. La sumisión es que no todo es en cuanto a uno, y uno no siempre tiene que ser el número uno o el que recibe todo el crédito. Cuando dice, sométanse unos a otros, quiere decir tener una actitud y espíritu amable en cuanto a hacer las cosas juntos y no preocuparse por quién recibe el crédito. Alguien me dijo una vez que no hay límite a lo que puede Dios hacer en la vida de uno si uno simplemente no se preocupa por quién recibe el crédito. Someterse quiere decir vivir la vida de ese modo. Ese es uno de los resultados de ser lleno del Espíritu. Usted tendrá una manera diferente de hablar, tendrá una manera diferente de cantar, dirá gracias, más de lo que nunca ha dicho en su vida, y se someterá el uno al otro. Una persona llena del Espíritu Santo no es alguien que siempre está buscando el primer lugar. ¡Qué gozo estar con personas así! Y es un gozo estar con personas así. Cuando uno está con personas así, sabe que están llenas del Espíritu, y es maravilloso estar en su compañía. Pero este andar en sabiduría y ser lleno del Espíritu está completamente fuera de nuestro potencial. Esto es asunto de Dios. Dios tiene que hacerlo. Nosotros no podemos hacerlo. No somos capaces de hacerlo. En conclusión, permítame darle unos cuantos pasos. Usted dice, Pastor Jeremiah, en realidad quiero ser lleno del Espíritu. Quiero que el Espíritu Santo me controle. ¿Qué tengo que hacer? Número 1, desee ser llenado. Santiago capítulo 4, versículo 2 dice, no tienen porque no piden. ¿Usted quiere ser lleno del Espíritu? ¿Alguna vez le ha pedido a Dios que le llene del Espíritu? Tiene que acercarse a Dios y decirle, Señor Dios, he vivido mi vida como cristiano por mis propios recursos por todos estos años y estoy harto de hacerlo. He tomado muchas malas decisiones. Ahora quiero entregarte toda mi vida. Por favor, Espíritu Santo, te pongo en el trono de mi vida para que tú seas quien manda. Te seguiré donde quiera que me digas que vaya. En Juan capítulo 7, Jesús habla de tener sed del Espíritu. Dijo que los que tienen sed del Espíritu recibirán el Espíritu Santo y será en ellos como un río que se desborda a las vidas de otros. Siempre me ha encantado lo que Jesús dijo en el Sermón del Monte. Mateo, capítulo 5, versículo 6. Bienaventurados los que tienen hambre y sed de justicia. Siempre he pensado que es maravilloso que no dice, bienaventurados los que son justos. Eso sería verdad, pero no es eso lo que dijo. Las bendiciones vienen a los que tienen sed, lo que quiere decir que si me está oyendo hoy y ha sido cristiano, tal vez por breve tiempo y otros por largo tiempo, y en su corazón siente, hay algo más en eso de andar con Dios de lo que yo sé y quiero saber qué es. Eso es ser controlado por el Espíritu de Dios. Si eso es su deseo, ahora denuncie el pecado en su vida. Es el Espíritu Santo y no va a venir a una vida que está arruinada por el pecado que no se ha resuelto. Por supuesto, todos pecamos, pero no estoy hablando de eso. Estoy hablando del pecado que uno permite que se quede en la vida de uno y uno sabe que es pecado y sabe que no debería hacerlo, pero nunca ha hecho nada al respecto. Si quiere ser controlado por el Espíritu Santo, tiene que hacerle frente a su pecado. Tiene que acercarse al Señor y decir, Señor, sé que esto está mal y que no debería hacerlo y no debería haber permitido esto en mi vida para empezar. Lo denuncio. Confieso mi pecado, según dice 1 de Juan 1, versículo 9. Si confesamos nuestros pecados, Él es fiel y justo para perdonarnos los pecados y para limpiarnos de toda maldad. Denuncie su pecado. Tercero, dedíquese por completo a Cristo. Romanos capítulo 12, versículos 1 y 2. Usted dice, Señor, soy tuyo. Te presento mi cuerpo como sacrificio vivo, santo y aceptable para ti. Te pertenezco, Señor, y tú tienes todo lo que soy. Estoy a tus órdenes, bajo tu control. Dime qué quieres que haga y lo haré. Finalmente, dependa a diario del Espíritu Santo. Una vez que has sido llenado con el Espíritu de Dios y Él controla su vida, esto no es un asunto de una vez por todas. Es posible que tenga que pedirle de nuevo que lo llene una vez más en su vida. Pero al andar cada día, todos los días dice, Señor, ayúdame en esto este día. Espíritu Santo, dame dirección. Ayúdame a saber qué hacer en esas decisiones en donde no hay precedente, en donde no hay nada en el pasado que me ayudaría a escoger lo correcto. ¿Alguna vez ha visto a Dios lo que Dios hace cuando usted pide eso? Yo lo he visto hacerlo. Apenas esta semana pasada, al enfrentar unos cuantos asuntos que teníamos que atender, confiamos en que el Espíritu Santo nos diera dirección. Y lo hizo. Eso ha sucedido suficientes veces como para que veamos lo que es correcto. Esto es algo que nunca lograremos hacerlo en la carne. Es asunto de Dios, asunto del Espíritu. Así que Pablo dice que si usted quiere ser lleno del Espíritu, tiene que desear ser llenado, tiene que denunciar el Espíritu en su vida, tiene que dedicarse al Señor y luego tiene que depender a diario del Espíritu Santo. Damas y caballeros, hemos hecho mucho como cristianos, mucho de eso probablemente en nuestras propias fuerzas, y todavía queda por verse lo que pudiera suceder si todos anduviéramos en el Espíritu. Incluso en nuestra iglesia local, si todos fuéramos cristianos controlados por el Espíritu Santo y anduviéramos todos los días haciendo lo que Dios quiere que hagamos, ¿qué diferencia determinaría eso? Esto es lo que dice Santiago, capítulo 1, versículo 5. Y si a alguno de ustedes le falta sabiduría, que se la pida a Dios, quien da a todos abundantemente y sin reproche, y le será dada. ¿Alguna vez has sentido así? Dios, soy yo de nuevo. Señor, estuve aquí ayer. Y Dios dice, nunca me cansaré de que mis hijos vengan a mí. Nunca. Acuda a Él a menudo, ámele profundamente, haga lo que le dice que haga, y usted estará listo para una aventura que le llevará desde el punto en que se halla en su vida todo el camino a la gloria. Esta es mi oración por usted y es la oración por mí. El día de mañana empezaremos la consideración del mensaje cuyo título es una sola palabra que dice mucho: matrimonio. El día jueves empezaremos una lección titulada Padres e Hijos. De nuevo, esta serie se titula Fe que Transforma, la carta a los Efesios. 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Volveremos a vernos el día de mañana.
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3: Iniciamos con toda la información de noticias. En respuesta a las recientes restricciones comerciales impuestas a sus empresas, el gobierno de China aplicó sanciones a 7 firmas nacionales y endureció el control sobre las exportaciones de drones hacia el país. La medida busca presionar la cancelación de los aranceles vigentes en vísperas de la cumbre programada entre el presidente Donald Trump y el líder Xi Jinping. Esta información es traída a ti por nuevanews.com. El Departamento de Estado revocó la visa de la embajadora brasileña María Luisa Ribeiro en respuesta a las demoras del gobierno de Brasil para aprobar al diplomático Daniel Pérez. Washington tildó la medida como una acción recíproca ante desacuerdos sobre visados a funcionarios locales y advirtió que el documento será restablecido en cuanto Brasilia emita el beneplácito correspondiente. Te informó Ana Sofía Contreras.

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0: NuevaNews.com te presenta lo último en inmigración. ICE equipará con cámaras corporales a todos sus agentes de campo. El Servicio de Control de Inmigración y Aduanas prevé equipar con cámaras corporales a todo su personal de campo antes de que termine el mes, implementando un registro visual sin precedentes en los operativos federales. Sin embargo, la agencia enfrenta duras críticas por reservarse el derecho de decidir cuándo publicar las grabaciones, especialmente tras casos de lesiones graves o muertes bajo custodia. El director interino, David J. Venturella, defendió las directrices argumentando que buscan proteger la privacidad y el curso de las investigaciones, en consonancia con los estándares de otras agencias federales. La medida llega en un momento de intenso escrutinio público, tras recientes tiroteos mortales en Maine y Houston, involucrando a oficiales migratorios que no portaban cámaras. Aunque la institución reiterara su compromiso con la transparencia, analistas señalan que las pautas otorgan un margen discrecional inusual para retener evidencia clave en incidentes de alto impacto. Con lo último en inmigración, informó Irán Nava.
1: Un campesino daba indicaciones a un hombre que se había perdido. Gira a la derecha aquí, luego a la izquierda allá, señalando algunos hitos locales. El hombre respondió que no conocía esos puntos de referencia, y el campesino dijo con paciencia: "Hijo, primero tienes que aprender algunas cosas antes de que pueda llevarte a donde quieres ir". La vida cristiana funciona de manera similar. A menudo deseamos respuestas a las grandes preguntas de la existencia sin haber comprendido las respuestas a las preguntas fundamentales. Para hallar lo que buscamos, debemos primero aprender los principios básicos. Esto implica pasar tiempo en la palabra de Dios, estudiarla, meditar en ella y aplicarla diariamente. Le habla David Jeremiah animándole a que tome el camino a una vida nueva. Descubra las direcciones de Dios en su minuto en la Biblia.

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1: Iniciamos con toda la información de noticias. El Departamento de Estado convertirá en permanente el programa que exige fianzas a viajeros de 50 países para solicitar visas B1 y B2, elevando el costo máximo a $20,000. La medida busca evitar que los visitantes extiendan su estancia ilegalmente tras el éxito del plan piloto, el cual redujo drásticamente el incumplimiento de los plazos autorizados. Esta información es traída a ti por nuevanews.com. El senador republicano Mitch McConnell recibió el alta médica para continuar la fisioterapia desde su domicilio tras semanas de rehabilitación debido a una caída sufrida en junio. El legislador de 84 años confirmó que seguirá trabajando activamente con su equipo en asuntos del Senado, despejando las dudas de la oposición sobre su estado de salud y su capacidad para seguir en el cargo. Te informó Ana Sofía Contreras.

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2: Un campesino daba indicaciones a un hombre que se había perdido. Gira a la derecha aquí, luego a la izquierda allá, señalando algunos hitos locales. El hombre respondió que no conocía esos puntos de referencia y el campesino dijo con paciencia, «Hijo, primero tienes que aprender algunas cosas antes de que pueda llevarte a donde quieres ir». La vida cristiana funciona de manera similar. A menudo deseamos respuestas a las grandes preguntas de la existencia sin haber comprendido las respuestas a las preguntas fundamentales. Para hallar lo que buscamos, debemos primero aprender los principios básicos. Esto implica pasar tiempo en la palabra de Dios, estudiarla, meditar en ella y aplicarla diariamente. Le habla David Jeremiah animándole a que tome el camino a una vida nueva. Descubra las direcciones de Dios en su minuto en la Biblia.

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1: Con toda la información de noticias, el presidente Donald Trump y el Departamento de Justicia recurrieron a la Corte Suprema para anular el fallo de $83 millones por difamación a favor de la escritora E. Jean Carroll. La defensa argumenta que los comentarios ocurrieron dentro del ejercicio de sus funciones presidenciales durante su primer mandato, calificando la indemnización como una medida excesiva y sin precedentes. Esta información es traída a ti por nuevanews.com. A pesar de manifestar públicamente su decepción y acusarla de acobardarse, el presidente Donald Trump decidió no destituir a la fiscal federal Jeanine Pirro tras una reunión en la Casa Blanca. El descontento surgió luego de que la fiscalía desestimara la causa penal por supuesto vandalismo en el Lincoln Memorial Reflecting Pole, atribuyendo los problemas a una renovación defectuosa. Informó Ana Sofía Contreras.

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0: NuevaNews.com te presenta lo último en inmigración. ICE equipará con cámaras corporales a todos sus agentes de campo. El Servicio de Control de Inmigración y Aduanas prevé equipar con cámaras corporales a todo su personal de campo antes de que termine el mes, implementando un registro visual sin precedentes en los operativos federales. Sin embargo, la agencia enfrenta duras críticas por reservarse el derecho de decidir cuándo publicar las grabaciones, especialmente tras casos de lesiones graves o muertes bajo custodia. El director interino, David J. Venturella, defendió las directrices argumentando que buscan proteger la privacidad y el curso de las investigaciones, en consonancia con los estándares de otras agencias federales. La medida llega en un momento de intenso escrutinio público, tras recientes tiroteos mortales en Maine y Houston, involucrando a oficiales migratorios que no portaban cámaras. Aunque la institución reiterara su compromiso con la transparencia, analistas señalan que las pautas otorgan un margen discrecional inusual para retener evidencia clave en incidentes de alto impacto. Con lo último en inmigración, informó Iram Nava.
1: Un campesino daba indicaciones a un hombre que se había perdido. Gira a la derecha aquí, luego a la izquierda allá, señalando algunos hitos locales. El hombre respondió que no conocía esos puntos de referencia, y el campesino dijo con paciencia: "Hijo, primero tienes que aprender algunas cosas antes de que pueda llevarte a donde quieres ir". La vida cristiana funciona de manera similar. A menudo deseamos respuestas a las grandes preguntas de la existencia sin haber comprendido las respuestas a las preguntas fundamentales. Para hallar lo que buscamos, debemos primero aprender los principios básicos. Esto implica pasar tiempo en la palabra de Dios, estudiarla, meditar en ella y aplicarla diariamente. Le habla David Jeremiah animándole a que tome el camino a una vida nueva. Descubra las direcciones de Dios en su minuto en la Biblia.

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2: Iniciamos con toda la información de noticias. El National Hurricane Center vigila dos nuevas ondas tropicales en el Atlántico, con posibilidades de desarrollo gradual hacia las Antillas Menores. Pese a esta reciente actividad meteorológica, los pronósticos oficiales mantienen una perspectiva de temporada de huracanes por debajo del promedio normal, influenciada por la presencia de un fenómeno de El Niño de gran intensidad. Esta información es traída a ti por nuevanews.com. La aprobación del presidente Donald Trump se sitúa cerca del 33%, marcando mínimos históricos para un segundo mandato ante la tensión por el conflicto en Irán y los precios del combustible. A tres meses de las elecciones legislativas, la Casa Blanca rechaza los sondeos y descarta cambios de rumbo, mientras analistas señalan que la polarización protegería al oficialismo. Te informó Ana Sofía Contreras.
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0: buenas tardes. Buenas tardes, buenas tardes, buenas tardes, buenas tardes, buenas tardes, buenas tardes, buenas tardes, buenas tardes, buenas tardes. ¿Qué tal, amigos de Keila Radio 106.5 FM? Ya de nuevo en cabina, el loco soñador Juan Mejía, contento en esta bonita tarde ya. Lunes, inicio de semana, qué excelente, qué bonito, qué bueno es Dios. No es cualquiera que amanece vivo en esta tarde de lunes. ¡Qué excelente! Muchas gracias a todos aquellos fieles oyentes que están conectados en esta excelente tarde. Y bueno, ya es lunes, inicio de semana. Algunos por ahí dicen que los lunes ni las gallinas ponen, imagínate tú. Hoy en esta bonita tarde quiero recordarte que las misericordias de Dios son nuevas cada mañana. Así es que hoy es una tarde linda, una tarde maravillosa para poder brillar, para poder levantar esos brazos, esos ánimos. Y como siempre, con los ánimos usted tiene que caminar cada mañana, cada tarde, cada segundo de su vida. Usted tiene que caminar con los ánimos. Arriba del 100 al 106.5. Y para todos aquellos que hoy amanecieron y levantaron, por ahí se levantaron cansados pero de tanto dormir. Para todos esos que hoy se levantaron diciendo, no me gustan los lunes. ¿A quién le gustan los lunes? Me lo van a decir a mí, a nadie le gustan los lunes, pero déjame decirte que no me gustan los lunes, pero tranquilos, hermanos, que el lunes tampoco es fan de nosotros. Él viene porque viene. Así es que excelente, bonita tarde para cada uno de ustedes. Espero que hayan pasado un excelente y bendecido fin de semana en familia, por ahí con los niños, con los hipotes, con los patojos, con los güirros, con los bichos, con los bichitos, con los morrillos y también con sus esposas o aquellos que son novios. ¡Ey, cuidado ahí, no! Por allá anda alguien que se llama Juan, ¿no? Y se casó con alguien. ¡Ay, Dios mío! Dios nos perdone. Mejor, en esta bonita tarde quiero invitarte a que te conectes con nosotros a partir de este momento. Abróchate los cinturones porque ya comienzan los 180 minutos más intensos de tus tardes. Tu programa querido, tu programa número uno, el que declara, lo veo en la fe. Ahí veo a un hermano que se va riendo por ahí. A nadie nos gustan los lunes, pero tampoco el lunes nos dicen que nosotros no somos fan de él.
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0: Nos dice en esta bonita tarde: bendito sea el Señor nuestro Dios y Salvador. Que día a día él siempre lleva nuestras cargas. Ahí está. Desde que usted escucha esta palabra usted la va a encontrar en el libro de los Salmos, capítulo 68, el verso 19. Bendito sea el Señor nuestro Dios y Salvador. Que día a día, que día tras día, sobrelleva nuestras cargas. Así es que si alguna vez has tenido que cargar o te has tenido que mudar de tu departamento, de tu casa o no sé, es difícil poder mover esas cosas pesadas. Es difícil el refrigerador, qué sé yo, cuánta cosa. O quizás has ido al aeropuerto, has viajado y las maletas están súper pesadas, hermanos. Imagínate. Así es que en esta excelente tarde, así mismo sucede con nuestra vida. Los problemas ya no los soportamos, ya no soportamos a nuestros hijos, ya no soportamos el estar en este país por la persecución. Hoy, en esta bonita tarde, aunque por muy difíciles que hayas pasado un fin de semana, déjame decirte que bendito sea el Señor nuestro Dios y Salvador, que Él, día tras día, no dice un lunes o un sábado, no, día tras día, lleva nuestras cargas. Así es que yo te invito en esta bonita tarde que te conectes y que cambies tu mente, que cambies tu lamento en baile, para que le sonrías a la vida siendo un hombre, una mujer agradecida.

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2: Bueno, así comenzamos esta excelente tarde de lunes, inicio de semana, ya 10 de agosto. Agosto, el mes que todo está al costo. Todo está a su alcance. Eso quiere decir el mes de agosto. Tómelo como profecía, tómelo. Exacto, es verdad. El mes de agosto tiene que estar al costo. Tiene que estar siempre. Usted tiene que estar siempre. Y por ahí se me han dicho de que la gasolina ya subió de precio. Pero usted tiene que tener todos esos alcances. Por ahí tener la provisión. La provisión siempre tiene que estar al costo. Tiene que estar a su alcance. ¿Por qué? Porque esta es una nueva tarde, una nueva temporada. Esta es una nueva temporada, es una nueva tarde, un nuevo lunes, un nuevo inicio de semana. Así es que usted, en esta excelente tarde de lunes, usted tiene que comenzar de la mejor manera. Usted tiene que, lo primero que tiene que hacer es encomendar su vida a Dios. ¿Y qué es lo que sigue después? Esperar pacientemente. Porque sus promesas y sus propósitos están ahí en su vida. Y donde hay vida, hay esperanza. Y donde hay esperanza, solamente te puedo decir que confíes en Dios. Así es que si confías en Dios, vas a renovar tus fuerzas. Hoy es tiempo de reconocer que cada día, cada momento de nuestra vida, sin importar sea lunes, viernes, jueves, sábado, no. Cada día tiene usted que escribir, tiene que usted hacer su historia con la mano de Dios, con aquel que nos sacó del infierno, con aquel que nos sacó de ese lodo cenagoso a su luz admirable. Pero todos los que esperan, pero los que esperan a Jehová tendrán nuevas fuerzas. Levantarán alas como las águilas, correrán y no se cansarán, caminarán y no se fatigarán. En esta tarde de lunes es una nueva semana para poder renovar fuerzas, para poder comenzar, porque de eso se trata esto. Sabemos que nos vamos a cansar, pero en esta bonita tarde, alábale al Señor, cántale, quédate en tu programa Las Tardes en Keila, para poder adorarle, para poder bendecirle y para poder pasar un tiempo ahí alegres. Hay gente que hoy se levantaron con cara de limón, dicen unos por ahí. En mi país dicen, anda caretubo. No, hombre. Hoy es una tarde para decirle al Señor gracias por una nueva oportunidad, porque cada mañana nuevas son tus misericordias. Así es que cuando usted le alaba al Señor es porque usted está totalmente reconociendo que solamente Él es digno de adorarle y solamente Él es digno de alabarle. Ya retornamos. Quiero recordarte también que a las 3:30 de la tarde se viene. Escucha esto. Esta tarde de lunes ya llegó el momento para que comiences a meditar qué es lo que Dios te ha puesto en el camino. Ya Dios te ha puesto como pequeño emprendedor, como pequeña emprendedora, como medio, como ese pequeño y mediano empresario. Así es que llegó el momento para que ya alistes tu anuncio, porque a las 3:30 de la tarde se viene Clasificados. 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Hombre, no hay que perder el tiempo. Esta es la estación de radio que quiere bendecir y que ha bendecido al pueblo de Dios por muchos años. Así es que no te desconectes y vamos a alabar al Señor en esta bonita tarde de lunes, inicio de semana.

0: 21 minutos, contentos en esta bonita tarde de lunes, agradecidos con Papito Dios por darnos la oportunidad de darnos soplo de vida. Qué excelente es estar conectados con una emisora cristocéntrica que nos quiere por ahí siempre bendecir al pueblo del Señor. Así es que estamos contentos en esta tarde dándole gracias al Señor, de verdad que muchas gracias. También quiero, aparte de que hoy a Dios Él nos ha dado vida, hoy nos ha prestado vida el Señor. Bueno, así es que hoy en esta excelente tarde vamos a comenzar esta excelente semana, por supuesto, en esta tu estación favorita, Keila Radio 106.5 FM, adorando al Señor, agradecidos con el Señor. ¿Y cómo lo vamos a hacer? Enviándonos tu reporte de sintonía. ¿Cómo te fue el fin de semana? Cuéntanos, ¿qué pasó? No todo es color de rosa, no todo es color de rosa, déjame decirte que de repente vamos a tener improvisos, vamos a tener por ahí tropiezos en nuestra vida. Bueno, se vale, déjame decirte que el único perfecto es aquel que nos amó primero. Él es el único, no hay otro como Él. Y gracias a Él, Él ha tenido misericordia sobre tu vida, sobre la vida de todos aquellos que van en sus autos, a todos aquellos que les dio provisión en esta tarde de poderles dar vida, de poderles dar la bendición del trabajo. También esa linda y maravillosa familia, esas mujeres que ya se preparan con sus hijos porque ya se presta, ya se viene el tiempo, ya se viene la temporada de donde sus hijos van a comenzar a estudiar, donde sus hijos van a ir a la escuela. Antes de que ellos vayan a la escuela, es importante que usted se conecte con esta estación de radio. ¿Por qué? Porque usted tiene que ser esa antena, usted tiene que ser ese escudo, usted tiene que pelear por su vida, por la vida de sus hijos, usted tiene que declarar que esta nueva temporada donde sus hijos van a ir a la escuela, ahí hay un protector divino, ahí van a haber ángeles que van a proteger a sus hijos de toda maldad física, también de todo aquello que nos hace totalmente daño, nuestra mente, le recuerdo, y siempre vamos a tener un enemigo que ese enemigo le va a quitar, le va a querer robar los planes, los propósitos, esos dones y esos talentos que tienen la vida de sus hijos. Es importante que usted se esté reportando con esta estación de radio. ¿Para qué? Para nosotros poder interceder por su vida, por la vida de cada uno de sus hijos. A eso hemos llegado, a este ministerio radial, para poder estar listos y para no poder estar dormidos. No se me duerma, por favor, porque camarón que se duerme, dicen por ahí, se lo lleva la corriente. Quédate con nosotros, estás en tu programa Las Tardes en Keila, un programa totalmente único, diferente, para poderte llevar la mejor música y también esto que tanto te interesa. Escucha esto.
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0: ¿Qué manera comenzar en esta bonita tarde? Alzar siempre la voz, siempre pelear por tu vida. Es lo que Dios nos ha enviado a esta estación de radio. Este es un instrumento en el cual Dios está usando para cuando tú tengas esas debilidades que siempre nos traicionan o nos quieren traicionar, o de repente un enojo, algo que siempre el enemigo va a usar. Él es un astuto, él es el mentiroso número uno. Él es el que siempre te quiere meter ideas en tu mente, en tu cabecita. Así es que en esta bonita tarde, no sé si te ha pasado, pero a mí sí me ha pasado una y muchas veces, donde cuando ya estaba a punto de quitarme la vida, a través de una media, de esas medias que se ponen las damas para que su piel se le vea más diferente, ¿no? Esto, lo que te quiero decir es que es tan importante que siempre, cuando tú ya estabas a punto de tomar una mala decisión en tu vida, ahí hubo alguien que te habló de la palabra de Dios, exactamente en el momento preciso y conciso. Así es como Dios obra. Y a través de esta estación de radio, una y miles de personas se han salvado a través de un consejo, a través de una alabanza, a través de una palabra de Dios. Quizás esas personas tú no las conoces, pero sí, hay una historia en ellos y hay un libro de memorias en ellos. 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Hoy, dice un dicho por ahí, hoy por ti, mañana por mí. Yo te invito en esta bonita tarde a que le des ese color a esta estación de radio. Hay muchos planes en esta estación de radio para que la emisora comience a escucharse mejor en diferentes lugares donde muchos oyentes nos han dicho. Me hablaba un hermano de Venezuela la vez pasada. Mira, buena música, el programa está muy alegre. Por ahí nos relacionamos como familia, nos llevamos muy bien, pero a veces la estación de radio falla la señal. Todo eso, esta estación de radio va a mejorar. 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Nos ponemos de acuerdo contigo. Tú eres el que tienes la última palabra y Dios es el que bendice al dador alegre. Quédate con nosotros porque a partir de este momento nos vamos con Clasificados en las Tardes en Keila.
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0: Bueno, continuamos en esta bonita tarde, ya 30 minutos, en lo cual hemos comenzado tu programa Las Tardes en Keila. Son los 180 minutos más intensos donde tú disfrutas de la mejor música, donde tú, si tienes algún cumpleañero, tienes por ahí algo que nos quieras comentar, nos puedas llamar, nos puedas también ponerte en contacto con nosotros. Bueno, déjame decirte que a partir de este momento ya comenzamos este tiempo tan importante. Aprovechalo, solamente son 15 minutos y Keila Radio está unido con la comunidad. Por ejemplo, ¿tienes algún auto? ¿Quieres vender un auto o quieres comprar un auto exclusivo por ahí? ¿Quieres comprar alguien que tenga algún Toyota, alguien que tenga una RAV4, alguien que tenga por ahí, alguien que tenga el vehículo adecuado que tú necesitas? Nosotros estamos listos para poderte ayudar y para poder sonar al aire. ¿A qué te dedicas? ¿Qué es lo que buscas? ¿Tienes alguna disco móvil cristiana? ¿Tienes por ahí algún negocio? ¿Estás emprendiendo? ¿Estás por ahí ya con esa experiencia de poder cocinar, de poder hacer esos platillos ricos? ¿Alguien te puede llamar por teléfono para que te pueda, si alguien tiene alguna reunión, si alguien tiene por ahí algo que puedan ya reunirse 10, 15 personas, qué sé yo, o por ahí hay algún cumpleaños? Esas personas te pueden llamar algún teléfono por si tú te dedicas a hacer comida mexicana, comida hondureña, comida colombiana, comida venezolana, alguien por ahí que haga pasteles, alguien también que no solamente se dedique a hacer comida, sino que a esas emprendedoras que son estilistas, esas que cortan pelo, que pintan pelo, que hacen uñas y que le dan el mejor mantenimiento a los pies de esas damas que se lo merecen. Bueno, este es el momento para que aproveches y que digas: presente, hermano Juan, puedes llamarnos también para que te escuchen. Hermano Juan, tengo una habitación, tengo un departamento, estoy rentando o quiero rentar una casa, quiero también por ahí, soy pintor, quiero pintar, quiero ayudarle a poderle poner bonita su casa, más que ya se viene ya tiempos de celebrar. Es bonito tener la casa uno bien pintada, o si no también alguien que por ahí limpie, se dedique a lo que es a la yarda, a que pueda trabajar en jardinería, a todos aquellos que se quieren ganar unos cuantos reales aparte de lo que ellos hacen. Este es el momento para que se dé a conocer. Mire, hermanos, ustedes no saben la emisora que están escuchando. A veces estamos parados sobre la roca sin darnos cuenta. De verdad, a veces perdemos la oportunidad, nos vamos del lugar donde Dios ya nos había suplantado. Pero de repente tomamos malas decisiones y ya comenzó el coco a pensar y ya nuestros pensamientos, y de repente terminamos afuera, porque nuestra mente nos traicionó. Yo te invito en esta bonita tarde: hay que pelear como un guerrero. Solo los valientes arrebatan el reino. El reino de Dios no es para los cobardes. El reino de Dios es para el que le cree, para el que, sin importar el problema, ahí vamos a estar firmes. Aunque no haya pan, pero dice la palabra de Dios que no solo de pan vivirá el hombre, sino que de toda palabra que salga de la boca de Jehová. En fin, hay tantas cosas. A mí siempre me gusta involucrar todo lo que hacemos en esta estación de radio. Si usted tiene por ahí algún negocio, usted tiene está rentando, usted por ahí tiene algo importante en esta tarde, usted por ahí es electricista, es mecánico, usted hace trabajo los fines de semana para poder cambiar balatas, para poder cambiar aceite, para poderle dar un mantenimiento al auto. Fíjese que este fin de semana les quiero contar un pequeño testimonio. De verdad, salí temprano a trabajar a las 5 de la mañana, me desperté a amanecer este sábado. ¿Y qué les quiero contar con esto? Que mi carro de repente Parecía árbol de Navidad, hermano. Parecía árbol de Navidad mi carro, de veras. Las luces comenzaron ahí a ponerse todas, no se miraban, todas pálidas. Híjole, mano, y el aire acondicionado comenzó a... se me hizo un solo desorden, en pocas palabras. Entonces, apagué el aire, apagué todo lo que eran las luces de mi troncomóvil y ya tenía el negocio en el carro ya. Fui a repartir... Y repartí todo lo que tenía que repartir. Fui a repartir el queso, ¿verdad? ¿Y qué van a creer, hermanos? Bueno, llegué preocupado porque esa es la herramienta, de verdad. Soy honesto y sincero. Llegué preocupado. ¿Qué van a creer, hermanos? A través de esta estación de radio me di cuenta que un hermano hacía mecánica. Le llamé y ¿qué van a creer? Bien alegre, bien contento el hermano porque me dice, oiga, hermano Juan, nunca me imaginé que iba a tener esta coinonía con usted y me dio buen precio. Era el alternador el malo, lo checó el carro bien, me le cambió el alternador. Al final, hermanos, compartimos, pasamos un tiempo, pero súper agradable. Por ahí fui a preguntar por el alternador si estaba nuevo. Pero ¿qué van a creer ustedes? No, nuevo costaba más de $300. Soy honesto y sincero y no tenía la capacidad para comprarlo. Entonces, ¿qué les quiero decir? Vino el hermano y me dijo, vamos, yo sé dónde lo voy a llevar. Allá anduvimos por la Congres, hermanos. Allá nos fuimos a meter por la Congres. Y al final, bueno, resolví después de que iba a pagar $500 de reparación con todo y repuesto nuevo. Sé que el repuesto lo conseguí de segunda, pero me llevó a un lugar donde me dijo que me iba a ayudar, que eso me iba, era seminuevo, claro, y me sirvió y él fue de gran bendición. ¿Qué te quiero decir con esto? Si tú tienes por ahí un negocio, tú puedes comunicarte con nosotros en esta bonita tarde. Puedes enviarnos tu nombre de tu negocio, puedes decirnos en esta bonita tarde qué excelente ya están nuestros queridos y amados hermanos lindos, maravillosos del Señor, que por cierto tenemos una coinonía tan linda, tan maravillosa. Ya está conectado con nosotros la familia Báez. Qué lindo, me encanta esta linda y maravillosa familia y no digamos el apellido. Mira qué excelente, ya comienza la maravillosa audiencia a llamarnos. Y bueno, aquí está, para eso está este excelente tiempo, para que usted se pueda anunciar a qué se dedica usted, vende, compra, necesita alguna casa de renta. Bueno, buenas tardes, ¿con quién tenemos el gusto?
1: Hola, buenas tardes, bendiciones, hermano Juan.
0: Bendiciones, ¿con quién tenemos el gusto, hermana?
1: Melissa Martínez, la vez pasada le marqué fuera del... no estaba al aire, pero después no me quedó lugar porque sí. Ya llevaba un cliente.
0: Ah, excelente.
1: Y quedó pendiente.
0: Melissa Hernández.
1: Melissa Martínez.
0: Martínez, hermana, es que no se imagina. Bueno, ¿sabe? Yo pensé que se llamaba Carmen. Ay, hombre, Carmen, dicen, se me perdió la cadenita. Ay, hombre, qué gusto escucharla.
1: Aquí estamos.
0: Ah, qué bonito, gracias.
1: Mire que...
0: Sí, mande usted,
1: yo
0: manda.
1: Yo quería decirles, por si, como usted dice, para poder anunciar nuestro lo que vendemos o lo
0: así
1: que
0: es.
1: Hacemos, ¿verdad?
0: Así es.
1: Entonces, yo soy Uber. Y, pues, brindo mis servicios. No sé si desea anotar mi número de teléfono.
0: Claro, por supuesto, importante.
1: Sí.
0: Importante. De hecho, a veces en diferentes iglesias me preguntan, ¿no conoces a alguien conocido que me pueda llevar a mi casa? A veces del ministerio me han preguntado. Anoche casualmente tuve que ir a dejar un muchacho cerca porque no andaba la llave de la estación de radio y toda la información suya está en esta estación de radio. De aquí no sale nada hacia afuera.
1: Santo.
0: Así es, sí. ¿Nos regala su número de teléfono, por favor, para poderle...
1: Es 737...
0: 737...
1: 239...
0: 2403... Hace Uber, a eso se dedica.
1: Sí.
0: Qué excelente.
1: Sí, a esto me dedico.
0: Qué excelente. ¿Cómo le ha ido esta mañana? ¿Cómo le ha ido su día?
1: Pues hoy tomé la decisión de estar en casa, pero ahorita vine con una clienta y le estoy esperando se coge sus medicamentos y ya está por entrar al vehículo.
0: Oh, qué excelente.
1: Pero bendito Dios, gracias, hermano Juan, siempre
0: perfecto.
1: Lo escucho.
0: Muchas gracias a usted.
1: Y solamente eso, quería verdad, que a ver si se me daba la oportunidad de poder ofrecer mis servicios a
0: claro.
1: cualquiera de nuestros hermanos claro. o...
0: Así es, ya la audiencia, esta emisora tiene una audiencia que no se imagina.
1: Sí.
0: Así es que muchas gracias a usted, que Dios me la guarde, que Dios me la bendiga. Y aparte de eso, vamos a estar orando por su vida, por su auto, por su negocio, que Dios la bendiga y le ponga los clientes adecuados.
1: Amén.
0: Bueno, muchas gracias. Así es, nuestra hermana Melisa Martínez está conectada con... Key, la radio 106.5 FM. Bendecimos su vida, le damos gracias al Señor porque ella toma su tiempo para poder llamar a esta estación que es tu estación, la estación que te conecta con el cielo. Así es que en esta bonita tarde le bendecimos su vida, bendecimos la vida de su familia y también oramos por su negocio. Declaramos que Dios le va a enviar los clientes correctos y que nunca, nunca le faltará el pan de cada día en su casa. Así es que vamos a declarar, es más, vamos a declarar que ya que la gasolina, por ahí he estado viendo noticias, la gasolina se está disparando, precios más caros en Los Ángeles, California, la gasolina está por las nubes, dicen por ahí, y bueno, vamos a estar... declarando que hasta la gasolina le rinde a todos aquellos que trabajamos y que nos dedicamos por tiempo, por horas, nos dedicamos a trabajar en nuestros autos, en diferentes rubros de trabajo. Así que bendecimos en esta bonita tarde en la vida de mi hermana Melisa Martínez. Que Dios le guarde, que Dios le bendiga. 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Está la maravillosa audiencia conectada con nosotros en esta bonita tarde. Solamente déjeme irnos a unos cortos comerciales y vamos a comenzar a leer todos los anuncios que nos dan la oportunidad de poder llevar un nombre hacia afuera, hacia todos aquellos que nos escuchan en sus estéreos a través de la señal abierta 106.5 y por la frecuencia modulada FM. Bueno, vamos a estar retornando después de estos comerciales que son tan importantes.
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Bueno, qué excelente, qué bonito es estar conectados con esta estación de radio. Somos una familia y hemos llegado para quedarnos. Porque dice el Señor que es mejor haberme conocido que no haberme conocido. Ya estamos aquí, para atrás ni como el canecho, dicen. Así es que en esta bonita tarde tenemos la bendición de poder tener una audiencia más que despierta, más que conectada, más que segura en las manos de Dios. No hay lugar más alto que estar a sus pies. Eso lo dice la alabanza del Señor. Así es que mi hermano Julio Briones y Cristina Briones, qué excelente, nos están escribiendo. Y qué bueno es Dios, porque este nombre se queda en nuestros corazones y se queda siempre plasmado en nuestras vidas. Mi hermano Julio Briones y en esta bonita tarde también a mi hermana Cristina Briones, vamos a estarle siempre mencionando sus nombres porque ustedes son los que han llegado para quedarse en esta estación de radio. Te recuerdo, vendes, compras, necesitas buscar algún abogado o una abogada, o eres notario, eres notaria y te quieres anunciar en este momento. Quiero aprovechar el momento, ya que aquí se viene la bendición para aquellos que necesitan trabajar, aquellos que necesitan emprender, aquellos que para todo hay un comienzo. Déjame decirte que están necesitando estilistas con experiencias. Están solicitando estilistas con experiencia. Para marcar, si tú tienes experiencia en lo que es estilistas, bueno, puedes marcar al área 512-460-1728. 512-460-1728. Trabajo ahí. Si ya no trabajamos es porque no queremos. Es que de repente andamos buscando trabajo y pidiéndole a Dios no encontrar. Se está también por aquí anunciando un Ford. Se está vendiendo un Ford. Es híbrido. Está en excelentes condiciones. Puede usted marcar al área 512-987-3903. 512-983-3903. También se está solicitando personal para trabajar en finanzas con o sin experiencia. Para aquellos interesados que les gustan las ventas, que se quieren empapar en ventas, pueden por ahí anotar este número, área 210-418-0544. Área 210-418-0544.

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1: Iniciamos con toda la información de noticias. Crecen las tensiones internas en la bancada republicana por las discrepancias entre el presidente Donald Trump y el líder del Senado, John Thune. La disputa gira en torno a eliminar el filibusterismo e imponer tácticas legislativas aceleradas. A meses de los comicios de mitad de mandato, legisladores temen que esta confrontación debilite la posición del partido para defender el control del Congreso. Esta información es traída a ti por nuevanews.com. El gobernador Ron DeSantis marcó un hito histórico al supervisar dos ejecuciones en un solo día de la prisión estatal de Florida en Stark. Las inyecciones letales aplicadas con pocas horas de diferencia a un ex agente policial y a un condenado de 80 años consolidan al estado a la cabeza del uso de pena capital. Te informó Ana Sofía Contreras.

0: Amigos y amigas, ¿cómo están? Excelente día. Yo soy Carlos Albizar y empezamos con lo mejor de MLC Deportes. Una triste noticia. Jorge Messi falleció en Rosario a los 68 años. Fue el estratega que transformó el talento de su hijo Lionel en un imperio deportivo y financiero. Desde el contrato en servilleta con el Barcelona hasta acuerdos globales, dejó su trabajo para dedicarse a representarlo. Su bajo perfil contrastó con una habilidad negociadora que llevó la fortuna familiar a superar los $1,000,000,000. Leo Messi siempre hablaba maravillas de su padre.
1: Mi viejo se levantaba a las 4 de la mañana y volvía a las 9 de la noche para cenar prácticamente todos los días. Entonces nos veíamos poco y cuando nos veíamos me disfrutaba, no me quedaba quedo nunca.
0: Leo Messi atraviesa un momento de luto tras la muerte de su padre, figura clave en su vida y en su carrera. El Inter Miami y la Leagues Cup rindieron homenaje con un minuto de silencio y un emotivo tributo en el estadio. Aficionados y futbolistas se unieron en aplausos y pancartas, mostrando respaldo y solidaridad hacia el capitán argentino. Desafortunadamente, el Inter Miami perdió su duelo 2-1 ante Rayados. Descanse en paz, Jorge Messi. Soy Carlos Alpizar, tú ya estás bien informado. Hasta la próxima y excelente día para todos.
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0: contentos en esta bonita tarde del lunes, inicio de semana. Óigame usted, ¿cómo va a ser eso de que usted va a estar triste? ¿Usted va a estar por ahí agobiado, cansado? No, sonríele a la vida porque la vida solamente es una. La vida se vive como si va a ser el último día. Así es que contento ya de regreso. Estábamos por ahí haciendo una pausa comercial. Estamos de regreso, así es que quiero recordarte en esta bonita tarde que ya para salir de esto que es tan importante, que ustedes siempre nos llega con lo que es clasificados en Keila. Tenemos por aquí estos reportes de sintonía y bueno, agradecerle a cada uno de ustedes por esos reportes que nos hacen llegar, por todos esos cariños que nos dan en esta estación de radio. Definitivamente que nos quedamos con cada uno de ustedes. Te recuerdo, mi nombre es Juan Mejía y qué gusto, qué placer, qué tremenda alegría es volverles a saludar en esta tarde de lunes. Nos están diciendo por aquí en esta bonita tarde, vamos a ver qué nos dicen. Ya nos está llegando la bendición. Así es que, hermano, por favor, mira, qué excelente, qué excelente, qué excelente. Ya nos están por aquí pidiendo una excelente información. Ya estamos, vamos a buscar esa información. Claro, es que de eso se trata. Si usted por ahí nos pide una información, claro que sí. Claro que sí, claro que sí. 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Para su salud oral, le hacemos a usted la cordial invitación. Lo hacemos con seguridad y lo hacemos con el compromiso que esta emisora cristocéntrica debe tener. 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Aquí va el número de teléfono que nos está escribiendo, nos está pidiendo la maravillosa audiencia, se lo vamos a escribir también. Pero aparte de eso, si nos está sintonizando a esta hora de la tarde, envíenos una señal de humo, envíenos por ahí un like a través de nuestro WhatsApp 512-402-2438. Envíeme una señal, por favor, si nos está por ahí a esta hora de la tarde, nos está sintonizando. 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También voy a estar por ahí enviándoles el número de teléfono a esta persona que nos ha pedido esta información. Así es que así está todo. Así es que, bueno, les recuerdo, ya estamos listos en esta bonita tarde para llevarle la mejor música, esos reportes de sintonía que ustedes siempre nos hace llegar por medio de nuestro WhatsApp 512-402-2438. Estamos más que listos en esta bonita tarde para poderle a usted saludar, bendecir, también poder celebrar en grande Si usted tiene algún cumpleañero, le invitamos en esta bonita tarde que nos haga la cordial invitación de poder saludar a su querido esposo, a su querida esposa, a su hermano, a su primo, a algún niño que esté cumpliendo años por ahí en esta tarde de lunes 10 de agosto. Nos encantaría saber si usted está de cumpleaños. También queremos invitarle a usted que nos envíe su reporte de sintonía para poderle cantarle las mañanitas. Le queremos cantar las mañanitas a usted, a su niño, a su amigo, a su primo, a su tío, a su papá, a su abuelo o a su abuela. Le queremos en esta bonita tarde poderle también cantarle las mañanitas, y también por ahí le tenemos una sorpresa. Así es que si usted tiene algún cumpleañero en esta tarde de lunes, inicio de semana, ¿qué más le podemos pedir al Señor que celebrar en grande por medio de esta su estación favorita, Keila Radio 106.5 FM, y por supuesto en su programa Las Tardes en Keila? Así están las cosas en esta bonita tarde, así es que muchas gracias a cada uno de ustedes por sus reportes de sintonía. Nos han enviado una notita por aquí donde nos dicen: quiero que me salude, hermano Juan. Soy Julio Briones y mi esposa se llama Cristina Briones. Por favor me puede complacer con una alabanza. Vamos a estar por aquí complaciendo a toda la preciosa audiencia que está conectada con nosotros a esta hora de la tarde. Les bendecimos y les deseamos lo mejor. Así es que ya contento, alegre, ya están con nosotros también la maravillosa audiencia. Y nos dice por aquí mi hermana Teresita: escuchando, hermano Juan, aquí voy contenta, gracias a Dios, escuchando la mejor estación, dicen, sobre lo que es el ámbito cristiano. Mira, qué excelente, qué bueno es Dios. Ya está conectada con nosotros nuestra hermana Teresita. Nos está enviando fuertes abrazos, saludos, y también ya está conectado con nosotros en esta bonita tarde. Nos han enviado un reporte de sintonía por aquí. A ver qué nos dicen. Es una nota de voz. Más 504 conectados con nosotros en esta bonita tarde de lunes. Honduras ya está conectada con Keila Radio 106.5 FM. Ya están con los ánimos arriba del 100 en Honduras. Están con los ánimos arriba del 100. Mira qué bueno es Dios. Y es que Dios siempre va a traer un despertar. Así es que camarón que se duerme, se me lo lleva la corriente. Así es que no se me duerma, por favor. Ya estamos nosotros conectados en esta estación de radio para poder hacer una tarde totalmente diferente. Dicen que la tristeza huele a muerte. Huele a muerto, hermanos. Dígame usted, ¿qué muerto o qué persona que esté muerta van a estarse riendo ahí alrededor de ella? No, puro llanto. No, no, hermanos. Usted ha llegado a una estación de radio para que celebrar que hoy es hoy, que es una tarde linda, es una tarde maravillosa. Es una tarde que Dios nos regala para poder alzar nuestras manos y decir que esta es una nueva tarde. Es una nueva oportunidad de salvación, es una nueva oportunidad para que usted no siga en el mismo ambiente, que cambie su ambiente. Hay que cambiar ese lamento en baile, hermanos, y a ver qué nos dicen desde Honduras, ya conectado con nosotros, más 504.
1: Hola, hola, muy buenas tardes.
0: Mira, qué excelente.
1: Buenas tardes, ¿cómo están? Espero que estén muy bien.
0: Wow, qué excelente.
1: Aquí pues, saludando al hermano Juan Mejía, wow, como también a su fiel audiencia.
0: ¡Excelente!
1: Siempre están pegaditos al día.
0: ¡Dios santo!
1: Keila Radio.
0: ¡Keila Radio!
1: Un cariñoso saludo y un fuerte abrazo a la distancia desde Honduras.
0: ¡Wow!
1: Mi tierra querida. Les saluda.
0: ¡Dios
1: la hermana
0: mío!
1: Mirna
0: Rivas. ¡Bendiciones! Mira, qué excelente dama del Señor. ¿Sabes cómo le hemos puesto a ella? Porque habla como una poeta. Habla como que hace poemas. A ver cuándo nos regala un poema nuestra hermana Mirna Rivas. Habla tan educadamente, tiene su voz bien educada y también tiene por ahí, tiene eso que le caracteriza a ella. Tiene unas palabras tan lindas para toda la audiencia, y qué educación la que nos regala nuestra amada y querida hermana Mirna Rivas desde Honduras, la ciudad de los zorzales. Nos están enviando por aquí fuertes abrazos. saludos y también nos está pidiendo un tema musical. A ver qué nos dice con este tema musical. Como siempre, a ella le encanta buena música, le encanta este chico que es de Nicaragua. Le gusta, canta muy bonita, tiene muy bonita música este chico del señor. Vamos a estar buscando ese tema musical que nos pide siempre nuestra hermana Mirna Rivas. No lo envió en el audio, pero nos está diciendo por aquí que ya nos escribió y que nos está sintonizando en Honduras, en la ciudad de Los Zorzales, San Pedro Sula. Vámonos a un corto comercial.
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4 de la tarde con 19 minutos. Estamos conectados con los ánimos arriba del 100 al 106.5. Agustín Amador, en manos del alfarero.

0: 5 FM es lo mejor que nos puede pasar. Vivimos en la United States, pero no somos de la United States. Usted y yo tenemos que estar conectados con Keila Radio porque es la emisora que se conecta con el pueblo del Señor. Estás en las tardes en Keila. Nos vamos a ir a unos cortos comerciales. Ya están conectados con nosotros en México, Torreón, Coahuila. Ya retornamos.
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0: Bueno, vamos complaciendo temas musicales. A mi hermana Conchis, que Dios me le guarde, a la profe, nos está diciendo, por favor, mi tema favorito. Excelente. Julio Melgar, con este grupo Aliento. Ya no soy más esclavo del temor.

0: NuevaNews.com te presenta lo último en inmigración. ICE equipará con cámaras corporales a todos sus agentes de campo. El Servicio de Control de Inmigración y Aduanas prevé equipar con cámaras corporales a todo su personal de campo antes de que termine el mes, implementando un registro visual sin precedentes en los operativos federales. Sin embargo, la agencia enfrenta duras críticas por reservarse el derecho de decidir cuándo publicar las grabaciones, especialmente tras casos de lesiones graves o muertes bajo custodia. El director interino, David J. Venturella, defendió las directrices argumentando que buscan proteger la privacidad y el curso de las investigaciones, en consonancia con los estándares de otras agencias federales. La medida llega en un momento de intenso escrutinio público, tras recientes tiroteos mortales en Maine y Houston, involucrando a oficiales migratorios que no portaban cámaras. Aunque la institución reiterara su compromiso con la transparencia, analistas señalan que las pautas otorgan un margen discrecional inusual para retener evidencia clave en incidentes de alto impacto. Con lo último en inmigración, informó Iram Nava.
1: Continuamos en esta bonita tarde de lunes, inicio de semana, donde las nubes las podemos ver gracias al Señor, mientras que algunos están por ahí malitos, están enfermos o están pasando momentos difíciles. Bueno, déjeme decirle que el Señor tiene el control de su vida. Lo importante es que su corazoncito está latiendo, y mientras su corazón está latiendo, hay una estación de radio que está parada en la brecha, porque cada día, esta estación de radio está las 24 horas para usted. Pero es necesario que usted pueda alzar la voz. Es necesario que usted diga presente. Que usted le diga al Señor: Señor, esto no es mío. Yo estoy escuchando esto, es porque Dios le está hablando a usted a través de esta estación de radio. ¿Para qué? Para darle consuelo, para darle paz, para dar una respuesta a aquellos que todavía no conocen de Dios, a aquellos que todavía saben que la venida del Señor está cerca y están desapercibidos. Así es que yo te invito en esta bonita tarde que te unas a este ministerio radial adoptando un minuto. ¿Cómo lo vas a hacer? Es tan fácil, tan sencillo. Solo disponga de su corazón lo que Dios le ha dado a usted. Es más que suficiente. Le ha prestado vida, le ha dado lo que usted necesita. Hoy queremos invitarle a que usted sea parte de este ministerio radial adoptando un minuto. Cuando tú adoptes un minuto, estás evangelizando a través de tu corazón en la señal abierta, porque esta es la iglesia sobre los aires. Yo te invito en esta bonita tarde, adopta un minuto. Grande o pequeño, nos ayuda a seguir compartiendo la palabra del amor de Cristo. Ahora casualmente, mira, no es casualidad, porque Dios no es de casualidades. Ahora mismo nos vamos a un programa especial. En esta tarde vamos a tener un programa especial. Sabemos que cada tarde a las 4:30 de la tarde se viene Lo Sobrenatural en El Ahora con el apóstol Enrique Marmolejo, pero hoy tenemos un programa totalmente diferente. Hoy tenemos un programa donde tú te vas a dar cuenta que ha valido la pena sembrar en esta estación de radio, ha valido la pena estar sembrando en esta estación de radio, adoptando tu minuto, porque vas a escuchar de dónde Dios nos ha sacado y hacia dónde Dios nos lleva. Hoy tendremos un programa totalmente espectacular. Quédate con nosotros, no te desconectes, porque a partir de este momento se viene Lo Sobrenatural en El Ahora con el apóstol Enrique Marmolejo. Quédate con nosotros, porque hoy hay sorpresas en esta tarde de lunes, inicio de semana, y qué mejor comenzar de esta manera.
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0: Hola, ¿qué tal? Bienvenidos una vez más a su programa Lo Sobrenatural. En él ahora soy el pastor Enrique Marmolejo, de aquí, de la capital de Austin, Texas. Estamos contentos, alegres, porque nuestro Dios es un Dios bueno, un Dios que siempre tiene todo bajo control. Hoy tenemos una semana muy diferente, donde vamos a estar compartiendo el poder sobrenatural de Dios en vidas de personas, cómo Dios los ha cambiado, los ha transformado. Y señor amigo que me escucha, que va rumbo a su casa, que está oyendo esta programación, bueno, sabemos que Dios tiene algo especial para usted. Y quédese con nosotros estos minutos que tenemos. Hoy tenemos un testimonio de un joven que Dios lo rescató de las tinieblas, de los vicios, de los bailes, y aún involucrado en cosas muy negativas y malas, de brujería y bueno, cuánta cosa. Bueno, ¿qué no la gente practica cuando anda perdido en la oscuridad? Yo quiero que usted también se conecte conmigo al 512-910-8000. Ese es el teléfono que tenemos para que usted nos marque. Y quiero presentar a Marcio. Marcio, Dios te bendiga. Qué bueno tenerte aquí en los estudios en Keila Radio.
1: Buenas tardes, pastor. Me da un gusto de estar aquí con ustedes compartiendo. Le doy gracias a Dios por la oportunidad. Estoy acá en este momento para poder compartir un poco de mi testimonio, un poco de mi vida pasada y el presente, lo que Dios ha hecho en mi vida, lo que Dios vino a hacer, a restaurarme, de dónde me sacó, cómo fueron los pasos y hoy dónde estoy sirviéndole a mi Cristo.
0: Qué bendición, qué bendición. Yo quiero abrir la escritura, una escritura tan poderosa que dice en el libro de Daniel, capítulo 4, el verso 2, dice: conviene que yo declare las señales y milagros que el Dios Altísimo ha hecho conmigo. Nos conviene declarar lo que Cristo ha hecho en nuestras vidas, de dónde nos cambia, de dónde nos saca, lo que hizo Él para nosotros conocer su luz. Y eso es tan poderoso porque oímos esos dichos que dicen: árbol torcido jamás su tronco endereza. A mí me decían: usted no cambia ni con un Cristo de oro. Y bueno, ¿cuántos dichos nos dicen? Y uno lo cree, uno dice: no hay solución en este caso, no hay solución para mi hijo que está en drogas, en pandillas, no hay solución para mi hija que está fumando crack o cocaína, no hay solución para mi hijo que está enfermo, no hay solución para mi hija que está también padeciendo de enfermedades terminales. Yo quiero decirle que Dios es un Dios que sana, que liberta a las personas. Nosotros no estamos leyendo de un libro, estamos hablando de un testimonio real, porque hemos conocido lo que es el sufrimiento, hemos conocido hasta dónde se puede llegar cuando tú estás en esa vida. Pierdes familiares, pierdes tu dignidad, pierdes todo por estar en esos caminos equivocados, caminos de perdición. Pero Dios, que es grande en misericordia, Dios siempre usa lo que tiene que usar para nosotros llegar al conocimiento del Señor. Y bueno, Marcio, compártenos ¿Cómo fuiste que te perdiste en esa vida? Platícanos un poco lo que hacías, lo que practicabas, quién te introdujo a todo eso. ¿Cómo fue que tú te induciste en esa vida?
1: Pastor, primeramente mi nombre es Marcio García, soy originario de Honduras. Cuando yo tenía 10 años, vengo de una separación de mis padres. Entonces, en ese momento, yo empecé a sentirme un poco triste y empecé a juntarme con malas amistades, y estas malas amistades me empezaron a llevar a las drogas, el pegamento, marihuana, cocaína, y en eso me conocí a otras amistades, ya no me saciaba las drogas, me quedaba bien perdido, me endrogaba, o sea, y tomaba demasiado licor. De ahí conocí unas amistades y eran pandilleros, me introdujeron a las pandillas, quiero decir que en ese tiempo, para poder entrar a una pandilla, te daban una paliza para poder entrar, y aún así yo decidí por entrar a una pandilla. En ese tiempo mi vida se empezó a amargar porque ellos decían que la vida solo tiene, son de los hombres. La vida, uno no, los hombres no lloramos, solo somos personas malas. Entonces mi vida se empezó a perder en ese ámbito de la, con estas personas. Y empecé a consumir más droga, hacía cosas que no debería, y conocí una persona donde me enseñó ciertas oraciones para que te proteja, ya que uno anda en la calle y anda haciendo cosas que no debería de hacer. Entonces nosotros invocábamos las fuerzas oscuras para que nos pudiera proteger de todos los males, ¿no?
0: So fuiste inducido a la magia blanca, negra o hechicería, ¿cómo fue eso?
1: Primero fue en oraciones. Ya después viajé para Guatemala, y estando ya en Guatemala, conocí una mujer que se dedicaba a la magia blanca. Entonces yo le dije, hey, ¿sabes qué? Yo quiero aprender. Y entonces empecé a aprender lo que era la magia blanca, y me quedaba con ella hasta las 2, 3 de la mañana, pues, haciendo ritos en los puros, invocando candelas, y todo lo que se dedicaba a uno, esta persona me lo enseñó. Y es algo que me fue agradando, y es algo que me sentía que hacía bien, porque todo lo que hacía se podía hacer, pero vivía amargado, vivía triste. Y en esa vida que fui caminando, más adelante conocí a otra persona, pero esta persona ya no hacía magia blanca, hacía magia negra, la hechicería. Entonces, y yo le digo a esta persona, hey, ¿sabes qué? Yo quiero aprender lo que es la magia negra. Pero estas ya eran como invocaciones más grandes, ¿no? Y entonces, pero el punto es que mi vida se fue apagando, se fue llenando de odio, de amargura. Empecé a creer en mi vida que ya no tenía esperanza. Al final, mi padre también nunca me quiso como su hijo. Y eso, cada noche que yo pensaba en eso, que mi padre nunca me quiso como su hijo, y decía, bueno, ¿y por qué no me quiere mi padre? ¿Qué hice de malo? Y entonces eso, más odio me agarraba y me ponía a practicar más cosas. Cuando llegaba la gente a decirme, ¿sabes qué? Hazlo esto para esta persona, quiero que le pase esto. Y yo, ah, claro, esa era una felicidad para mí. En eso vengo para Estados Unidos, y en Estados Unidos encuentro una persona que me dice que Cristo me ama. Y yo digo, ¿cómo es eso que Cristo me ama? Este está loco, digo, ¿por cómo me va a amar Cristo a mí? Yo estoy perdido, yo hice cosas malas, estoy en las drogas, odio a mi padre, tengo más de 20 años que no le hablaba a mi padre. Entonces digo, bueno, estás mal, le digo, pero bueno, está bien. Te dejo. Y él me dice, hey, no, mira, dame tu número. Digo, bueno, te voy a dar mi número de teléfono. Él no sabía de quién era yo, qué hacía, nada. Pero esta persona cada 3 meses me llamaba y me decía, hey, Dios te bendiga. Yo estoy orando para tu vida, para que tu vida cambie. Y yo estaba lleno de odio, decía, este tipo está loco. Y seguía consumiendo drogas, seguía consumiendo lo que es el alcohol. Y sobre todo el odio que tenía en mi corazón sobre mis padres, porque eso es lo que más me dolió, el odio, al pensar que por qué no me quería papá. Pero un día acepté la invitación de este hombre, llego a una casa de paz, y en esta casa de paz empiezan a predicar a Jesús. Y yo digo, bueno, ¿quién es Jesús? Y ya me empiezan a decir que es el Hijo de Dios, quien vino a morir por ti y por mí. Cuando tú estás ahí, tienes una oportunidad, porque Cristo cambia, Cristo transforma. Y yo digo, bueno, ¿y aquí qué pasó? Digo, si Cristo cambia y transforma, y le digo yo a Dios en ese momento, si tú cambias y transformas, hazme que pueda llorar, por favor, porque yo tenía más de 20 años sin llorar. Porque por todo lo que venía pasando, los maltratos, las drogas, las pandillas, ya no tenía un corazón para poder llorar para alguien o para algún sentimiento. Estaba muy mal, de verdad. Y en ese instante, cuando le pido a Dios que si Él puede cambiar mi vida, aquí está, le digo. Yo te voy a entregar mi vida, yo te voy a servir. Y si puedes hacer algo, hazlo. Y en esa semana, ese día, hermano, yo les voy a decir algo. No pasó nada. Pero dije, bueno, tal vez esto solo es entre ellos. Y a la siguiente semana, vuelvo a ir a la casa de paz. Y en ese momento, cuando ellos empiezan a invocar a Dios, a orar, entonces cierro mis ojos y empiezo a sentir que empieza a rodar una lágrima sobre mi mejilla. Y digo, hey, ¿qué está pasando? ¿Qué es esto? ¿Por qué? ¿Por qué estoy llorando? Y en eso sigue llorando y cada vez era más fuerte, hasta que sentí un abrazo. Sentí el abrazo de Dios y empecé a llorar totalmente. Y había como 30 personas ahí, hermanos. 30 personas. Y yo no me importó en ese momento y empecé a llorar, a llorar y a llorar. Y en ese momento, mi vida empezó a cambiar. Desde ese día fui marcado por Dios. Amigo y amiga, tú que donde me estás escuchando, quiero decirte que Cristo cambia. Cristo transforma. Tú le puedes pedir a Dios en este momento y Cristo puede hacer grandes cosas en tu vida. Pero si tú le estás pidiendo en este momento. Y te sigo contando la historia de Marcio, ¿no? Bueno, empezaron a pasar el tiempo. Empecé a orar, a buscarlo. Porque me empezaron a enseñar que tienes que orar, tienes que buscarlo para poder que Él te hable. Cuando...
2: Marcio, estoy oyendo tu testimonio, está tremendo, poderoso. Cuando te invitaron al Señor, ¿qué fue lo que sentiste? Bueno, dices que no sentiste nada en esa semana, pero el Señor empezó a obrar en tu vida. Empezó a sanar tu corazón, empezó a liberarte de las ataduras que traías, de rencor, de rechazo. Cuéntanos, ¿qué experiencia tuviste ahí en ese momento?
1: Bueno, como digo, en ese día no sentí nada, pero al siguiente viernes me presento a la Casa de Paz y en la Casa de Paz en ese día empezaron a adorar a Dios. Y entonces yo empecé a sentir dentro de mi corazón, vino el recuerdo de mi papá. Los recuerdos donde me habían hecho tanto mal y sentí un abrazo de Dios a mi vida. Y en ese momento, cuando sentí el abrazo de Dios, empecé a llorar como un niño. Y en ese momento supe que Dios es real. Y en ese momento empecé a caminar con Cristo. Tengo más de 2 años sirviéndole a Dios hoy por hoy. Mi vida ha ido transformándose con cada temporada ha ido cambiando. Mi cara ya no es igual, mi rostro cambió, ya no soy el hombre amargado que era. Le llamé a mi padre y le dije, padre, te perdono por todo lo que me has hecho. Más de 20 años sin hablarle, le llamé y le dije, padre, yo te perdono, conocí a Cristo, Él me perdonó a mí, Él me ama, tengo una esperanza de vida en Cristo Jesús. Quiero decirte, donde tú te encuentres en estos momentos, quiero decirte que si tú te encuentras igual como yo en un tiempo donde estaba perdido, con rencor, con odio, que crees que nadie te quiere, crees que tus padres te han abandonado, quiero decirte que Cristo Jesús es real y Él está aquí para amarte, para bendecirte. Él quiere cambiar tu vida, Él quiere entrar a tu corazón, pero tú tienes que dejar la oportunidad que Él te entre. Y si tú en este momento tú estás listo, tú puedes llamar. Y aquí hay personas donde se van a comunicar contigo y van a hacer la oración. Es momento donde tú puedas decir, hey, ¿sabes qué? Yo quiero cambiar mi vida. Ya no quiero estar en las drogas. Ya no quiero estar en el alcohol. Ya no quiero vivir una vida de amargura. Todo esto Dios lo puede cambiar, pero si tú lo dejas de entrar en tu corazón.
2: Wow. Bueno, estamos escuchando el testimonio de Marcio García. Estás escuchando Keila Radio, el 106.5 de FM. Una semana de testimonios. Qué poderoso lo que Dios hace a través de la vida de Marcio. Es impactante saber que para Dios no hay nada imposible. Dios es el Dios que cambia las vidas. Y Marcio, tú me platicabas, tenemos un corto tiempo, pero que también tuviste discusiones con tu familia, con tu hermano, en la vida que tú estabas también, ¿verdad?
1: Sí, porque mi hermano, bueno, cuando yo me metí en una pandilla, mi hermano era de otra pandilla. Y ese fue un gran problema que había, porque entre pandillas, pues, tienes que eliminar a esa otra persona. Y entonces empezamos ese rencor entre hermanos, a golpearnos, a destruirnos. Pero hoy por hoy, hermanos, yo les quiero decir, después de tantas cosas que pasó en mi vida en el pasado con mis hermanos, ver a mi madre sufrir, ahora que yo le sirvo a Cristo, hoy hablo con mi hermano, le doy un abrazo, le digo, hey, hermano, te quiero, man, ven a la iglesia, Cristo te va a cambiar, Cristo te va a transformar como me transformó a mí. Mi madre está muy feliz porque, pues ahora ya no soy el hombre amargado, ya no soy el hombre que estaba perdido, ya no necesito de una cerveza, de una droga para sentirme feliz. Yo solo necesito a Cristo. En las mañanas me levanto con qué gran gozo adorarlo, a buscarlo. Y ese es lo que necesito para ser feliz en mi vida. Entonces, amigos, yo les quiero decir, ustedes donde me están escuchando, por favor, pueden llamar, pueden comunicarse para poder que oremos por ustedes, porque Cristo es la salida de lo que tú estás pasando en este momento. Tú que te estás pasando momentos donde te quieres divorciar, donde no sabes qué hacer, donde estás perdido en la droga, te dices, hey, ¿sabes qué? Yo no puedo salir de la droga. Quiero decirte que yo no podía salir del crack y ni de la cocaína, ni de la marihuana. Y cuando vine a Cristo, dejé todo eso, hermanos. Cristo te da la fuerza y la voluntad para poder salir de todo eso.
2: Amén, amén. Qué poderoso testimonio. Bueno, usted está escuchando testimonios aquí en el 106.5 de FM. Vamos a ir a una pausa y queremos que usted tome el teléfono y si necesita oración, si usted tiene un familiar que también está perdido en estas situaciones, bueno, nosotros creemos que el Señor puede liberar las personas. Yo soy uno de los testimonios también. Y hoy estamos compartiendo el testimonio de Marcio, cómo el Señor lo transformó, lo cambió.
0: Ese tipo de vida donde lo inducieron a hacer cosas malas en magia blanca, magia negra y luego la droga. Por eso la gente dice que cuando uno ya está torcido ya jamás se endereza. Pero nosotros te estamos probando que eso es mentira. Dios es un Dios que cambia la vida de la persona y endereza todo camino. Por eso estamos dándole gloria y honra a Dios. Y la Biblia es clara y dice Juan 8:32. Esta es una escritura que muchos cristianos se la sabe de memoria, pero lamentablemente todavía siguen atados al pasado, a la droga, al vicio, al rencor. La Biblia dice que si conocemos la verdad nos va a hacer libre. ¿De qué hace libre la verdad? La verdad te hace libre de mentiras, de cosas falsas, de cosas que no existen, de cosas que uno mismo se las imagina, de malos consejos. La verdad te hace libre de muchas cosas. Vamos a ir a un canto, a una pausa, y regresamos después de esta pausa. Quédate con nosotros. Puedes marcar al 512-910-8000.

0: Bueno, regresamos una vez más. Estamos en vivo en el 106.5 de FM, aquí en la estación, que hace la diferencia en la capital de Austin, Texas. Somos bendecidos por estar en estos estudios y compartir lo que Dios ha hecho en nuestras vidas. Damos de gracia lo que de gracia hemos recibido, una salvación gratuita. Nos han perdonado, nos han liberado, nos han transformado, pero para ser mejores personas, para dar de gracia lo que hemos recibido y para dar esperanza a un mundo desabrido, un mundo que no tiene dirección, un mundo que va de peor en peor. Y hoy estamos compartiendo este testimonio de Marcio García, que es uno de los hijos de la casa. Y bueno, estamos admirados cómo Dios lo ha tocado, lo ha transformado y cómo Dios sigue transformando su vida. Y también creemos que Dios no nomás nos rescata de la droga, nos rescata de un estilo de vida. Dios siempre tiene propósitos para cada uno de nosotros. Marcio, después que Dios te liberta de ese tipo de vida, donde vivías sin esperanza, donde vivías sin paz, donde estabas lleno de rencores, de rechazos, por la experiencia de la familia, por el abandono de tu padre. Mi pregunta es, cuando el Señor entró a tu vida, ¿tú sigues guardando ese tipo de rencor o Dios te perdonó, te sanó y te liberó ahora para que seas libre?
1: Bueno, yo ya no tengo ningún tipo de rencor, no tengo ningún tipo de odio. Ya no quiero que la gente les vaya mal, ya no quiero que estén perdidos en las drogas, ya no quiero que los hijos peleen con sus madres. Ahora lo que yo quiero es decirles que Cristo cambia, que Cristo transforma, que Cristo te da una esperanza de vida. Ahora el corazón, mi corazón está limpio, soy un hombre muy feliz. Después de ser un hombre amargado, ahora yo soy un hombre feliz. Y cada mañana le doy las gracias a Dios porque disfruto cada mañana ahora. Antes no disfrutaba mis mañanas, ahora yo me puedo levantar feliz del día, aunque de repente un día no hay ni un dólar en la bolsa, pero tengo a Cristo que me trae la felicidad. He entendido que Cristo es la felicidad de mi vida y no tengo nada allá atrás para buscar. Quiero decirles que cuando acepté a Cristo y en el proceso donde ha ido cambiando mi vida, hoy por hoy soy el hombre más feliz en este lugar. Yo lo único que quiero en deseo de mi corazón es decirle a las personas que Cristo cambia, que Cristo transforma y que tú, mi amigo o amiga, donde tú me estás escuchando, tú que me estás escuchando en un carro, que estás yendo a tu trabajo, saliendo de tu trabajo, que estás y darles las gracias por dejarlos entrar hasta la intimidad de tu hogar, quiero decirte que tú estás pasando un problema difícil, que dices tú, hey, ¿sabes qué? Yo no puedo salir de la droga. ¿Sabes qué? Yo no puedo salir de este problema. Odio a mis padres. Odio a las personas. Yo te puedo decir, Cristo es la solución. Cristo cambia. Cristo transforma. Pero tú tienes que dar el primer paso a decir, ¿sabes qué? Yo estoy acá. Quiero que Cristo entre a mi corazón. Cristo cambia mi vida.
0: Amén, amén. Qué tremendo testimonio. Y yo quiero compartirte esta escritura. En el libro de Efesios capítulo 2 dice Pablo: en aquel tiempo estaba sin Cristo, alejados de la ciudadanía de Israel y ajenos a los pactos de la promesa, sin esperanza, sin Dios en el mundo. Pero ahora, diga conmigo, pero ahora, en Cristo Jesús, vosotros que en otro tiempo estabas lejos, habéis sido hechos cercanos por la sangre de Jesucristo. La poderosa sangre que todavía sigue reventando cadenas, liberando los cautivos. Y de esto se trata esta programación. A gente que nos está escuchando en los hospitales, en la prisión, queremos dejarte saber que Cristo sigue rompiendo las cadenas. Por muy perdida que esté la persona, si tú le das una oportunidad al Señor, Él puede cambiar tu vida, liberarte y hacerte una nueva criatura. Así como el testimonio de Marcio, Dios puede hacer un cambio en tu vida. Amigo, señora que me está escuchando, a lo mejor usted tiene un familiar perdido también, un hermano, un primo, un tío, una hija, un hijo, y usted ha buscado ayuda por todas partes y mira que las cosas no se solucionan. Bueno, es el tiempo de probar al Señor. Es el tiempo de probar y Él sigue cambiando las vidas de las personas, sigue transformando el corazón de las personas. Y hoy estamos de pie dándole gloria y honra al Señor, porque nosotros somos como esos Lázaros que ya estábamos muertos y oímos la voz de Cristo y salimos de la tumba, salimos del vicio, salimos del mismo infierno, salimos de la perdición, porque estábamos ya muertos en nuestros delitos y pecados. A Dios gloria y honra. Un minuto, Marcio, finaliza. ¿Qué consejo les darías a aquellas personas que te escucharon, aquellas personas que dicen que será eso difícil? ¿Qué consejo tú les darías a esas personas?
1: El mejor consejo que yo les puedo dar en este momento es que me están escuchando, que Cristo cambia. Yo creo que lo mejor es que vengan a la iglesia, busquen una iglesia donde ustedes sientan que está cerca de ustedes, y vayan y pídanle a Dios que cambie sus vidas. Quiero decirle que hay una esperanza, y la esperanza se llama Cristo Jesús. Es el único que nos puede cambiar, nos transforma. Él es el único. Yo busqué en muchos lugares, en pandillas, en las drogas, me refugié mucho en las drogas y en muchísimas drogas. Me refugié también en lo que era la brujería, la magia blanca, magia negra, me dedicaba a eso. Pensé que eso era todo para mi vida, pero estaba amargado, perdido. Pero cuando vengo a Cristo, la vida me cambió, hasta el rostro me cambió. Soy una nueva persona. Así, querido amigo y amiga, yo les quiero decir, tienen la oportunidad para todos sus problemas, y esa se llama Cristo Jesús.
0: Así es, así es. Bueno, qué tremendo. La gente está marcando 512-910-8000. Ese es el teléfono para que tú nos marques de ya. Cristo salva, Cristo restaura y Cristo libera. Y en esta tarde estamos glorificando al Señor porque ha hecho cosas nuevas en nuestras vidas. Señora, amigo, hermano que me escucha, bueno, estamos aquí para que usted pueda también marcar. Y si usted necesita oración, bueno, usted puede marcarnos al área 512-910-8000. Queremos decirte que el Señor puede cambiar tu vida, así como lo hizo con Marcio, así lo puede hacer contigo en este momento. Gente que me escucha en el norte de esta ciudad, en el sur de esta ciudad, escucha, Dios puede cambiar tu vida. Lo hizo con nosotros y lo puede hacer contigo. Te espero mañana. Mañana seguiremos compartiendo testimonios. Estos sí son casos reales, no casos inventados. Estos son casos reales, testimonios reales, que Cristo cambia la vida de una persona.
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3: Seguimos con toda la información de noticias. Nuevos detalles del fiscal federal en Texas contradicen las afirmaciones oficiales de que Lorenzo Salgado envició una patrulla de ICE antes de ser baleado mortalmente por un agente en Houston. El informe omite cualquier choque con el vehículo policial, aumentando las demandas de transparencia de la familia del inmigrante sobre las tácticas del Departamento de Seguridad Nacional. Esta información es traída a ti por nuevanews.com. Autoridades de Minnesota recibieron finalmente discos duros con videos y testimonios sobre las muertes de Renee Good y Alex Pretty a manos de los agentes migratorios. Tras meses de evasivas y una demanda contra el Departamento de Seguridad Nacional, el traspaso de evidencia se logró mediante un acuerdo de intercambio, reactivando las investigaciones locales sobre la rendición de cuentas federal. Te informó Ana Sofía Contreras.

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4: Un campesino daba indicaciones a un hombre que se había perdido. Gira a

A la derecha aquí, luego a la izquierda allá, señalando algunos hitos locales. El hombre respondió que no conocía esos puntos de referencia, y el campesino dijo con paciencia: Hijo, primero tienes que aprender algunas cosas antes de que pueda llevarte a donde quieres ir. La vida cristiana funciona de manera similar. A menudo deseamos respuestas a las grandes preguntas de la existencia sin haber comprendido las respuestas a las preguntas fundamentales. Para hallar lo que buscamos, debemos primero aprender los principios básicos. Esto implica pasar tiempo en la palabra de Dios, estudiarla, meditar en ella y aplicarla diariamente. Le habla David Jeremiah animándole a que tome el camino a una vida nueva. Descubra las direcciones de Dios en su minuto en la Biblia.

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Recuerdo el día desde entonces, bajé de San Juan a Ponce para escuchar tus latidos del corazón. Eso fue el año 2011 y escuché como a las 11, felicidades tendrán un varón. Me diste el título de padre, igualmente a tu madre, y ese curso en la escuela nunca se dio. No había un manual que me otorgara respuestas para mis preguntas, pero el amor fácil lo resolvió.

0: minutos, contentos, con los ánimos arriba del 100. Aquellos que nos sintonizan a esta hora de la tarde, es un gusto, un placer saludarles. Mi nombre es Juan Mejía, el que está siempre llevándoles la mejor alegría. Estoy alegre, contento, saliendo del time out. ¡Ey, time out! Bueno, pero lo más bonito es poder terminar este programa de la mejor manera, saludándole a usted, usted que va sobre ruedas a esta hora de la tarde. Le bendecimos y declaramos que el Dios Todopoderoso le acompaña, le guarda ahí en donde usted nos sintoniza. Estamos conectados, estamos alegres. ¡Ey, qué bonito es poder llegar a la estación de radio, abrir micrófonos y poderle decir a usted, claro, usted que va sobre ruedas a esta hora de la tarde, poderle decir a esta linda y maravillosa audiencia que nos sintoniza a esta hora de la tarde? Y bueno, ¿cómo le fue el fin de semana? Cuéntenos. Tengo tres personas por aquí que por ahí les tenemos una sorpresa totalmente diferente. Una sorpresa donde usted está lleno de las bendiciones del Señor y nosotros queremos ser parte de esta, es su estación favorita, Keila Radio 106.5 FM. Ya tenemos conexión vertical, la música que te conecta con el cielo, ya con nosotros también en esta bonita tarde. Ya nos están enviando reportes de sintonía. Mira qué excelente, ¿no? Qué bonito es estar conectados con Keila Radio y ya la maravillosa audiencia de Elgin. A ver qué nos dice a esta hora de la tarde.
1: Dios le bendiga, hermano Juan. Dios le bendiga aquí, reportando sintonía. Que Dios bendiga a toda la audiencia.
2: Estamos alegres.
1: Linda, hermosa tarde.
0: Bueno, como dicen por ahí, nos dejaron vestidos y alborotados. Pero una palabra, eso cuenta. Una palabra quiere decir que en esa palabra hay vida, hay esperanza. Se están enviando reportes de sintonía por aquí, la maravillosa audiencia ya prácticamente conectada con nosotros. Prácticamente conectada en esta bonita tarde del lunes. Inicio de semana, qué excelente es poderle saludar a cada uno de ustedes, ustedes que van sobre ruedas a esta hora de la tarde, aquellos que nos sintonizan también en la zona sur. Qué bonito, qué bueno es Dios, porque Dios se manifiesta a través de cada uno de ustedes. Alguien que me hacía mucha falta también es poder ver estos mensajes. ¡Ey! ¡Qué excelente! Ya nos están diciendo por aquí. Buenas tardes, buenas tardes, buenas tardes, buenas tardes, buenas tardes, buenas tardes, buenas tardes, que Dios le bendiga. Amado hermano, aquí escuchando su bonito programa, ya me estoy recuperando desde... Ya me estoy recuperando, nos dicen por aquí. Bueno, es que ha estado enfermita. ¿A dónde? Ajá, ha estado enfermita. Bueno, nosotros estamos necesitando una enfermera, más bien. Nosotros estamos necesitando una enfermera. Ya se saben, ¿verdad? ¿Ah? ¿A dónde está la enfermera? Que aquí está el enfermito. ¡Ay, ay, ay! ¡Uy, uy, uy! ¡Ey, tráfico! Tráfico muy ligero, nos están diciendo aquí en Pflugerville. Ya que estamos hablando del tráfico, a ver qué nos dice el tráfico a esta hora de la tarde.
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0: 5 de la tarde con 43 minutos, conectados en esta bonita tarde de lunes, inicio de semana. ¡Qué excelente! Ya es día 10, Diego Armando Maradona apareció en esta bonita tarde, día 10. También el Leo Messi también usa el número 10 en lo que es el fútbol. Hey, estoy un poco triste porque dicen por ahí que Leo Messi se va a retirar del fútbol, ya que su papá hace unos días, hace horas, falleció el papá de Leo Messi. Como hoy es 10 de agosto, por eso en esta bonita tarde me acordé del número 10, de esos grandes jugadores que han lucido y han vestido esa playera con el número 10. ¿Quién más ha por ahí se ha puesto el número 10? ¿Quién más? Ah, Pelé también. ¡Qué excelente! ¿Quién más? Alguien que sabe de fútbol. 512-402-2438. ¿Quién sabrá de fútbol? Hoy es día 10. ¿Y quién es el que se ha puesto la playera número 10 de México, de Honduras, de Costa Rica, también de Europa, de España? ¿Quién será el número 10 que se ha puesto también de Brasil? Alguien que sepa de deportes, háganmelo saber, por favor, en esta bonita tarde. Queremos saber en dónde usted nos sintoniza a través de estas ondas radiales. Ya nos están diciendo por aquí también en esta bonita tarde, nos está llegando la bendición desde Los Ángeles, California, conectada con nosotros y con los ánimos arriba. arriba del 100. Ya conectado con nosotros, el lindo y maravilloso chico del señor Sangre de Venezuela, conectado con nosotros en esta bonita tarde, el gran Jansen Bravo, conectados con nosotros en esta bonita tarde. Dios te bendiga, mi hermano, Dios te perdone y Dios te siga dando fuerzas. Un feliz fin, un feliz inicio de semana para ti y para toda la audiencia. Jansen Bravo, saludos hasta Los Ángeles, California. Nos están llevando la bendición a esta hora de la tarde. Nos indican por aquí dónde estaba, hermano. ¿Dónde estaba? ¿Dónde se habrá metido? Hace un mes. Ey, tranquilo, dicen por ahí. Bueno, ya nos están llegando la bendición. Nos dicen también que quien se puso la número 10 de Francia es Zinedine Zidane. Mira, qué excelente. Es estar conectados con una emisora cristocéntrica, ¿no? Donde el deporte no es malo, hermanos. Lo malo es hacer mal deporte. Es estar acostadote ahí, ¿me entiende? Y sin ir a caminar, por lo menos. Así es que estamos en esta bonita tarde ya también, me imagino, por el 812, conectados con los ánimos arriba del 100, la linda y maravillosa audiencia. ¿Y qué van a creer? Bueno, estaba un poco ocupadito, les pido disculpas, por favor. Siempre recibiendo instrucciones de parte de los dueños de la estación de radio. Y también, qué excelente, ¿no? Me dio mucho gusto poder tener en cabina a Marcio García, un lindo caballero del Señor, un hombre que pone el pecho. Hay hombres que pagan el precio, pero este hombre no paga el precio, este hombre pone el pecho. No hay sol, no hay frío, no hay barreras, no hay distancias donde este hombre no puede venir y servirle al Señor adentro y afuera. ¿Dónde están los agradecidos? Por eso dice la palabra de Dios que solo los valientes van a arrebatar el reino de los cielos. Esos que caminan ahí como plumita, hay que tener cuidado con eso. Mejor tenemos que ser aire, mar y tierra para cuando se venga el desierto. No importa si el desierto es físico, no importa si el desierto es por ahí pasajero, pero tenemos que estar hechos. ¿De qué estás hecho? Ya nos dice un hermano de México, yo soy hecho en México. Qué lindo, qué bonito es Dios, porque la maravillosa audiencia está conectada con nosotros a esta hora de la tarde. Les recuerdo, la zona sur 35 hacia el norte. Tráfico como siempre, como de costumbre, ya que hay hombres trabajando. William Cannon, tráfico, estás en ley, algo de tráfico. Y también vamos a llegar a la ciudad de Austin. Por supuesto, ya no hay tráfico en Riverside Drive. No diga eso, hay tráfico antes, en la Altdorf. Aquellos que vienen saliendo de sus trabajos y a que ya van a llegar a la ciudad de Austin y que van a cruzar por ahí ese lugar de la Cameron, van a cruzar lo que es Rumberley, van a cruzar lo que es todas esas zonas y van para la zona sur, aquellos que van para esos lugares de Roanoke, aquellos que van también para esos lugares de Pflugerville, a manejar con precaución porque en la ciudad de Austin hay algo de tráfico a esta hora de la tarde. Ya está conectada con nosotros. Hey, yo no le escribía porque no lo escuchaba, ya iba a preguntar dónde usted estaba. La hermana Blanquita conectada con nosotros en esta bonita tarde. Aprovechar el momento para saludar a mi hermano Germán que nos sintoniza. Mi hermano Germán nos sintoniza en el corazón de mi hermana Yolandita. Ay, es que mi hermana Yolandita tiene una linda y maravillosa familia, ¿eh? Su esposo se llama Germán. Tiene unos lindos nietecitos. Quiero enviarle fuertes abrazos, saludos y a ver qué día nos acercamos. A ver qué día nos acercamos por ahí donde la hermana Yolandita. En esta bonita tarde le saludamos, le bendecimos y le damos gracias al Señor por su vida. Mira qué excelente. Así es que ya está conectada con nosotros la maravillosa audiencia enviándonos esos reportes de sintonía. ¡Ey, qué bueno es Dios! ¡Ey, qué bueno es Dios! Definitivamente que sin ustedes no me sería posible estar en esta estación de radio. No sé, pero cada tarde me alegro, me encanta estar aquí en esta estación de radio y poderle decir a usted que si usted está enfermo, es ilícito. Y no importa. A veces no importa estar enfermo. Lo más importante es estar uno cerquita de Papito Dios. Dice la palabra de Dios que todo aquí, todo su cuerpecito aquí se va a convertir en polvo. En polvo eres y en polvo te convertirás. Por eso es mejor tener preparado un lugar donde ahí no habrá más llanto, no habrá más dolor. Vámonos con buena música a esta hora de la tarde. Juan Luis Guerra, en el cielo no hay hospital.

0: minutos nos separan para las 6 de la tarde, comenzando en esta bonita tarde de lunes, inicio de semana, con la mejor música. También está conectado con nosotros ya en Colombia. Algo que les quiero contar en esta bonita tarde es que Colombia, ¿qué está pasando en Colombia? En Colombia hoy amaneció por ahí tembloroso, y a raíz de eso, definitivamente, vámonos a unos cortos comerciales.
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0: Bueno, continuamos en esta bonita tarde. Antes de poder terminar este programa, quiero llevarle a usted la mejor información sobre lo que es el pronóstico del tiempo y el tráfico. Ah, es una tarde linda, maravillosa, donde las temperaturas, bueno, se mantienen ya prácticamente a nuestro alcance, o sea, a nuestra capacidad. Sabemos de que ya cuando pasan más de los 100 grados Fahrenheit, por ahí como que comenzamos a... hasta vomitar, hermanos. Así como cuando amanecíamos bien de goma, dicen por ahí. Bueno, quiero saludar a la linda y maravillosa familia que ya nos está sintonizando, la familia Sánchez. También la familia Aguilar nos dicen por aquí. Saludos a la familia Aguilar. ¡Qué excelente! Saludos a esta linda y maravillosa familia. También el día de ayer tuve el gusto, el privilegio de poder escuchar ese latido de fe con Karen Mejía y su lindo y maravilloso esposo. Qué excelente programa, ¿no? Estuve por ahí escuchando una entrevista. Así que saludamos a esta linda y maravillosa familia, a todo lo que es el... La familia es tiene unas niñas lindas, maravillosas, muy estudiosas. Y también saludarles a cada uno de ellos, desearles lo mejor a la prima. Así que saludos a Karen y también a su lindo y maravilloso esposo por ahí, que están siempre ellos activos, periodistas profesionales y también locutores de talento, locutores de oficio. Les bendecimos en esta bonita tarde. Si nos van sintonizando por ahí, digan presente. Así es que gracias también a la linda y maravillosa audiencia que nos sintoniza y nos preguntan por aquí. Venimos sobre ruedas en lo que es 35 Norte al Sur. Y bueno, les cuento que en la calle de los Estudiosos, Martin Luther King, por ahí nos están reportando que ya hay bastante tráfico, pero bastante pesado el tráfico a esta hora de la tarde. Les quiero contar. ¡Ey, qué excelente! No, oye, mira. ¡Ey, por ahí me apareció el gallo Claudio, ¿no? Deja de haber tráfico en Riverside Drive. Quiero enviarle fuertes abrazos, saludos a la Dama de Hierro, a la Capitalina conectada con nosotros en esta bonita tarde, y Dios le guarde, Dios le bendiga escuchando este bonito programa, ya recuperando, claro, ya reportando, nos están reportando tráfico ya, esta linda y maravillosa audiencia, tráfico ligero en Pflugerville, nos están diciendo por aquí, qué bonito, gracias, bueno es Dios. Siempre fiel, ya está también con nosotros, pero antes vamos a terminar de escuchar estas notas de voz que nos hacen tan feliz y nos hacen tan contentos de poder uno saber de que está en una estación de radio y que hay una maravillosa audiencia que nos envía esos reportes de sintonía.
6: Amén, amén.
0: Excelente. Ay, hombre.
6: Cuando guste venir, hermano.
0: Amén. Excelente.
6: Nuestras casas están abiertas.
0: Ah, mira, qué excelente. Siempre Dios le abre puertas a uno. Qué excelente. Muchas gracias a toda la maravillosa audiencia que se conecta con nosotros a esta hora de la tarde. Y también saludar a la familia. Excelente. Saludar a Dina. Excelente. Dios le bendiga a mi amada hermana Dina. Y también poder saludar a su linda y maravillosa familia, que Dios me les guarde y que Dios me les bendiga. Ellos se congregan en la iglesia Ebenezer, así es que ya antes de despedirnos, también nos están enviando por aquí, oiga usted, Carlitos Palacios nos envía reportes de sintonía a esta hora de la tarde y nos dice, arriba del 100 al 106.5 y está con fuego este varón, con fuego y con frío, ¿cómo es eso? Hey, saludos, gracias a mi hermano Carlitos Palacios por bendecirnos con su reporte de sintonía. Así es que muchas gracias a cada uno de ustedes. Dios mediante, mañana vamos a hacer un programa mucho mejor que el de hoy, porque el de hoy hemos tenido por ahí unos pequeños atrasos, bastante tráfico en lo que es el 35 del norte al sur y del sur al norte. Vamos a manejar con precaución, ya nos hace falta poco para poder llegar a casa, para poder llegar a ese lugar de destino. Queremos saludar a todos aquellos hermanos que nos están sintonizando a esta hora de la tarde. Desearles una bonita tarde, una tarde espectacular, una tarde linda y llena de grandes bendiciones del Señor. Que Dios me le guarde en esta bonita tarde. Así es que vamos a decirle a no un adiós, sino un hasta pronto. Que Dios me le guarde, quiero desearles un buen provecho en la hora de la cena. A los que no han llegado a casita, por favor, a seguir manejando con precaución, ser prudentes, donde usted nos sintonice a esta hora de la tarde. Hasta allá llegan esos corazonzotes, hasta allá llegan esos abrazos. Son las 3 horas que se nos fueron volando, pero hemos tenido testimonios y es bonito compartir con cada uno de ustedes cada reporte de sintonía. Solamente quiero decirles gracias por sus mensajes, por sus reportes de sintonía, por esas caritas de sonrisas que siempre nos envían y también por permitirnos entrar a sus hogares, a sus trabajos y a sus troncomóviles. Que Dios me le guarde, que Dios me le bendiga. Ya comenzó el lunes, sin lunes no hay viernes. Como siempre, mis amados hermanos, para atrás ni con el pensamiento. Vamos siempre hacia adelante. Vamos como el elefante, a paso lento, corto, gigante, pero aplastante. Será hasta el día martes, si Dios así nos lo permite. Que Dios les bendiga.
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9: Iniciamos con toda la información de noticias. A un año del despliegue ordenado por el presidente Donald Trump para combatir la delincuencia en Washington, tropas de la Guardia Nacional continúan patrullando la capital de forma permanente. La medida genera fuertes divisiones entre opiniones locales de respaldo y duras críticas demócratas por su elevado costo federal de $1,400 millones y la falta de evidencia sobre su efectividad. Esta información es traída a ti por nuevanews.com. Tras la toma de posición del mandatario colombiano Abelardo de la Espriella, la administración del presidente Donald Trump anunció un paquete de ayuda de $1,000 millones para fortalecer las Fuerzas Armadas del país sudamericano. El plan estratégico busca impulsar la lucha antidrogas, la seguridad en las fronteras y proyectos de inversión económica mediante el programa Escudo de las Américas. Te informó Ana Sofía Contreras.

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ICE equipará con cámaras corporales a todos sus agentes de campo. El Servicio de Control de Inmigración y Aduanas prevé equipar con cámaras corporales a todo su personal de campo antes de que termine el mes, implementando un registro visual sin precedentes en los operativos federales. Sin embargo, la agencia enfrenta duras críticas por reservarse el derecho de decidir cuándo publicar las grabaciones, especialmente tras casos de lesiones graves o muertes bajo custodia. El director interino, David J. Venturella, defendió las directrices argumentando que buscan proteger la privacidad y el curso de las investigaciones, en consonancia con los estándares de otras agencias federales. La medida llega en un momento de intenso escrutinio público, tras recientes tiroteos mortales en Maine y Houston, involucrando a oficiales migratorios que no portaban cámaras. Aunque la institución reiterara su compromiso con la transparencia, analistas señalan que las pautas otorgan un margen discrecional inusual para retener evidencia clave en incidentes de alto impacto. Con lo último en inmigración, informó Iram Nava.

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1: Iniciamos con toda la información de noticias. Crecen las tensiones internas en la bancada republicana por la...